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1: Tan biónica.
2: Originaria de Buenos Aires, Argentina, Tan Biónica nació a principios de los años 2000 y rápidamente comenzó a destacar por una propuesta que mezcla el rock con sonidos pop y electrónicos.
1: Liderada por Chano, la banda conquistó al público latinoamericano con canciones como Ciudad Mágica, La Melodía de Dios y Loca, convirtiéndose en una de las agrupaciones más importantes del rock argentino de su generación.
2: Después de varios años de pausa, Tan Biónica regresó a los escenarios y volvió a conectar con miles de seguidores que mantienen viva su música.
1: Hoy aquí en la cabina de Jesse Cervantes, Cenixa, Tan Biónica.
3: Para todo este bendito país en la radio, déjenme primero decirles que para que se lograra esta comunicación perfecta, tenemos un programa los sábados, que es de rock argentino y que se ha hecho espectacular, que es La Mano de Dios, y lo conduce Pali Alonso, y pues invité a Pali y dije pues que se venga Pali a platicar, porque conoce muy bien a Tan Biónica, porque es nuestro especialista de rock argentino, y dije, mi Pali, vente al programa, vente para acá para que platiques con Tan Biónica, conmigo. Miquel Pali, ¿cómo estás?
4: Hola, Milles, ¿cómo vas? ¿Todo bien? Es un gusto tener esta mágica mañana en la Ciudad de México con los chicos de Tan Biónica. Para todo el público mexicano que tanto te escucha, Jess, estamos en presencia, para mí, de la banda más rupturista a partir de los 2000 a esta parte en lo que tiene que ver con la movida de rock y de pop, sobre todo de pop de Latinoamérica. Así que le damos la bienvenida a los chicos de Tan Biónica.
5: Gracias.
3: ¡Venga, señoras y señores! Sí.
4: Bambi, querido. Diego.
3: Bambi, Chano, Diego y Sebi, gracias por estar acá.
5: Siempre vemos EXA en Argentina, así que bueno, está buenísimo estar acá.
4: Aquí está el...
3: Oye, y además decirles, Miquel Pali, chicos de Tan Biónica, que es de los grupos más pedidos en redes, ¿eh? O sea, en redes han pedido muchísimo que venga Tan Biónica, que venga Tan Biónica. Dijimos, bueno, qué ocasión, aquí está también. Hoy tocan en el Metropolitan, Miquel Pali. ¿Qué manera de empezar este jueves, ¿no?
4: Sí, me da la sensación de que aquí en México las redes sociales explotan cuando alguien dice Tan Biónica. Y da la sensación también, y esto es por todo el movimiento rockero que hay aquí en la Ciudad de México, de las ganas de conocer un poco más de Tan Biónica. 2000, los años 2000, mucho movimiento, había allá por Buenos Aires, Millés, tratando de ver qué seguía a todo el movimiento de Charly García, de los Fito Páez, y aparece Tan Biónica, con una propuesta para mí muy rupturista y muy distinta. ¿Qué música hacen, chicos? ¿De qué canciones están hechos?
5: Bueno, no, en ese momento tal vez sí éramos hicimos un sonido bastante rupturista, o sea, mezclábamos mucho los sintetizadores con el rock, que era como el único género que predominaba. Antes hacer un solo con un sintetizador te miraban raro.
4: No doblaba ninguna guitarra, claro, solo era un sintetizador.
5: Exactamente, o sea, solo se podía usar Hammond y hasta ahí, y pianos. Y bueno, nosotros empezamos a mezclar un poco lo que nos gustaba de la música electrónica con el rock, y quedó esta mezcla que fuimos cultivando un sonido que se fue haciendo propio y es reconocible para todo el mundo en Argentina, y después también, gracias a eso, también dimos paso a que otras generaciones se atrevan. No estuvimos solos en ese movimiento, estaban los Miranda, los Babasónicos.
4: Sí, claro, fue todo.
5: Pero sí, o sea, te acepto el término de rupturista.
1: Tan Biónica.
0: Regresamos.

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3: Oigan, mi querido Pali, pues vamos a escucharlo, ¿no? La verdad es que vienen en vivo. Hoy están en la noche en el Metropolitan, quedan muy pocos boletos. Pero bueno, Pali, sería un placer escuchar en vivo en la radio para todo el país a Tan Biónica.
4: Me encantaría. Gran historia de letra, increíble la letra, chicos.

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3: Bueno, para los que no se acuerdan de lo que pasó anoche, ni se hacen cargo.

0: ¡Qué buena rola, caray! ¡Qué gran canción! La verdad es que es un placer tenerlos en el programa, querido Pali. Y además, pues invitar a la gente. Quedan pocos boletos. Teatro Metropolitan. Esto que están escuchando será la fiesta al máximo, o sea, crecida, hoy en el show del Metropolitan. Me imagino que Pali vas a estar ahí, ¿no?
1: Sí, qué lindo tener a Tambiónica aquí. Qué linda noche va a ser hoy. Van a estar en el Centro Histórico de la Ciudad de México. El Teatro Metropolitan anda por ahí dando vueltas.
2: Nosotros venimos viendo ese teatro desde que empezamos a hacer música hace más de 20 años, artistas, obviamente colegas y compatriotas nuestros que han venido y han empezado sus pasos ahí, y artistas mexicanos que admiramos muchísimo.
1: Sí, Airbag estuvo aquí.
2: Airbag estuvo ahí.
1: Y ahora vuelve.
3: Claro, bueno, no los admiramos, son nuestros amigos, pero no los admiramos.
1: Sé que tienen buena onda, sí.
3: Lo queremos
2: son
3: mucho.
2: Hermanos. Pero quiero decir, es un lugar que tiene, que representa, como pasa en Argentina con el Luna Park o con el Gran
1: Absolutamente.
2: Rex. Representa algo de la cultura.
1: Hay historia
2: de Ciudad de México.
1: Años en Totalmente. Ese teatro y tenerlo casi sold out, de verdad, chicos, es impresionante.
0: Oigan, pues muchas gracias y mucha suerte hoy. Y ya saben, esta es su casa, cuando quieran, gusten. Aquí está también la mano de Dios, que pasa los sábados, conducida por Pali. No, hombre, chicos, bienvenidos siempre, es su casa. Y esperamos pronto tener la oportunidad de hacer un Rock en Exa o algo con ustedes, para que la banda vaya y los vea en el Monumento a la Revolución o en algún lugar gratuito.
3: Acá estamos cuando nos necesiten, de verdad es un compromiso que hago yo acá al aire, o sea, cuando nos necesiten, venimos.
1: Gracias, chicos, muchísimas gracias.
3: Gracias a ustedes.

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6: Seguimos en este jueves 10 de septiembre y un día como hoy, pero de 1950 nació Joe Perry. Así que hoy lo recordamos en esta radiografía.
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6: Conocidos como los chicos malos de Boston o los Toxic Twins, y que con su música le dieron forma al hard rock de la década de los 80. Ellos son una de las bandas más legendarias, Aerosmith. La banda se formó en 1971 y en aquellas tardes los integrantes pasaban el tiempo experimentando con diferentes tipos de drogas, así como viendo repeticiones de la serie Los Tres Chiflados. El nombre del grupo surgió luego de que su baterista Joe Kramer propusiera el título que extrajo del álbum de Harry Nilsson, Aerial Ballet, que describía actos circenses aéreos. Otros nombres que consideraron fueron The Bananas, Steve Jane y Spike Jones. Cuando Steven Taylor fue expulsado de la preparatoria, se robó el bajo de la banda escolar, el cual aún conserva hasta el día de hoy e incluso grabó una parte con él para el tema Living on the Edge. El mismo Kramer cuenta que cuando la disquera los firmó para su primer disco, le comentó a Joe Perry: ¿puedes creerlo? Somos un grupo de rock exitoso. Grabaremos discos, saldremos de gira, seremos famosos y seremos los mejores amigos. Perry contestó: no tenemos que ser amigos para tocar en un grupo y ser famosos. En 1979, el guitarrista Joe Perry deja a la banda por un suceso insólito. Su esposa le aventó un vaso de leche a la esposa del bajista Tom Hamilton. Aerosmith son considerados la banda de rock pesado con más ventas en todo el mundo, con 150 millones de discos vendidos. El grupo ha estado de gira de manera ininterrumpida desde 1997. Con el paso del tiempo, su famoso líder y cantante Steven Tyler decidió separarse del grupo. Los demás integrantes continuarían con el proyecto y pensaron en quién podría suplir al cantante, teniendo como opción a Sammy Hagar, ex Van Halen. Al enterarse, Tyler cambia de opinión y continúa. Con más de 50 años de trayectoria, considerados un fenómeno cultural alrededor del mundo, sin ellos no podría entenderse el rock and roll. Ellos son Aerosmith.

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2: Mi querido Gil Gilillo, ¿qué nos tienes en esta segunda?
3: Pues yo ya, mi Jesse, yo, ¿sabes qué? Me voy a ir a Las Vegas este fin de semana.
2: ¡Ay, Gilillo, qué envidia!
3: Pues es que todo México está allá.
2: Sí, hombre, es que ¿sabes qué? Viene cualquier cantidad de espectáculos y de shows allá, ¿eh? Me estaba diciendo, ya es que estuve el fin de semana pasado.
3: Sí.
2: Nos estaba diciendo uno de los taxistas que realmente septiembre es un mes mexicano, ¿no? En mayo, por el 5 de mayo. Pero que septiembre, pues prácticamente todo septiembre está lleno de mexicanos, y que sobre todo la próxima semana, ¿no? Que es una locura de mexicanos.
3: Sí, pues es que se reactivó de una manera impactante las noches mexicanas, estas noches mexicanas que iniciaron hace 40, 50 años. Fíjate, fueron los hermanos Castro los que fueron los precursores de los festejos de las fiestas patrias, y luego Emanuel estuvo durante mucho tiempo presentando en el César Palace de Las Vegas, y luego pues ya fue creciendo la euforia, ya llegaba pues mi querido Potrillo, que va a estar ahí, y luego Duelo, que va a estar en el House of Blues del Mandalay Bay, por allá, y luego pues está la residencia de Carin León, y luego el Buki, y luego Cristian Castro, ¿no? Y una cantidad de estrellas, el mismo Potrillo, como dijimos, que están ya desbordados en venues que no son de 2,000 personas, o sea, son lugares enormes, y cómo mueven turismo. Me platicaba mi querido Pablo Castro, que es el presidente de la Asociación de Críticos, que es quien tiene el Paseo de las Estrellas, que pues la euforia está a todo lo que da. Ah, y que a pesar de que ya es caro, o sea, no antes era un poquito más económico, pues ya sabes, los buffets, ¿no? Algunos hospedajes que prácticamente te daban una buena cantidad de paquetes. Hoy ya no es, ya es un lujo ir a la Ciudad de las Luces, y aún así se siguen llenando los hoteles, que son hoteles de 5,000 habitaciones para arriba, mi Jessy, ¿eh?
2: Sí, no. A ver, Luis Miguel también fue un clásico, ¿no?
3: Sí.
2: Ahí de Las Vegas, y te digo, o sea, yo creo que desde mañana ya no hay manera de que no seas mexicano. Me decía un foniatra muy popular entre la tropa,
3: ¿sí?,
2: que atiende específicamente a Fer de Maná, atiende al Potrillo, que hubo momentos en que se iba de plano a Las Vegas en estas fechas y maletín en mano, y bueno, con todo su equipo de foniatría en mano, se iba de hotel en hotel, ¿no? Porque atendía a Luis Miguel, a Alejandro Fernández, a Fer de Maná, al Buki, y así se la pasaba todos los días, porque les hace unos tratamientos importantes para que sus cuerdas se relajen y puedan seguir cantando, ¿no? Día tras día tras día. Entonces, que no, pues que era una chamba importante como la será, me imagino, y va a ser clave lo que sucede estas semanitas por allá, mi querido Gilillo.
3: Sí, mi Jesse.
2: Muchas gracias, Gilillo.
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1: Ponchito Vera, ¿qué nos cuentas?
2: Oye, Mille, pues la verdad.
1: Tú.
2: No, oye, muy bien lo del Atlas, hay que decirlo. Qué gran contratación. Los zorros contratan a Elías Montiel, este grandísimo jugador de los Tuzos del Pachuca. Además, muy joven. No, oye, ye, abrieron la cartera en serio, ¿eh? ¿Cómo se ve?
1: Es que hay feria.
2: Pero muy bien, oye, fueron alrededor de 14 millones de dólares los que paga el Atlas por Elías Montiel. Es una cantidad bárbara. Insisto, creo que este jugador sí lo vale porque es muy talentoso, además es muy joven. Pero hombre, en serio que es una cifra notable, ¿eh?
1: La verdad es que sí, mi querido Ponchito, y pues vamos a ver qué sucede, porque una cosa es que lleguen estos grandes jugadores y otra cosa es cómo los hagan jugar.
2: Claro.
1: Cómo los acompañe el equipo. Hay muchos factores que dependen de que estas cosas pasen. Mira, Gil Mora, pues encontró un equipo que lo apoya.
2: Claro.
1: Que lo ha hecho lucir más de lo que pudo haber lucido quizá en un equipo en el que no, ¿no?
2: No, de acuerdo. El caso de Gil Mora, pues obviamente también la valentía, ¿no? De hacerlo debutar tan pronto, siendo muy, muy jovencito, y obviamente todavía no tiene ni 18 años, por eso no se ha ido a Europa, pero Gil Mora se va a ir a Europa definitivamente. Por otra parte, se me fue el Memote, caramba, mi Memote, ¡ándale! Te voy a extrañar. Ay, Memote, se nos fue a Tigres. Pues bueno, ni hablar, la verdad es que sí lo voy a extrañar, pero pues ¿qué le hacemos, no? Así de repente, son los pesares
1: que
2: tiene.
1: Tanto que lo apoyaste, Vera, sí, tanto que estuviste con él en la Copa del Mundo.
2: No, hombre, apoyándole, y bueno, pues
1: con la mano en la cintura.
2: Sí, se le acababa ya el contrato en diciembre, ¿no? Y pues llega la oferta de Tigres. Y bueno, pues me imagino que también habrá querido el Memote probar nuevos aires. Ya es un jugador veterano, ya tiene 31 años el Memote. Pero bueno, lo voy a extrañar, que por cierto, hoy juegan los Pumas, Mille. ¡Ceú! ¡Ceú! ¡Pumas! ¡Ceú! ¡Ceú! ¡Pumas! Ahí estaremos a las 9 de la noche, muy tarde el partido en Ciudad Universitaria.
1: ¿Qué andas haciendo esa hora, Verita?
2: No, pues imagínate, es muy tarde, a las 9 de la noche contra el León. Está durísimo el partido, bien, bien complicado, la verdad. Seguramente me va a llover ahí en CU, pero ahí estaremos. Mille, por otra parte, los Toros de Tijuana empatan la Serie del Rey, la final de la Liga Mexicana de Béisbol. Ayer le pegaron, pero hasta por debajo de las orejas, a los Olmecas de Tabasco, 11-3, y el viernes se juega continúa la serie, allá será ahora en Tabasco. Esto fue en Tijuana. Ayer empezó la NFL con un partido que fue cerrado, atractivo, que a final de cuentas terminan ganando los Seahawks, nada más por 3 puntos, 13-10, con la mala noticia. Vamos a ver cuál es la magnitud de la lesión de Sam Darnold, el quarterback de los Seahawks, que tiene una lesión de cadera, tiene que abandonar el juego, entra Lock, y bueno, terminan sacando la victoria en casa los Seahawks, repitiendo lo que fue el Super Bowl pasado. Y hoy, Jen, fíjate, hoy hay juego de la NFL, pero esto será en Australia, allá en Melbourne, Australia, hora de México.
1: La tierra del rugby, ¿no?
2: Sí, exactamente, tal cual, del rugby, tienes toda la razón, Mille, y del canguro. 6 de la tarde con 35 minutos, hora de la Ciudad de México, San Francisco, buen juego, San Francisco contra del los Rams. Los Ángeles Rams son los grandes favoritos a ser campeones. Y bueno, pues si ustedes tienen Netflix, por ahí lo pueden ver, que Netflix va poco a poco adueñándose de todo. Ya sabemos que también ya adquirió derechos para la selección mexicana. Así que pues hoy a las 6:35 por Netflix, desde Australia, San Francisco contra Los Ángeles Rams. Mi querido, ya así las cosas en los deportes.
1: Muchas gracias, Ponchito Vera Prendes.
2: Gracias a ti.
1: Nos escuchamos el día de mañana, viernes. Pásenla muy bien. Soy Jesse Cervantes.

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1: Nos despedimos. Muchas gracias por haber estado con nosotros. Me llamo Jesse Cervantes. Excelente jueves. Adiós. 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
6: Muy, pero muy, muy, muy, muy buenas tardes. Tengan todos ustedes, sean cordialmente bienvenidos a este show cómico, mágico, musical llamado Mente de Mentes. Yo soy Jorge Goy, afortunadamente tú no lo eres. En este programa de jueves 10 de septiembre, un programa en el que tenemos, ya saben, las secciones que normalmente acostumbramos en este espacio cómico, mágico, musical, como ya habíamos mencionado hace un rato. Pero fíjense que el día de hoy también es un día especial, porque hoy quiero comenzar Mente de Mentes hablando de algo que no siempre es fácil decir en voz alta, muchachos, y esto es algo serio. Hoy 10 de septiembre es el Día Mundial para la Prevención del Suicidio, una fecha que nos recuerda algo fundamental. Detrás de muchas personas que vemos todos los días, puede existir una batalla que nosotros no conocemos. A veces pensamos que quien está pasando por un momento difícil necesariamente lo va a decir, que va a pedir ayuda, que va a notar las señales, y no siempre es así, desafortunadamente. Por eso hoy quiero hablar desde el miedo. No quiero hablar desde el miedo ni desde el morbo. Queremos hablar desde algo mucho más importante: la escucha. Porque preguntar cómo estás y realmente quedarnos a escuchar puede parecer un gesto pequeño, pero para alguien que está pasando por un momento muy complicado, sentirse acompañado puede ser enorme. Y también tenemos que entender algo: pedir ayuda no es una señal de debilidad. Hablar con alguien de confianza, acudir con un profesional de la salud mental o buscar apoyo cuando sentimos que ya no podemos solos también es una forma de cuidarnos. Así que esta tarde, aquí en Mente de Mentes, vamos a hablar de prevención, de cómo acompañar, de cómo reconocer a alguien cuando necesita ayuda y, sobre todo, de algo que a veces olvidamos. No tenemos que resolverle la vida a alguien para acompañarlo. A veces simplemente necesitamos estar ahí, acompañar, escuchar. Porque preguntar, escuchar y tomar en serio lo que alguien siente también puede salvarle la vida. Si vas, en este caso, si necesitas de apoyo, está algo aquí en México que se llama la línea de la vida y es el 800-911-2000. Te lo repito, 800-911-2000.

Ese es el número de la vida. Y de verdad, si tú en algún momento necesitas hablar con alguien, aquí estamos en Exa FM, o aquí está en la línea de la vida. De verdad, de todo corazón te lo digo. Y muchísimas gracias, de verdad, por la confianza para poder estar aquí. Señoras y señores, iniciamos Mente de Mentes el día de hoy porque tenemos efemérides raras, como ya es costumbre, mi estimado Fercho. Efemérides demasiado extrañas, como es el Día Mundial de Saltar Charcos. Una fecha informal dedicada a la diversión, a la nostalgia y pues a brincar sobre el agua acumulada en las calles. Era chido brincar charcos. Y luego, como uno ya traía los papos con hambre, de repente ya se le salía el calcetín y se andaba asomando por ahí. Bueno, pues brincabas el charco y todo el pie se te mojaba, todo el pie se te empapaba. Pero era bien bonito, era bien divertido saltar en charcos y luego también mojar al de al lado. Eso era demasiado, demasiado chido. También es el Día Internacional de Cambio de Ideas, una jornada para compartir pensamientos creativos y proponer nuevas soluciones en grupo. Fíjate, hasta eso tiene día. El día de intercambiar ideas. Oigan, por cierto, para todas las personas que en este momento se dirigen hacia San José del Cabo, de Cabo San Lucas hacia San José del Cabo, mucha precaución, mucho cuidado, mucha paciencia. Y si pueden evitarlo, mejor evítenlo, porque ya saben, choque. Un choque, dice por ahí, por alcance. Choque por alcance. Pues sí, si chocaron es porque lo alcanzó al güey. Choque justamente en el mirador de Costa Azul. Ahí están los dos carros pues que generan el conflicto. Y como ya saben, la bonita costumbre, o sea, los coches ahí siguen. No hay nadie para decirle, bueno, ok, ya vimos cómo estuvo el guame, ya le tomamos fotografías, muévete, carnal, porque necesitamos que fluya todo el tráfico. No, los carros siguen ahí, estacionados, ya saben, las patrullas ahí con las torretas y todo, pero nada más viendo como el chinito, milando. Y el tráfico va hasta Cerro Colorado y poco a poco se ven incrementando más la fila de los vehículos hasta el hotel este que empieza con la W y termina con Esting. Así que mucha paciencia, mucha precaución si tú vas hacia San José del Cabo, porque te vas a encontrar con un tráfico infernal, señoras y señores. 10 de septiembre de 1950, un Mendoza, justamente, un Mendoza de puro coraje para todos aquellos ajustadores que no dejan que se muevan los coches, para los peritos, para el que toma la decisión de que no me lo muevas, porque si no, luego yo no sé a quién golpeó a quién, quién tuvo la culpa. Ay, por favor. Vámonos con música. Nace Joe Perry, guitarrista de Aerosmith, el músico cofundador de Aerosmith en 1970, junto con el cantante Steven Tyler, el guitarrista rítmico Brian Whitford y el bajista Tom Hamilton. Y en la batería, Joey Kramer. La banda rápidamente ganó notoriedad en la escena musical en Boston y posteriormente se convirtió en una de las bandas de rock más destacadas a nivel internacional. Así que iniciamos este día de locos. Esto es Crazy Aerosmith. 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
1: Ya son las 6 de la tarde con 14 minutos. Estás escuchando Mente de Mentes aquí en Exa FM 103.9. Después de haber escuchado este par de perros rolones, acarícieles el lomito, échele croquetas, sáquelos a pasear, enséñeles el truco, a ver, que le den la patita a este perro rolón que acabamos de escuchar, nada más y nada menos que This Love con Maroon 5. Y antes escuchamos Aerosmith con esta canción de Crazy. ¿Te acuerdas quién salía en ese video, mi estimado Fercho? Liv Tyler, pero bien chavita, o sea, y ya en ese entonces ya llevaba el apellido Tyler, porque ya hemos contado aquí la historia de Liv Tyler, que ella no sabía que Steven Tyler era su papá, pero siempre, ella siempre, digamos que tuvo como la sensación, pues no le pierde, así, tu papá es Steve Tyler, sí quiero su apellido, sí quiero, sí soy, pero bueno, muy bella, por cierto. Muy bella Liv Tyler. Y salía en este video. Por acá justamente nos mandan mensaje. Gracias por Crazy. Me remontó a mis años mozos, nos dice por acá Maloe Silva. También Luis Enrique Castillo, que por cierto, resulta que ayer parece ser que estuvo guardado un ratito. No sé bien la historia. Cuéntanos bien la historia, mi estimado Luis Enrique Castillo. A ver, dice por acá, léelo bien. Es que no lo tenía. A ver. Jorge, gracias con Crazy. Me remontó a mis años de puberto, cuando le dedicaba un... No, güey. Digamos que la pasó bien con ese video. Luis Enrique Castillo nos dice por acá. ¿Qué pasó?
2: Hay un accidente acá por el mirador. Ajá. De San José, San Lucas.
1: Ok.
2: Que tomen sus precauciones.
1: Perfecto.
2: Acaban de informar los compañeros de la...
1: Ahí está, siguen los reportes del accidente que hubo en el mirador con rumbo hacia San José del Cabo. Mucha precaución para todos los que van hacia allá. Dice por acá Malo, te quiero, amigo, yo también te quiero, desgraciado. Dice por acá Gerardo también. Señor Go, dice el señor Morales que ya le pague lo que le debe. Ya van como 3 veces que dice que alguien no le ha pagado. Pues seguramente, no sé, trabajará en esta tienda que mejora tu vida o en la de los abonos chiquitos. Es que sí, de hecho, el señor anda de abonero. Pero bueno, dice, arriba las poderosísimas chillas del Guanatos. Arriba el Temach, abajo los americanistas. Hoy es el día que inició el grunge con la canción de Smell Like Teen Spirit. Justamente, bueno, no se sabe si el día de hoy fue cuando se lanzó esta canción. Lo que sí es que ayer en el partido de Seattle contra los Pats estuvieron ahí varios, en la ciudad del grunge, en Seattle. Estuvo por ahí estuvo por ahí The Pearl Jam, ay, se me olvidó el cantante, ahorita les digo cómo se me fue el no. Bueno, estuvieron por ahí, estuvieron vestidos justamente al estilo gronchero para, pues, fueron los invitados de honor y tuvieron por ahí ciertas presentaciones. Y si a ustedes les gusta el tema del deporte, muchachos, yo los invito a que en este momento nos manden mensaje con su INE, con copia de su INE, y me digan, yo quiero ir a ver a Pelícanos de los Cabos. Primer mensaje que nos llegue al 624-192-1039 con la copia de su INE. Y que diga, yo quiero ir a ver a Pelícanos de los Cabos para el día de mañana. Este pase doble es para el día de mañana. Los dos primeros mensajes que nos lleguen. Tenemos 2 pases dobles con su INE y que me digan, yo quiero ir a ver a Pelícanos de los Cabos, que el día de mañana juegan en San José del Cabo. Recuerden, vienen de gira, estuvieron de gira el fin de semana pasado, jugaron contra Ocelotes y este fin de semana también estarán jugando contra ellos. Así es que primeros 2 mensajes que nos lleguen con su INE y que digan, quiero ver a Pelícanos de los Cabos, se llevan este pase doble para el día de mañana. Estos son para el día de mañana. Así es que rápidamente manden su mensaje 624-192-1039, copia de su INE y el mensaje, quiero ver a Pelícanos de los Cabos, y se van porque es un espectáculo impresionante. De verdad que está bien, bien chido lo que se vive por allá. Por lo pronto, nos vamos con más música, mi estimado Fercho. Nos vamos con algo de ajá y esto. Oye, qué buenas rolas. Vienes con todo, mi estimado Fercho. Así es que vámonos con música. Regresamos en un momento más. 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
2: Ya son las 6 de la tarde con 29 minutos. 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Señoras y señores, el partido de la NFL, Los Ángeles Rams, le están ganando 7-3 a los 49ers en este momento. Partido que se está llevando a cabo en Australia. Este partido está llevándose a cabo en Australia. Es uno de estos juegos que por primera vez se está llevando a cabo con una diferencia de 16 horas de Los Ángeles. Entonces, la estrategia que está manejando en estos momentos el equipo de los Rams fue llegar un día antes para que no les pegara el jet lag, a diferencia del equipo de San Francisco, que ellos llegaron con una semana de anticipación para poder aclimatarse, para que el jet lag no les pegara tanto. Los Rams dijeron, Nel, llegamos, pero si barriendo, y así no nos afecta tanto el cambio de horario. Vamos a ver a quién le funciona mejor la estrategia en esta tardecita. Oigan, tenemos boletos para el equipo de Pelícanos, Pelícanos de los Cabos, que juega el día de mañana en San José del Cabo. Tenemos boletos, así es que primeras dos personas que nos manden mensajito al 624-192-1039 que nos digan que quieren ir a ver a Pelícanos, se llevan este pase doble. Por acá nos manda mensaje mi estimado Gerardo y dice, está lloviendo, señor, hermoso gol. ¿Dónde está lloviendo, mi estimado Gerardo? Cuéntanoslo todo. Mándanos el reporte. ¿Dónde es que en estos momentos está cayendo el aguacero? Vamos a ver qué es lo que pasa. Por lo pronto, mi estimado Fercho, ¿te has preguntado en alguna ocasión si puedes grabar a alguien en la calle? De repente, así en algún tipo de altercado, que de repente esto, sí, pues saco mi teléfono y te empiezo a grabar y todo. ¿Te has preguntado si esto es legal? Pues fíjate que hay mucha gente que ahorita se ha dejado llevar como por, no sé, como por TikTok, por los videos, etcétera. Pero, a ver, no es tan fácil que de repente, sí, pues mira, están dos acá y yo los estoy grabando. Hay que saber qué es legal y hasta dónde está permitido grabar. No nada más es de que saques tu teléfono y, no, pues estoy documentando. ¿Qué estás documentando y con la autorización de qué? Porque al final, pues todo es imagen, ¿eh? Todos son imágenes y, bueno, pues ahí te va. Imagínate que estás discutiendo con tu vecino. Se calientan los ánimos y de repente el señor saca el celular y empieza a grabarte. Y tú dices, oiga, yo no le di permiso. Pero aquí viene lo interesante. En México, que te graben sin avisarte no significa automáticamente que sea ilegal. Si tu vecino está participando en la discusión contigo, puede grabar esa conversación y, dependiendo del caso, incluso utilizarla como evidencia. Pero si el vecino está detrás de la ventana, escondido con el celular, grabando una conversación privada en la que él no participa, ahí cambia la historia. La Constitución protege las comunicaciones privadas y la intervención de una conversación ajena puede ser ilegal. Y atención, grabar y publicar no son necesariamente lo mismo. Que alguien pueda grabar una conversación no significa que automáticamente tenga permiso para subirla a Facebook, exhibirte o hacerla viral. Así que la próxima vez que el vecino saque el celular durante una discusión, antes de gritarle ¡borra eso! ¡Borra eso! Recuerda que lo importante es saber quién estaba hablando, quién grabó, dónde ocurrió y qué hizo después de con esta grabación, porque en México hasta una pelea por el estacionamiento puede terminar pareciendo episodio de La Rosa de Guadalupe, pero con evidencia en 4K. Ahí está la información, señoras y señores. No es nada más de sacar el celular y ya, no, hay que saber si tú formas parte de la conversación y si no, ojo, porque ahí sí pudieras estar incurriendo en algo que no está permitido y principalmente, ok, ya lo grabaste, ¿qué vas a hacer con ese material? Ojo, mucho ojo, señoras y señores. Por acá, mi queridísimo coach Gabrielito nos dice lo siguiente. Saludos, mi señor Jorge Go. Ya llueve por Lomas del Sol y Colonias Arriba. Muchísimas gracias por el reporte. También Gerardo nos dice, Avenida Tamaral, señor Go, Avenida Tamaral, está lloviendo. Dice por acá, quiero ir a ver el partido con mi novia. Perfecto, mándame por favor copia de tu INE para que puedas pasar por los boletos. Puedes pasar el día de hoy, ahorita, hasta antes de las 8 de la noche o el día de mañana a partir de las 10 de la mañana. Estos boletos son para el día de mañana, ¿eh? Son para el día de mañana. Recuerden que esta semana tenemos juego el viernes y el sábado. Así que este boleto doble que tú te estás llevando es para el día de mañana. Mándame, por favor, copia de tu INE para que puedas pasar a recoger tus boletos. Por lo pronto, mi estimado Fercho, vámonos con más música. Oye, esto es un clasicazazazo. Esto es Ace of Base, The Sign. 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

0: 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Tenemos ya ganador los pases dobles que tenemos para el equipo de Pelícanos de los Cabos. Y por acá nos dice lo siguiente:
1: quiero ir a ver el partido de los pericos con mi novia.
0: Pelícanos, señor. Pelícanos de los Cabos. De los pericos. ¿En qué anda pensando? El que. ¿En algún pájaro? Bueno, de que está emplumado, ¿no? Pues total, por ahí va. Oigan, amigos, yo les quiero provocar un antojo. Hablando de antojos, mi estimado Fercho, yo les quiero provocar un antojo. 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Y tenemos más mensajes que nos llegan aquí al 624-192-1039. Mi estimado Koji nos dice por acá:
2: buenas tardes, gentes de mente.
0: Buenas tardes.
2: Quiero aventar unos pericos.
0: Ahora, ahora. Esos que cantan: I am waiting for your love. De esos pericos. Oh, bueno. Sí, de plano. De esos pericos. Cualquiera se quiera aventar, mi estimado Okoyi. Oigan, muchachos, pues llegó el momento de irnos al Trending Topic. Al Trending Topic. ¿Qué es lo que la gente está buscando? ¿Qué es lo que está en tendencia en estos momentos? ¡Vámonos con lo que es! En el número 9 se encuentra en estos momentos prevención del suicidio. Y es que el día de hoy es el Día Internacional de la Prevención del Suicidio. En el número 8 se encuentran 49ers, que en estos momentos le están ganando a Los Ángeles Rams. En el número 7 tenemos a Richie en el número 7. En el número 6 tenemos a Anabel Hernández, que ya saben que es una conocida periodista que pues siempre está develando algunas cuestiones. Y el día de hoy sacó una nota en la cual pues hace una crítica a la presidenta de la República. Nos vamos con Cúmulo de Virgo, que por ahí hubo un socavón, un pequeño socavón por el Cúmulo de Virgo. En el número 4 tenemos Convoy en Chilango. Número 3 tenemos el Piturris, un conocido taquero e influencer que fue asesinado desafortunadamente. En el número 2 tenemos No Castiguen el Consumo. Número 2, No Castiguen el Consumo. Y en el número 1 tenemos No Más Jeps. Y es que ¿para qué? ¿Para qué aumentan el salario mínimo? Y también van a incrementar el IEPS. Así es que es lo que tenemos en el Trending Topic, mi estimado Fercho. Por lo pronto, vámonos con más música. Regresamos en un momento más porque ya vinieron por los boletos para los pericos. ¡Para los pelícanos! ¡Vámonos en un momento más! ¡Regresamos! Esto nos lo solicitaban por medio del WhatsApp en cabina. Esto es Lemon Tree, Fool's Garden. 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
1: Ya son las 6 de la tarde con 51 minutos. 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Muchísimas gracias a mi estimado. Bueno, por aquí ya se llevó su boleto. Déjame, ¿cómo se llama este brother? Porque ni me acuerdo cómo se llama, pero ya se le entregamos a. Mira, Eduardo Hernández de la Torre, que ya se llevó su pase doble para ver a los Pelícanos de los Cabos. Dice por acá mi estimado Cristian Okoyi que quiere ir a ver a Pelícanos. ¿Quieres ir a ver a Pelícanos, mi hermano? Lánzate de volada por tu boleto, por tu pase doble para el día de mañana. Aquí te los entregamos con todo gusto, y mañana te vas a ver a Pelícanos, y tenemos pases dobles para el día sábado, también tenemos pase doble para el día sábado, así que muy pendientes. Por acá tenemos más, más mensajitos que nos llegan y dicen:
2: buenas tardes, Jorge Goff.
1: Sí, buenas tardes, dígalo.
3: La de los abonos.
1: Y luego.
2: Yo quiero ir a ver a los Pelícanos que están ahí enfrente del Hotel de la Piedrota.
1: No, bueno. Don Comedia ataca de nuevo, mi estimado Fercho, qué bárbaro. Tenemos más mensajes. Me acordé del sticker en donde llega el señor, sus zapatos, señor, y los zapatos de payaso. Por acá, Gerardo, que no, 32 segundos, Gerardo, no abuses, son 32 segundos, no, más de 20, acuérdate que no, aquí estamos, estamos evaluando el tiempo. Por acá nos dicen: gentes de mentes, veo con absoluta tristeza y sobriedad que mi mensaje ha sido satisfactoriamente ignorados. ¿Qué decía? A ver, espérame. Gentes de mentes, la tarde está para echar cafecito con hielo porque hace harto calor. Es que no había visto tu mensaje. Usted disculpe, sí fue satisfactoriamente ignorado. No lo había visto, ya ahí está, ya lo leímos, hombre. Dice por acá Karina, en la Tamaral, el aguacero que está cayendo. Muchísimas gracias, mi queridísima Karina, por tu reporte. Yadira Flores nos dice:
4: cuidado, cuidado, el Chetín 2 en acción.
1: El Chetín 2 en acción. Por acá nos siguen. Ah, mira, qué padre. Por acá nos manda fotito de acá en cabina. Y dice por acá: Pelícanos en la colisión tiene Okoye. No, muchachos. Son unos irrespetuosos. ¿Cómo dirían por ahí?
5: Son muy irrespetuosos.
1: Yo creo que sí, estoy de acuerdo el día de hoy con la señora presidenta. Pero bueno, señoras y señores, la rola de mente del día de hoy, Día Mundial de la Prevención del Suicidio. Esta canción no fue escrita sobre el suicidio, con los años adquirió una lectura emocional muy poderosa. Black Hole Zone de Soundgarden. Chris Cornell escribió esta canción en 1994 y lo curioso es que el título nació de un error. Iba manejando después de salir del estudio y escuchó a un presentador de televisión y entendió algo parecido a Black Hole Zone. Le gustó tanto la frase que comenzó a imaginar cómo sonaría una canción con ese nombre. Y 15 minutos después nació una de las canciones más importantes del grunge. Cornell explicó que la letra surgió prácticamente como un flujo de conciencia a partir de la sensación que provocaban la música y el título. Así es que vámonos con él. Esto es Black Hole Zone. Lo escuchas aquí en Mente de Mentes, en XFM.

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5: Ya son las 7 de la noche con un minuto. 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Bienvenidos a esta segunda hora de programa, segunda hora de Chandera Infinita. Bienvenidos todos los que en estos momentos están chapulineando. Ya saben que brincan de una emisora a otra, pero los tenemos aquí y estarán pues disfrutando de esta segunda hora de programa, en donde tendremos algunos enlaces, justamente porque el buen Chilapa se encuentra en estos momentos en la calle y está en un lugar maravilloso. Yo siento que hay demasiado ambiente por allá y que la gente está viviendo un momento épico. Chilapa, ¿cómo estás? Buenas tardes.
6: Muy buenas tardes, Jorge, muy buenas tardes, Dementes, espero que la estén pasando excelente, así como yo, y como tú bien lo comentas, me encuentro en todas partes, en los lugares que no pueden faltar, son imperdibles en Los Cabos. 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
5: Muchísimas gracias, Chilapa. Por supuesto que una de las grandes camionetas, una SUV que estarán develando más o menos como eso de las 7:30 de la noche. Y bueno, pues Exa FM 103.9, por supuesto, que está ahí pendiente. Es bien padre ver cuando

0: Quitan la sábana cuando develan estas grandes naves y vaya que tienen muchísima tecnología por allá. A ver si nos comentan cuáles son los avances tecnológicos que trae esta nueva SUV Seltos. Y todo eso lo vamos a estar escuchando más adelante. Regresamos contigo más al rato, Chilapa.
1: ¡Excelente!
0: ¡Perfecto! Señoras y señores, pues nosotros seguimos aquí en Mente de Mentes y 10 de septiembre de 1966 llega al número uno en Estados Unidos el álbum Revolver de los Beatles. A medida que la banda experimentaba con nuevas influencias musicales y técnicas de grabación, el álbum se alejó del sonido más tradicional de sus álbumes anteriores para dar paso a esta gran canción. Esto es Good Day Sunshine. Los Beatles, lo escuchas aquí en Mente de Mentes, en XFM.

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2: El reloj sigue su marcha y ya son las 7 de la noche con 10 minutos. 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Oigan, después de haber escuchado algo de los Beatles, qué buena canción esta, Good Day Sunshine. Y seguimos leyendo los mensajes que nos llegan al 624-192-1039. Por acá nos dice 3513, ligera llovizna en Monterreal. Hasta aquí mi reporte, Joaquín. Muchísimas gracias, continuamos contigo y con los reportes. También tenemos por acá mensaje de Diego. Mi estimado Diego nos manda mensaje en la carretera, dice tormenta eléctrica en carretera, mucho cuidado, mucha precaución. Nos manda por acá algunos videitos en donde vaya que se ven los truellos. Se nota que le vas al Necaxa, mi hermano, y estás invocando ahí a Thor, el dios del trueno. Por acá nos mandan más mensaje. Gerardo nos dice lo siguiente, a ver, escuchemos.
3: ¿Cómo se está cayendo el cielo?
2: ¿Dónde, mi estimado? Dime.
3: Échense un baño, por favor, aproveche. Besos ahí donde les gusta.
2: Ok. ¡Échense un baño! ¡Se está cayendo el cielo! Dice por acá Gerardo. Muy bien, mi estimado Gerardo, gracias por el reporte. También por acá, mi queridísimo Luis, te mando un abrazo, mi hermano. Nos manda video. Dice, con cuidado a todos. Vaya que se ve que está cayendo un aguacero bastante, bastante fuerte. Tengan mucha precaución todos los que están en estos momentos detrás del volante. Nosotros vamos a estar por acá reportando las zonas en las cuales esté cayendo el aguacero. Por lo pronto, muchachos, señoras y señores, oigan, pues me gustaría platicar con ustedes de... ¿Recuerdan que ayer hablábamos acerca de esta declaración que estaba haciendo uno de los ingenieros que de hecho renunció a su trabajo porque dice que la ciencia, que la inteligencia artificial pues está siendo trabajada de manera desmedida? Pues resulta que ya hay algo que se llama... hay un término para todas estas personas que sienten que ya viene el apocalipsis, y este término se llama preppers, que son personas que se preparan con anticipación para enfrentar situaciones de emergencia, apagones, desastres naturales, problemas de suministro, crisis económicas o cualquier escenario donde la vida cotidiana pueda complicarse. Y ojo, prepararse para una emergencia no tiene nada de raro. Tener agua, comida no perecedera, una lámpara, medicamentos básicos, documentos importantes y una batería cargada, eso es sentido común. El asunto es cuando la preparación se convierte en estilo de vida, porque hay preppers que tienen almacenada comida para meses, sistemas para conseguir agua, formas alternativas de cocinar y planes familiares de emergencia. Mientras tú tienes en tu casa medio kilo de arroz, tres latas de atún y una salsa valentina que caducó en el 2022, ellos ya tienen inventario, clasificación y probablemente una hoja de Excel. Y aquí es donde viene lo interesante. La cultura prepper creció muchísimo con eventos como la pandemia, desastres naturales y apagones, porque mucha gente descubrió que basta con que algo falle durante algunas horas para entrar en modo ¿quién se acabó el agua? Pero psicológicamente también hay algo interesante. Prepararse puede dar una sensación de control frente a situaciones que generan incertidumbre. El problema aparece cuando la preparación deja de ayudarte a sentir seguro y empieza a hacerte vivir permanentemente preocupado por una catástrofe. Porque una cosa es tener un kit de emergencia y otra muy diferente es desayunar pensando que hoy podría comenzar el apocalipsis. Y aquí es donde no necesitamos convertirnos en preppers extremos, sino podríamos aprender algo de ellos. Tener un poco de agua, comida, una lámpara, baterías, contactos de emergencia y un plan familiar nunca está de más, ¿eh? Porque si mañana se va la luz, tú tendrás velas. Y yo tendré que buscar mi celular con linterna para poder ver algo. Pero bueno, prepárate para una emergencia, pero tampoco vivas como si mañana llegaran los zombies. Aunque viendo el precio del súper, algunos ya sentimos que el apocalipsis ya empezó. Por lo pronto, vámonos con más música. Y mandando, seguimos leyendo por acá los mensajes que nos llegan. Por el Tule nos dicen que está lloviendo bastante, bastante fuerte. Así es que dice, está lloviendo mucho, es seguro seguir. ¿Cómo están las calles? ¡Infórmame! No salgas, Uriel, no salgas. Por favor, quédate en casa. Vámonos con música, regresamos en un momento más. 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
8: Ya son las 7 de la noche con 21 minutos. 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Y nosotros nos lanzamos a la calle en estos momentos para saber cómo sigue el tema de la develación de esta nueva nave. Chilapa, ¿cómo te encuentras y cómo se está viviendo este gran ambiente allá con nuestros amigos de Kia?
9: Jorge, te saludo nuevamente con mucho gusto. 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
8: Ok, bueno, pues entonces nosotros permanecemos pendientes y si hay que entrar al aire para esa develación, por supuesto que nosotros estaremos listos para abrir los micrófonos y que se haga esta develación como se merece, porque nuestros amigos de Kia, vaya que saben hacer las cosas en serio y lo hacen de una manera extraordinaria. Así es que regresamos contigo en un momento más, Chilapa.
9: Continuamos.
8: ahí está este enlace desde Carretera Transpeninsular, ahí por Cerro Colorado con nuestros amigos de Kia. Tenemos más mensajes que nos llegan al 624-192-1039. Por acá, ¿qué nos dicen?
10: Jorgito, dile a Palomía que no se preocupen. Ahorita suspendemos clases para que deje de llover.
8: ¡Chismoso! ¡Chismoso! ¡No podrás! Oye, por cierto, Rayo, ahora sí voy a solicitar de tus servicios puentiles. Porque, oye, pues el 16 resulta que nos tocó. A ver, vamos a ver qué día nos cae el 16. Miércoles. Entonces, como el 16 de septiembre no se recorre, el lunes y hay que chambearle. Pero, ¿qué te parecería, mi estimado Fercho, si empezamos con el movimiento en el apoyo del buen Rayo de 14, 15 y 16? 14, 15 y 16. 14, 15 y 16. Rayo, ¿dónde mandamos la solicitud para poder hacer este movimiento? Incentivar a la banda. Que de una vez el puentecito, ¿no? 14, 15 y 16. Todos, 14, 15 y 16. ¿Quién dijo yo? ¿Quién se apunta? Tenemos por dos, por tres, por cuatro, ya tenemos varios, así es que vamos con música, regresamos y el movimiento 14, 15 y 16 está latente aquí en EXA. ¡Vámonos!

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4: El reloj sigue su marcha y son las 7:33 p.m. Estás escuchando Mente de Mentes aquí en XFM 103.9 y nosotros seguimos a la espera de esta gran revelación de la nueva Kia Seltos, la nueva SUV con nuestros amigos de Kia y que seguramente en estos momentos ya están por develarla. Así es que vámonos con Chilapa para ver cómo está la fiesta y cómo está todo el ambiente por allá. ¿Cómo están, Chilapa?
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4: Muy bien, mi estimado Chilapa, hombre, qué gran fiesta la que se está viviendo allá con nuestros amigos de Kia. 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Oigan, muchachos, pues llegó el momento de irnos con más música. Regresamos en un momento más para seguir escuchando y viviendo esta gran experiencia. Y nosotros nos vamos con música. Regresamos. Esto es Mente de Mentes en Exa FM.

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3: Ya son las 7 de la noche con 46 minutos. Estás escuchando Mente de Mentes aquí en EXA FM 103.9. 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
3: 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Llegó el momento de despedirnos, señoras y señores. Muchísimas gracias a todos los que estuvieron mandando mensajes, al buen Gerardo que estuvo mandando sus reportes y sus videos, hombre. Pero oríllate cuando vayas a tomar un video. Este brother va tomando el video y manejando. Oríllate, no seas irresponsable. Pero dice que no, que él se rifa por la banda. No se ande rifando por la banda. Pórtese bien, muchacho. Y por acá Uriel dice, por mil, infórmenme bien cómo está el tema. ¿Habrá labores o no habrá labores? Se suspende todo. Mi hermano, habrá labores. ¿Qué te digo? Habrá labores, excepto el 16. El 16, ese día sí. Pues ese sí lo tenemos. Por acá, mi estimado Diego dice, ¡hora! ¡Hora! Le salió lo Levi, pero bueno, muchachos, el día de mañana nos escuchamos en punto de las 6 de la tarde. Recuerden que mañana tenemos partido de Pelícanos y vamos a estar regalando boletos para el partido del día sábado. Sábado 12 de septiembre en punto de las 8 de la noche. El día de mañana tendremos boletos. Estén muy, muy pendientes. Agradezco, por supuesto, al buen Fercho que estuvo piloteando la nave intergaláctica en esta tardecita. Gracias, Fercho. Como siempre, eres un crack. Sos un crack, papá. También agradecemos a Chilapa que estuvo en los enlaces, en los controles remotos. Agradecemos, por supuesto, a toda la producción. Nosotros el día de mañana nos escuchamos. Recuerda, síganos en redes sociales. Ahí estamos como Exa Los Cabos en Facebook, Exa-Los Cabos en Instagram. También estamos en TikTok como Exa Los Cabos. Ahí vas a encontrar muchísima información. A mí me puedes encontrar como Jorge Go Oficial. También tenemos muchísimos videos e información, principalmente ahorita que ya empezó la NFL. Nos escuchamos el día de mañana. Recuerda, pórtate mal, cuídate bien, niégalo absolutamente todo. Yo soy Jorge Go y afortunadamente tú no lo eres. Adiós. 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
0: Hola, hola, bienvenidos, bienvenidas, ¿cómo están? Estamos en un episodio más de Ya Oíste. Yo soy Génesis Sainez y hoy tenemos un tema muy peculiar, un tema que puede pasarle a cualquiera, nadie está exento. En la cocina, en el trabajo o incluso en tu casa, en la calle, que son las famosas quemaduras. Y vamos a hablar sobre qué hacer en un momento difícil que está, porque muchos entramos en pánico en ese momento, es como de, ay, se está quemando, está pasando algo, pero no, a esto nos viene a acompañar nuestro querido doctor Oscar Reyes, jefe del servicio de urgencias. ¿Cómo está, doctor?
4: Hola, buenas tardes, bien, gracias, aquí, gracias por la invitación.
0: Ay, muchas gracias a usted por acompañarnos. Esto se va a poner bueno, porque estamos en una temporada donde justo puede haber muchas, muchas quemaduras, pero vamos a empezar sobre qué son las quemaduras, doctor.
4: Bueno, las quemaduras prácticamente son lesiones causadas por agentes físicos externos, principalmente sea fuego directo, líquidos calientes. Existe también las quemaduras por corriente eléctrica y en menor medida, pero también existen las quemaduras químicas. Entonces, Básicamente son lesiones térmicas, básicamente.
0: ¿Cómo son los tipos de quemaduras, doctor, que le han llegado?
4: Bueno, las quemaduras se clasifican, puede ser por, como ya mencionamos, por el tipo de agente que la ocasiona, que ya mencionamos que puede ser por fuego directo, le llamamos por escaldadura, quiere decir por líquidos calientes, quemadura química y quemadura eléctrica. Esa es una clasificación que es de acuerdo al agente físico que lo ocasiona. Y para nosotros como médicos es muy importante clasificarla de acuerdo a la profundidad o la gravedad de la lesión.
0: Ajá. Okay.
4: Hay varias clasificaciones, conforme van pasando los años, se han creado varias clasificaciones. La más usada o la que está más en boga es la que le divide en primer grado, segundo grado y tercer grado.
0: Oh, sí.
4: Ajá, eso es de acuerdo. A nosotros como personal de la salud nos funciona mucho para determinar la gravedad de la lesión y a la vez de saber la gravedad de la lesión, saber si el paciente requiere ser tratado en un hospital o puede ser tratado en su domicilio. La quemadura de primer grado es la que comúnmente cuando vamos a la playa y nos asoleamos.
0: Lo bronceadito acá.
4: Esa es una quemadura de primer grado. Obviamente, pues como la mayoría de la gente sabe, pues no es necesario ir al hospital para tratar ese tipo.
0: Incluso hay gente que se broncea por gusto, ¿no?
4: Ajá, o sea, exactamente. Y es algo irónico, pero las quemaduras de primer grado son dolorosas precisamente porque afectan las capas superficiales de la piel, que se llama epidermis, y es ahí donde están los receptores del dolor.
0: Ya tocamos el de grado 1.
4: Primer grado,
0: ya ven. Nos vamos con el de segundo grado.
4: Okay. Sí, el de segundo grado, ya estamos hablando que ya la quemadura es más profunda. De hecho, la quemadura de segundo grado se divide en superficiales y profundas. Ajá.
0: Okay.
4: El segundo grado ya afecta capas más profundas de la piel, en este caso la dermis. Y este tipo de quemadura es muy importante porque la recomendación es que sí se tenga una atención médica, que ya son más profundas a diferencia de las de primer grado. Uh-huh. ¿Cómo los vamos a identificar? La piel se pone rosa y las famosas ampollas o flictenas. Ajá, ya es una característica de las de segundo grado que ya van a cursar con ampollas. Ajá, entonces este tipo de quemaduras, la sugerencia es que sí se vaya a alguna atención médica, a diferencia de las de primer grado.
0: Sí, sí me ha tocado ver, no me ha pasado, pero sí me ha tocado ver que el aceite creo que es lo más común que vemos que les cae en la piel e inmediatamente como que empieza a salir la ampollita, o sea, obviamente entre el movimiento y todo, de que te arde, me tocó ver que a mi mamá le salió una enorme, pero no entendía, o sea, yo en mi mente es como, ¿por cómo es que sale o por qué salen las ampollitas? ¿Es como media de protección de la piel o por qué se da?
4: La mayoría de las quemaduras de segundo grado, como bien mencionas, está ocasionado por líquidos calientes, ya sea aceite, agua hirviendo, o también por objetos calientes como el clásico, la plancha, la secadora.
0: Yo con mi plancha del peine.
4: Entonces, la ámpula o ampolla, como se le conoce a Flictena, no es otra cosa que se sale líquido de la piel y se acumula ahí. De hecho, más adelante vamos a ver que cuando ya las quemaduras son más extensas, algo que daña mucho al paciente es la pérdida de líquido o de volumen, que le llamamos nosotros. Ajá. Aquí también es importante mencionar, ya cuando entramos a una quemadura de segundo grado, nosotros ya a nivel médico, es muy importante la extensión de la quemadura. ¿Estás de acuerdo que no es lo mismo que te, como bien mencionas, que te quemes una área pequeña de tu mano a que te quemes, por ejemplo, todo el tórax, ¿no? O todo el
0: Ay, sí.
4: pecho.
0: Pero pasemos a la de la quemadura de tercer grado, que esa es la última de la escala,
4: Sí,
0: por así decirlo.
4: es la más grave. Por lógica, pues la profundidad es mayor. Aquí es cuando el paciente inclusive ya tiene exposición de hueso, exposición ósea, cuando ya se quema tendones, ya se queman como músculo. Obviamente, pues son pacientes que se exponen a corrientes térmicas o están mucho tiempo expuestos, sobre todo cuando hay fuego directo, ¿no?
0: Claro.
4: Y desafortunadamente muchas de las veces el tratamiento es quirúrgico. Muchas veces inclusive si una extremidad está muy afectada, inclusive puede requerir amputación. Entonces ya es una quemadura pues ya más grave, ¿no?
0: Y hay una pregunta que me gustaría hacerle, porque creo que todos necesitamos saber esas acciones rápidas, que en dado caso, no sé, estoy en mi casa y veo, o sea, para poder ayudar y también para saber qué hacer yo, ¿no? ¿Qué hacer cuando estás en ese momento que no estás obviamente en el doctor o en lo que llegas? ¿Cómo tratarlo o hacerlo inmediatamente, una quemadura?
4: No, lo, la principal recomendación es no aplicar ninguna sustancia a la quemadura, porque
0: Ni la famosa clara de huevo.
4: no, ni hay veces que le ponen antibiótico en crema, tampoco se sugiere. Clara de huevo, algunas cremas como el tepezcohuite, el aloe, entonces la sugerencia es no aplicar nada de eso. Tampoco agua fría. Mucha gente, pues la lógica muchas veces llegaría a pensar, pues si se quema y está caliente,
0: Claro.
4: pues échale agua fría, ¿no? Sin embargo, no. Sí se sugiere obviamente que se lave la herida con pura agua, pero que el agua sea tibia o templada.
0: Okay.
4: Tampoco se recomienda poner hielo.
0: Y por ejemplo, ¿el agua es en contacto directo o como suavecito, por
4: No
0: decirlo?
4: directo.
0: Directo, okay.
4: Ajá, entonces y después taparla con un apósito antiadherente, o sea, evitar que no sea un apósito que se pegue en la piel y obviamente pues que esté limpio, ¿no?
0: Claro,
4: O de
0: principalmente.
4: o sugerencia que esté limpio. Y si la quemadura sí se ve que tenga ampollas o todo sugiere que sea el segundo grado, pues sí se sugiere que vaya a atención médica.
0: Y lo que hoy nos comparte, doctor, es muy, muy importante, porque hay cosas que ni siquiera sabemos. O sea, podemos decir que es muy como de, ay, no me va a pasar, o nada más me quemé tantito, pero lo dejamos a la desidia y son cosas que se pueden complicar. Nos ayudó a desmentir muchos mitos. Muchas gracias. Y pues, sin más por el momento, yo le agradezco mucho que nos haya acompañado. Espero que se le haya pasado muy bien.
4: Sí, al contrario, gracias a ustedes.
0: Y pues nada, Este Lovers, la verdad es que yo estoy muy, muy agradecida. Muchísimas gracias, doctor, por esta compañía, por compartir información tan valiosa. Yo soy Génesis Sainz, fue un gusto tenerlos aquí. Muchísimas gracias, nos vemos en el próximo episodio. Adiós.

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3: ¿Bueno?
4: Sí, sí, Talía. ¿Hablas tú?
3: Sí, ¿quién habla?
4: Eric, ¿cómo estás?
3: Bien, ¿y tú?
4: Oye, pues hoy hay una función muy buena. Quería ver si querías ir al cine.
3: ¿Ahorita?
4: Pues, es a las 8.
3: Es que me da pena.
4: ¿Pero por qué?
3: Pues porque hace mucho no te veo.
4: Yo tampoco, pero vamos, ¿no?
3: No sé, déjame ver.
4: ¿Qué tienes que ver?
3: Tengo que ver, pues, pedir permiso.
4: ¿Y a quién pídele permiso?
3: Es que ahorita no está mi mamá.
4: Entonces, ¿me hablas o te hablo al rato?
3: No, háblame al rato.
4: Okay.
3: Oye, pero no me cuelgues.

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4: El órgano electoral, y por eso en el momento en que se empiezan a dar cambios y de que llevan la transición a la transición mexicana eventualmente con la caída del PRI, pues la figura de el secretario de Gobernación o la secretaria de Gobernación tiene un peso importante y tiene un peso que no queríamos ver cercano a los organismos autónomos electorales en el país. René Cruz, me da mucho gusto saludarte. ¿Cómo transcurrió la sesión de ayer? Que además se trataron temas muy importantes. ¿Cómo está, René?
5: Muy bien, Ana, amigos del auditorio, muy buenos días. Pues el Instituto Nacional Electoral dio el banderazo de salida a este proceso electoral 2026-2027 en una sesión marcada por reclamos por los actos anticipados de campaña y la ausencia de la autoridad electoral. El consejero Arturo Castillo Lozano fue el primero en lanzar la advertencia al señalar que el contexto en el que inicia este proceso electoral constituye el escenario perfecto para una elección cuestionada debido a, dijo, a tres factores. Escuchemos.
6: Estos factores que acabo de mencionar constituyen, a mi juicio, el escenario perfecto para una elección cuestionada. Partidos políticos que no están dispuestos a jugar conforme a las reglas que ellos mismos diseñaron y que cuando se les aplican, reprochan al árbitro por no dejarlos jugar. Legisladores que asfixian presupuestal y funcionalmente la democracia y un árbitro opaco que claudica en su función de arbitrar la elección. Si partidos e instituciones continúan eludiendo su responsabilidad, México podría llegar al 6 de junio de 2027 con votos contados, pero con resultados cuestionados. Y ese sería un fracaso político e institucional del que nadie puede declararse ajeno.
5: En la herradura de la democracia estuvo presente Alejandro Moreno Cárdenas, líder nacional del PRI, quien dijo que es vergonzoso que ante las acciones de Morena la respuesta de las autoridades sea la omisión, mientras para Morena, dijo, hay tolerancia, para la oposición hay censura. Escuchamos.
7: Porque para que un árbitro se dé a respetar ante el poder, tiene que tener eso, carácter, certeza y la constitución en la mano. Porque si no se da a respetar, pierde toda credibilidad y confianza y se convierte en un brazo ejecutor y de extensión del propio gobierno.
5: En esta sesión del Consejo General también participó Ariadna Montiel, dirigente nacional de Morena, quien aseveró que a diferencia de la oposición, su partido llegará al proceso electoral con un gran apoyo del pueblo. Así lo dijo.
8: Conservan sus siglas y su registro, pero carecen de autoridad moral y legitimidad popular. La oposición perdió al pueblo mucho antes de perder las elecciones. Solo hay que ver las encuestas. Por eso Morena inicia este proceso con un gran apoyo del pueblo.
5: Marco Baño, representante de Somos, agregó que el proceso electoral comienza en un terreno extremadamente disparejo, con un gobierno que busca las trampas para retener el poder, aunque sea de manera sucia. En respuesta a estos señalamientos, tanto de consejeros como de representantes partidistas, Guadalupe Tadei, presidenta del INE, dijo que no hará caso a los malos augurios. Así lo dijo.
9: No haré caso de los malos augurios, porque los malos augurios no son los que nos están moviendo para el inicio, para los trabajos en estos momentos en todo el país. Sin temor a equivocarnos, puedo decir que estamos listos para no ser amedrentados por absolutamente nadie, ni coercionados, ni extorsionados con ningún tipo de amenazas, posicionamientos, señalamientos.
5: Y respecto a la presencia de la secretaria de Gobernación, Rosa Isela Rodríguez, en la sede del INE, Tadei Zavala Ana, dijo que pues no hay nada extraño en que la encargada de la política interior haya estado presente en esta ceremonia de inicio del proceso electoral. Ana, parte de lo que ocurrió el día de ayer en el INE.
4: Bueno, gracias, René.
5: Muy buenos días.
4: Gracias.

0: la mano derecha, digamos, de Guadalupe Taddei, que fue nombrado después de que intempestivamente la secretaria general, que era hasta hace un día y medio, decidió renunciar a horas de arranque del proceso electoral, decidió renunciar a su cargo argumentando cuestiones de salud. Y esto fue lo que dijo Alito.
1: Adelante, diputado. Senador Alejandro Moreno.
2: Muchas gracias, consejera presidenta, consejeras, consejeros, amigos de los medios de comunicación, representantes de los partidos políticos, secretario ejecutivo. Me dicen que usted es un hombre inteligente, con experiencia, se ve sano, no se vaya a enfermar, como los últimos tres.
0: Bueno, no se vaya a enfermar, dice Alito. Quien habló también fue el magistrado Felipe de la Mata, del Tribunal Electoral del Poder Judicial de la Federación. Dice que el tribunal está listo, a pesar de que no hay dos magistraturas, hay dos magistraturas que no están ocupadas, una de ellas de la propia presidenta magistrada que renunció también hace algunos días, Mónica Soto. Esto es lo que dice Felipe de la Mata.
3: Hay que decirlo, el tribunal es totalmente funcional con 5 magistrados. Ahora, ¿no es deseable? No, no es deseable, pero es una posibilidad que se encuentra en la Constitución y ha pasado ya en 3 procesos electorales federales. No tengo dudas, eso pasó en el 24 con, en su momento, la elección más grande de la historia, pasó en 2015 y pasó en 2025. El tribunal electoral está listo y va a hacer su trabajo siempre apegado a la Constitución.
0: Bueno, y la presidenta Sheinbaum dijo ayer en su conferencia matutina que estaría cuidando minuciosamente sus palabras para pues no interferir en el proceso electoral del 2027, pero se le olvidó rápido esa promesa a la presidenta, porque poquito más tarde en Tamaulipas pues habló abiertamente y lo hizo así sobre el tema de la promoción de programas sociales, etcétera, etcétera. Vamos a escucharla.
4: Por cierto, me tengo que cuidar porque hoy empieza el tiempo, el proceso electoral. Entonces hay que cuidarse de qué es lo que se dice porque puedo ser sancionada.
5: Y estamos orgullosos de que con la cuarta transformación todos los adultos mayores, hombres y mujeres, al llegar a los 65, pensión. Una pensión que alcance por lo menos para la alimentación. Y ahora es un derecho constitucional, está en la Constitución de la República. Los programas de bienestar es el amor convertido en política pública.
0: El amor convertido en política pública, dice la presidenta Sheinbaum. Oigan, ¿cuántas veces sancionó el INE? A ver si por ahí me pueden ayudar. No, ya creo que más de 40 veces sancionó el INE al expresidente López Obrador, ¿no? Durante la campaña de las famosas corcholatas, que también eran campañas adelantadas. ¿De qué sirvió la sanción del INE? Ustedes díganme. Pues de nada y nada, ¿no? La verdad. Así están las cosas y ese es el nivel de simulación. Bueno. En otros asuntos, las amenazas del senador morenista Luis Fernando Salazar en contra de mi colega, el periodista Enrique Acevedo, por un reportaje de N+, que reveló que la senadora con licencia que busca la candidatura a Baja California, Julieta Ramírez, estaba negociando un acuerdo formal con Estados Unidos para ser testigo colaborador en una investigación criminal. Hay diversas opiniones, incluso desde propio Morena. Esto es, por ejemplo, lo que dijo, y me parece muy correctamente, el vicecoordinador de los diputados morenistas. Ayer platicamos con él, Alfonso Ramírez Cuellar.
6: Es condenable a todas luces. Morena tiene que tomar cartas en el asunto. Si es necesaria una sanción hacia al senador Salazar, Morena tiene que ser suficientemente claro de que nosotros no toleramos ninguna amenaza a ningún periodista, que en Morena se respetan las labores de los comunicadores. Es totalmente condenable lo que hizo el senador.
0: Bueno, por parte de los petistas, el coordinador de diputados, Reginaldo Sandoval, habló así.
7: Muy grave y lamentable. Los que estamos en la función pública debemos de ser humildes, sencillos. Está bien que nos hagan enojar por cosas que luego nos inventan que son mentira, pero eso tiene su cauce. Hay que ir al derecho de réplica, hay que ir por otra vía, pero nunca la amenaza, ni nunca usar la violencia para impedir el derecho a la libre manifestación y sobre todo a la actividad que hace un periodista.
0: Y del lado de los que ya normalizaron agredir a periodistas desde hace varios años, el diputado morenista también, Leonel Godoy.
8: Me parece que es guerra sucia clara contra la senadora Julieta Ramírez, con licencia, porque ella encabeza las encuestas en Baja California. Es lo mismo de lo que estamos hablando, que sean los mexicanos los

0: que resuelvan y en Baja California que sean los baja californianos los que decidan quién va a gobernar.
1: Bueno, ahí está. Oigan, me está aquí adelantando el equipo. 82 procedimientos ante el INE por incidir en las preferencias electorales y no dejar de hacer propaganda gubernamental desde la mañanera o desde sus distintos discursos. 82. No, pues sí le tienen mucho miedo al INE, ¿no? La verdad. Pero bueno, en fin. La Fiscalía General de la República determinó que la principal línea de investigación sobre la muerte del diputado federal por Morena, Yacen Escobar, apunta a un suicidio. Analicia Osorio, saludos hasta Veracruz, ¿cómo estás?
2: Hola, ¿qué tal? Buenos días, Ana Francisca, muy bien, muchas gracias. Pues tal y como comentas, el día de ayer la Fiscalía General de la República finalmente dio a conocer pues avances en estas investigaciones que está realizando, luego de que el pasado viernes fuera encontrado pues el diputado federal morenista, Yacen Escobar García, en un vehículo en la carretera Veracruz-Jalapa sin vida y con un disparo. En ese sentido, la Fiscalía aseguró, tal y como señalabas, que la mayor línea de investigación que existe actualmente y que está fortalecido a través de los diferentes peritajes es un suicidio. Aseguró que, aunque existe esa situación, todavía se continúan pues las investigaciones para descartar otros posibles móviles en estos hechos. Sin embargo, dijo, bueno, que tras 150 actos de investigación entre inspecciones y peritajes como de medicina, criminalística, balística y algunas entrevistas con personas cercanas justamente al diputado federal, pues finalmente se encuentra que justamente esa principal línea de investigación que se tiene es el suicidio. Cabe señalar que la versión de un posible suicidio ya había circulado a través de redes sociales, sobre todo después de que la gobernadora Rocío Nale García informara que se encontraron los seguros del automóvil puesto y que se difundiera imágenes del diputado federal al interior del vehículo con un arma entre las piernas. Sin embargo, también a través de redes sociales, pues esta versión ha sido fuertemente criticada por parte de quienes consideran que esto no se trata pues de una situación viable. La Fiscalía General de la República pues es quien realiza las investigaciones al tratarse de un legislador federal, por lo que pues indicó que en caso necesario se continuará informando al respecto, siempre según dijo, pues con respeto a la familia del diputado federal. Es el reporte.
1: Muchísimas gracias, Analicia.
2: Muy buen día.
1: Bueno, y la búsqueda de un chico, de un joven de 20 años que desapareció en Guadalajara después de responder una falsa oferta de trabajo, algo que hemos estado platicando aquí en varias ocasiones, llevó a fuerzas federales y estatales hasta una finca que era utilizada como una especie de clínica, una especie como de hospital del crimen organizado del Cártel Jalisco Nueva Generación en Tecalitlán. Elsa Marta Gutiérrez, saludos, ¿cómo estás? Buen día.
3: Gracias, Ana, excelente día. Así es, este fue descubierto al sur de Jalisco. Se trata de una finca ubicada ahí en el municipio de Tecalitlán, que era utilizada como un centro de recuperación y rehabilitación para personas reclutadas por el Cártel Jalisco Nueva Generación. El fiscal del estado, Salvador González de los Santos, explicó que ahí eran atendidos y resguardados integrantes del cártel que resultaban lesionados en enfrentamientos u otros hechos de violencia registrados principalmente en la región sur de Jalisco y en los límites con Michoacán. Dijo que en el lugar encontraron indicios de que aplicaban tratamientos especializados, por lo que se investiga si personal médico de la región estaría involucrado en el funcionamiento de este sitio. Aquí la voz del fiscal del estado, Salvador González de los Santos. Sí.
4: Bueno, se hablaba que pues que entran y salen, o sea, no tenemos un número específico, como lo mencioné. Al parecer ese lugar lo utilizaban como centro de recuperación de los reclutados, es decir, cuando en alguna acción que ellos realizaban resultaban lesionados, se los llevaban ahí, los atendían, les daban el medicamento, de ahí que se encontraron varios objetos, instrumentos, como muletas, como botas ortopédicas y cuestiones de esas.
3: El lugar, Ana, fue descubierto, como bien lo comentabas al inicio, por investigaciones que hace la Vicefiscalía de Personas Desaparecidas por la desaparición de un joven de 20 años que fue visto por última vez el 21 de julio. El joven le dice a su familia que iría a trabajar a un rancho y abordó un Uber. La fiscalía obtiene información sobre el posible paradero e interviene el domicilio, y es como localizan al joven desaparecido junto con otros 7 hombres más que estaban reclutados en contra de su voluntad. De estas 8 víctimas, 7 no contaban con denuncias por desaparición, pero sí estaban siendo obligados a trabajar para el cártel Jalisco Nueva Generación. Ahí, en esa finca, también hallan a otras 6 personas que presuntamente los custodiaban, por lo que quedaron ya detenidas. Escuchemos.
4: A raíz de esos trabajos de investigación y de inteligencia, lograron ubicar una finca que posiblemente pudiera estar este joven. De tal suerte que en un trabajo coordinado con la Guardia Nacional y la Defensa, personal ministerial de la Fiscalía ingresó a este domicilio y efectivamente se encontraba este joven. Pero no nada más se encontraba él, sino que dentro de la finca fueron encontradas otras 8 personas que estaban privadas ahí de su libertad y otras 6 personas que, de acuerdo a las investigaciones, pues eran quien resguardaban, cuidaban y quien custodiaban a estas 8 personas.
3: Estas 8 víctimas, Ana, ya fueron trasladadas aquí a la zona metropolitana para reincorporarlas con sus familias. Tienen entre 16 y 43 años. Uh-huh. Uno de ellos dijo ser originario de la Ciudad de México, otro de Guerrero, 2 de Michoacán y 1 de Sinaloa. De las personas reclutadas, 2 usaban muletas, mientras que otros sí fueron sometidos incluso a cirugías para colocarles clavos quirúrgicos, por ejemplo. De ahí que el fiscal señalara que eran atenciones muy especializadas y por eso se investiga quién podría haber proporcionado estos servicios. De los detenidos, pues ya quedaron a disposición de la autoridad judicial, y ellos son originarios de Jalisco, Tepic, Colima y Michoacán. Y en la casa, pues hallaron medicamentos, material de curación, botas ortopédicas, muletas, droga y también, por supuesto, municiones para armas largas. Ya en las imágenes que compartió la Fiscalía del Estado a los medios de comunicación, pues observan, por ejemplo, pues altares de la Santa Muerte, además de otros objetos que fueron decomisados ya por la autoridad. Pero es una investigación, Ana, que inicia a partir reclutamiento de un joven que derivó en este descubrimiento por parte de las autoridades estatales y federales.
1: Bueno, pues estamos en comunicación y muchas gracias. Pasó algo así. Gracias, Elsa Marta, buen día.
3: Claro que sí, Ana, buenos días.
1: Muy buenos días. Pasó algo similar en Tlaquepaque, Jalisco. La policía logró rescatar, la policía local, la policía de Tlaquepaque logró rescatar a un chico de 16 años que había sido enganchado a través de TikTok, justamente con una promesa de ofrecerle trabajo. Se percató el chico, es una historia brutal, se percató de que lo estaban llevando a otro lugar que claramente no era un centro de trabajo, que se lo estaban llevando rumbo a Zacatecas. El joven logró compartir las placas y la ubicación en tiempo real con su papá, y esto eventualmente permitió que lo pudieran rescatar, que lo pudieran sacar de ahí. Vamos a escuchar al comandante de la policía de Tlaquepaque, el oficial Martín Escobar.
5: El menor toma el número de matrícula del taxi, ya cuando lo abordan al mismo, le hace mención el chofer del taxi que se lo van a llevar a Zacatecas. Cuando el menor le manda la ubicación en tiempo real a su progenitor, el cual está encontrado cerca de aquí de la central camionera.
1: Bueno, así las cosas. Se presentó rápidamente la encuesta de victimización y percepción de inseguridad de la INEGI. 7 de cada 10 personas en el país se sienten inseguras. El 74% dijo sentirse insegura en su localidad, en su comunidad. Pasó del 75.6 el año pasado a 74. Así es, y bajó un poquito. Hay estados tremendamente inseguros en términos de percepción. El Estado de México, 9 de cada 10. O sea, solamente una persona de cada 10 en el Estado de México se sienten seguras. Morelos casi, ¿no? 89%. Tabasco, 88%. Guanajuato, 86%. Zacatecas, 83%. Hay buenos casos de percepción. Vamos a estar platicando un poquito más adelante. Coahuila, Yucatán, Aguascalientes y Querétaro. La gente acá se siente mayoritariamente segura. Vamos a estar platicando sobre eso y mucho más. Por lo pronto, vamos a la pausa a las 7:23. Gracias por conectar con nosotros. Tuxtepec, Reynosa, Tampico, Tijuana, San Cristóbal de las Casas, Poza Rica, Irapuato, La Piedad. Gracias por conectar este viernes. Vamos a la pausa. Tenemos mucho más al volver.

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6: La hora exacta es 6 de la mañana, 27 minutos.
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8: ¿Cómo estás, David? Buen viernes.
9: Hola, Ana Francisca. ¿Cómo estás? Saludos. Buenos días para todos los Pumas. Los Pumas de la Universidad derrotaron anoche 3-1 al conjunto de León. Un partido pendiente de la fecha 7 del torneo bajo un torrencial aguacero en el Estadio Olímpico Universitario. El juego terminó, por cierto, con un zafarrancho, algunos golpes. Seguramente habrá suspendidos una vez que la Comisión de Disciplina de la Federación Mexicana de Fútbol pues atienda el tema. 3-1, el Chino Huerta recién repatriado estuvo todavía en el palco, no apto para jugar. Juninho abrió el marcador, lo empató muy bien Alvarado Pérez al minuto 53 con una tijera espectacular, pero después apareció el paraguayo Robert Morales, la Pantera, y Pedro Vite para marcar el 3-1. Buena victoria de Pumas, la primera victoria de Pumas en el Estadio Olímpico Universitario, en su estadio, en lo que va de la temporada. La jornada 7 va a continuar con algunos partidos interesantes, entre ellos dos clásicos. Mañana el América frente a Cruz Azul a las 9:00 p.m. en el Estadio Banorte, y un poco antes, a las 7:00 p.m. en el Estadio BBVA de Monterrey, los Rayados contra los Tigres. Así que dos de los clásicos más pasionales que existen en el fútbol mexicano los tendremos este sábado. Los Pumas jugarán con el equipo de las Chivas Rayadas del Guadalajara en otro buen duelo. Rafael Márquez fue presentado ayer como entrenador de la Selección Mexicana de Fútbol de manera oficial junto con su cuerpo técnico. Dice dice Márquez que pues la inexperiencia la va a suplir con los personajes con los cuales se ha rodeado para esta encomienda. Dijo que no se une tanto a ese triunfalismo exagerado que parecen pregonar los dirigentes del fútbol mexicano de que se triunfó en el Mundial. A ver, el Mundial fue un éxito en la calle, en cuanto a pasión, algarabía, fiesta, los estadios, todo está muy bien, pero en la cancha México, y Márquez está consciente de eso, México hizo lo que siempre ha hecho. Y es más, esta vez desperdició la oportunidad de jugar en casa y desperdició la oportunidad de ganarle a una Inglaterra que jugó más de 40 minutos con un hombre menos en la cancha. Escuchemos algunas palabras de Rafael Márquez en su presentación como técnico de la selección mexicana.
10: La verdad es que muy contento, muy feliz, muy ilusionado de tomar esta responsabilidad hoy aquí. La verdad es que cuando me propusieron el poder venir y que se haya hecho ya realidad, la verdad es que obviamente desde el primer momento me ilusionó, sobre todo el poder trabajar con Javier, que obviamente estoy muy muy agradecido de que me abriera las puertas de entrar en su cuerpo técnico y aprender, ¿no?, del mejor entrenador que hemos tenido en México. Y después ahora, con todo el resultado que hemos tenido en Copa del Mundo, creo que me deja un muy buen sabor de boca. Sé que no voy a trabajar desde cero, sino que ya hay una continuidad y hay una base súper importante, y lo cual pues obviamente me tiene muy ilusionado de poder hacer crecer esta selección.
9: Bueno, al mismo tiempo no estuvo en la presentación de ayer Ibar Cisniega, el presidente de la Federación Mexicana de Fútbol. Según fuentes, puedo confirmarles que pues Cisniega no va a continuar en esa posición. Se está buscando un nuevo presidente de federación. Hay algunos candidatos, entre ellos Enrique Nieto, que ya trabaja ahí muy cercano, un colaborador muy cercano de el presidente comisionado Mikel Arriola. Está Íñigo Riestra, el secretario general. Está Edgar Martínez, que hoy se encarga del fútbol femenil, de la transmisión del fútbol femenil. Fue el antiguo encargado de comunicación social. Algunos candidatos, pero pues el tema de Cisniega como que no gustaba desde antes del Mundial, pero para no desestabilizar a la selección se decidió postergarlo, y todo esto estará oficial en la próxima asamblea de propietarios del fútbol mexicano. En la Champions League, el Bayern Múnich derrotó 5-0 al Bodø Glimt de Noruega. Olís, el delantero francés, marcó 2 goles, mientras que el Manchester United le metió 4-0 al Sabah de Azerbaiyán en lo que fue la primera fecha, ya la conclusión de la primera fecha dentro de la Liga de Campeones de Europa. En la NFL, los 49 de San Francisco le demostraron a los carneros de Los Ángeles que la pelea por la división oeste en la Conferencia Nacional no será una tarea sencilla. En el primer partido en la historia de la NFL en Australia, San Francisco se mostró dominante en la victoria 27-7 ante Los Ángeles, que se disputó en el Melbourne Cricket Ground ante más de 100,000 espectadores. Ambas defensivas se mostraron dominantes durante la mayor parte del encuentro. Hubo un tema con Matthew Stafford, el quarterback del equipo de los Rams, que no estaba lesionado, y el coach Sean McVay decidió retirarlo del emparrillado. Brock Purdy lanzó para 3 touchdowns, así que más de 205 yardas, y ha sido un gran campanazo porque los Rams están considerados como favoritos para poder llegar al Super Bowl, que se va a hacer, por cierto, en su estadio, el SoFi de Los Ángeles, California. Bueno, Enric Mas ganó la contrarreloj en la Vuelta a España y parece que va a convertirse el domingo en Madrid en el primer ganador español de una Vuelta a España desde el año 2014, cuando lo hizo Alberto Contador. Y hablando de ciclismo, hoy compite Isaac del Toro en Quebec, Canadá, un circuito de 205.4 kilómetros, el Gran Premio de Quebec, preparativos para lo que será el día 27, el Campeonato Mundial de Ciclismo de Ruta. Tendrá la prueba de hoy unos 2.900 metros de elevación y contará con figuras importantes del ciclismo como Remco Evenepoel y Tom Pidcock. Así que hoy una buena oportunidad para el ciclista mexicano, porque pues como está lesionado Pogacar, pues él se convierte en el líder del equipo. Las Chivas Rayadas del Guadalajara y los Pumas de la Universidad protagonizan uno de los duelos más esperados de la jornada 8. 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Bienvenidos al juego. Bueno, lo que tenemos en materia deportiva, Ana Francisca, un abrazo, saludos para todos, buen fin de semana. Los esperamos antes de eso, antes del fin de semana, esta tarde, 3 p.m., estaremos en el 102.5 en MBS Deportes. Gracias, saludos.
8: Gracias. Muy buenos días. Gracias, David. Muy buenos días, las 7:34.
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12: Se apoyó a Pemex en el financiamiento de su deuda para poder disminuir el pago de intereses de esos años, de 2025 y 2026, por parte del gobierno de México. Es decir, ya no se le cargó la deuda a Pemex. Y dijimos que en el 27 ya el apoyo a Pemex iba a ser muy pequeño. Pues así está, justo como lo mencionamos. Entonces se bajó la deuda de Pemex en 20,000 millones de dólares. Estamos hablando de 400,000 millones de pesos. 20,000 millones de dólares se bajó la deuda de Pemex. Y ahora Pemex pues ya tiene muy poco apoyo del gobierno de México y ya sus propias finanzas le van a dar para su desarrollo.
8: Platicábamos que el elefante financiero en el cuarto del presupuesto mexicano es Petróleos Mexicanos. ¿Por qué? Pues porque organismos internacionales, financieros, las propias calificadoras tienen pues los ojos puestos en la situación financiera de Pemex por la delicadísima situación en la que se encuentra, por la enorme cantidad de deuda que deberá pagar en los próximos años, por los vencimientos que vienen incluso de deuda en el próximo 2027. Y para este presupuesto, eso es lo que escuchábamos, dice la presidenta Sheinbaum, las finanzas de Pemex le van a dar como para que solita la empresa paraestatal pueda hacer frente a sus compromisos financieros. Miriam Grunstein, académica asociada al James Baker Institute de la Universidad de Rice. Es siempre un gusto platicar contigo sobre estos temas, Miriam.
13: Hola, Francisca, buenos días. Y sí, es un momento interesante sobre el financiamiento de Pemex.
8: ¿Coincides con este tema con la presidenta?
13: Pues sí está diciendo la verdad, sí hubo una reducción muy importante y más que nada porque la deuda de vencimiento a corto plazo se redujo por los apoyos de 2025. Entonces sí hubo una reducción de alrededor del 70% de la deuda de corto plazo. Uh-huh. Lo demás sigue siendo muy importante.
8: Esto que, digamos, este mensaje, ¿cómo te parece que lo van a recibir las calificadoras, los mercados internacionales que están viendo en Pemex, pues esto, una empresa paraestatal debilitada y subsidiada, básicamente?
13: Mira, yo creo que lo van a ver bien, pero con cautela. Uh-huh. Porque no estamos viendo una mejoría en la eficiencia operativa de Pemex. Hay dos temas muy importantes que debemos de resaltar. Una cosa es que se pudo cubrir la deuda de vencimientos a corto plazo gracias a los apoyos del gobierno federal. Y otra cosa muy distinta es que Pemex operativamente esté mejor. Uh-huh. O sea, en cuanto a su endeudamiento financiero a corto plazo, sí tuvo una mejoría notable.
8: Sí.
13: Y tuvo una mejoría notable por los vencimientos a corto plazo que se cubrieron en tiempo y forma. Uh-huh. Sin embargo, operativamente Pemex sigue estando en un estado bastante delicado.
8: ¿Por qué, Miriam? O sea, ¿qué pasa ahí que no se le puede dar la vuelta? O me gustaría quizá replantear la pregunta. No es por qué, porque esa es muy amplia. Pero sí preguntarte si desde tu perspectiva de observadora, experta en estos asuntos, se están dando los pasos indicados para que operativamente Pemex pueda, darle la vuelta a la situación en la cual se encuentra.
13: Mira, en mi sentir o en lo que pienso, no se está abordando el problema de forma integral porque estamos atendiendo las cuestiones urgentes, más no las cuestiones importantes, ¿no? Hay un costo de oportunidad. El dinero que utilizas para cubrir la deuda de corto plazo, los vencimientos a corto plazo, es dinero que no se ocupa o que no puede ocuparse,
8: sí,
13: en infraestructura de exploración y producción, en infraestructura de gas, en evaluar realmente qué está pasando con el sistema de refinación. Uh-huh. Y también, vamos, la deuda de proveedores sigue siendo descomunal, ¿me explico?
8: Sí.
13: Se cubrió la deuda financiera, no la deuda a proveedores.
8: Uh-huh.
13: Que sigue siendo descomunal. Uh-huh. Sigue siendo como de alrededor de 350 mil millones de pesos.
8: Uh-huh. ¿Hasta cuándo se puede aguantar esta situación?
13: Pues mira,
8: ¿eternamente? ¿Se podemos hacer esto cuando, eternamente o qué?
13: No, el hasta cuándo ya prefiero ni siquiera responderlo.
8: ¿Por qué?
13: Porque llevo así 20 años.
8: Ajá. No, eso no es una eso no es una buena noticia.
13: No, de veras, llevo diciendo esto es impostergable, esto es insostenible, y llevo diciéndolo 20 años.
8: Uh-huh.
13: Entonces, algo siempre sucede que Pemex revive resurge de sus propias cenizas. Entonces, debo tener mucha cautela en decir que esto no puede ser sostenible 5 años o 6 años más.
8: Uh-huh.
13: Porque algo sucede en Pemex, yo creo que sí tiene mucho que ver con que Pemex de alguna manera puede generar o producir con pérdidas y puede satisfacer varias de las demandas de productos terminados y petróleo en situaciones muy precarias, y esto no termina de reventar. ¿Cuándo va a terminar de reventar? Francamente, a estas alturas ya no lo sé. Uh-huh. ¿Me explicó?
8: Uh-huh.
13: Ya no lo sé.
8: Uh-huh.
13: Lo que sí sé es que está en un estado delicado. ¿Qué tan delicado es este escenario como para acabar reventando? Francamente, no lo sé.
8: Uh-huh. Bueno, eso que nos dices, Miriam, a mí me hace pensar que independientemente de lo que en el corto plazo podamos escuchar de las calificadoras que están, pues esto, poniendo la lupa en la situación económica mexicana y particularmente en el tema de Pemex, quizá tengan buenas o noticias, digamos, no graves en el corto plazo, pero siempre con un asterisco, ¿no?
13: No, siempre va a haber un asterisco. Y siempre va a estar en la mira, y además el riesgo mayor es que se contagie a nuestra deuda soberana, ¿no?
8: Uh-huh.
13: Ese es el tema más delicado, porque hay un vaso comunicante muy estrecho entre la deuda soberana y la deuda de Pemex.
8: Uh-huh. Y esa contaminación está a pocas decisiones de las personas que están tomando las decisiones, ¿no?
13: Así es, o sea, no puedes rescatar deuda soberana con deuda soberana, ¿no?
8: Uh-huh.
13: Llega un momento en que ya los auxilios se vuelven inviables, porque es el Estado salvándose a sí mismo.
8: Uh-huh.
13: Cuando el Estado está muy delicado. O sea, una cosa es que obligues a Pemex a sostenerse solito.
8: Uh-huh.
13: Y otra cosa es cuánto puede el Estado sostenerse solito, ¿no?
8: Los próximos, seguramente las próximas semanas y los próximos meses estaremos escuchando esta narrativa de la presidenta diciendo hicimos lo que teníamos que hacer y Pemex está bien para el 2027. Pues supongo que el mensaje hoy a las personas que nos están escuchando es tomarlo con las reservas del caso, porque se solucionó, como tú dices, quizá el problema o la situación más grave a cortísimo plazo, pero ahí están los factores estructurales intocados.
13: Exactamente, hay factores estructurales intocados. O sea, Pemex está bien en el rubro de la deuda financiera. Se cubrieron la deuda cuyos vencimientos serán próximos.
8: Uh-huh.
13: ¿Me explico? Uh-huh. En eso sí estamos bien, y sí hubo una reducción muy importante, indudablemente. Esta deuda no se pagó con recursos propios de Pemex, se cubrió con recursos de Hacienda. O sea, Pemex está bien para el 2027 gracias a la Secretaría de Hacienda.
8: Ya, sí.
13: Ojo, no es que Pemex está bien porque resolvió el problema de los vencimientos con recursos propios.
8: Ya.
13: Con utilidades. No se endeudó con los bancos, por los intereses de los bancos hubieran sido descomunales.
8: Ya. Oye, ¿y la transición energética, Miriam? ¿Cómo va? O sea, el presupuesto...
13: ¿Con Pemex? Pues muy bien, gracias.
8: Uh-huh.
13: La transición energética por parte de CFE ha dado pasos firmes que son incipientes, ¿no? Con las licitaciones de energías renovables. Pero hay una falta de sistematicidad en el modelo, ¿no? Porque Pemex no es una empresa pública en vías de una transición energética, ¿no? Es altamente contaminante y además por temas de mantenimiento, ¿no? Su infraestructura emite muchos gases de efecto invernadero porque está vieja y porque está corroída. Pero bueno, CFE está licitando muchos proyectos para energía solar y eólica, pero no hay una compensación clara.
8: O sea, no es suficiente, pues, para el famosa, no para la famosa transición energética.
13: No.
8: Necesaria y prometida, ¿no? Necesaria para el planeta y prometida.
13: Exactamente. Okay. Y mientras que CFE sí está haciendo esfuerzos muy importantes y la CENER también para introducir energía eólica y solar, pues Pemex está cubriendo sus deudas de sus deudas financieras de corto plazo. Yeah. Imagínate, si además de su canasta de negocios centrales, que son exploración y producción, gas, refinación, fertilizantes, le metes transición, eso sí explota.
8: Claro.
13: No puede ni con lo que tiene que hacer.
8: Ya. Yeah. Bueno, pues tenía mucho interés en escuchar tu perspectiva después de lo que hemos estado escuchando los últimos días. Gracias, Miriam, un abrazo.
13: Un abrazo, Ana Francisca, y gracias por el espacio.
8: Gracias. Miriam Grunstein, de la Universidad de Rice, el James Baker Institute, experta en estos temas energéticos. 7:45, vamos a la pausa, tenemos mucho más.

0: Son las 7 de la mañana con 49 minutos y así amanecieron los diarios del país.
1: Primeras planas de la mañana. Reforma.
2: Mega golpe de huachicol se tambalea por trámite. 7 años después de cometido el delito, interviene la corte.
1: El Universal.
2: Con operación Enjambre atrapan a 111 narcopolíticos.
1: Milenio.
2: Las Fuerzas Armadas invertirán 5.838 millones de pesos para flota aérea.
1: La Jornada.
2: Arranca juego electoral para 2027. Llaman a eliminar odio en la política. Pide Sheinbaum más propuestas.
1: El Financiero.
2: Choque global por disparo en crudo y alza en tasas de abonos. Escalada en conflicto impulsa precio del Brent a $107. Treasuries en niveles no vistos desde 2007.
1: Excelsior.
2: Senado aprieta a bancadas pero gasta en equipo. Aunque aplicará un recorte de 11.6% a los grupos parlamentarios, la Cámara Alta planea multiplicar por 5 el gasto en maquinaria y herramientas. Para MBS Noticias, Ángela Molina.
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4: 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Oh my God! Oh my God!
5: Oh my God! I had 40 people in there. Just explosion.
6: Don't worry, don't worry. Oh my God, what's your...
7: I will tell you from the size of the gash, the wingtips had to be at least 150 to 200 feet wide. Oh, my God.
8: Oh,
7: the next
8: there's another one.
7: Oh, my God.
9: Good evening. Today, our fellow citizens, our way of life, our very freedom came under attack in a series of deliberate and deadly terrorist acts.
10: Son las 9 de la mañana, ahora en Nueva York aproximadamente, varias de las últimas plantas afectadas por ese incendio.
9: Today, we've had a national tragedy. Two airplanes have crashed into the World Trade Center in an apparent terrorist attack on our country.
11: El avión se estrelló en el lado oeste del Pentágono, precisamente el lado donde aterrizan los helicópteros.
12: Contactar al secretario Rumsfeld. El teléfono sonaba y repicaba. Y yo vi en una televisión y el horror y el shock que sentí. Había un cráter humeando de un espacio vacío al lado del Pentágono. No había duda de que Estados Unidos estaba en guerra. Hoy recordamos las miles de personas que fallecieron y que nos quitaron sus vidas trágicamente.
0: Estamos escuchando a la que en el momento de hace 25 años era la asesora de seguridad nacional del presidente George Bush, Condoleezza Rice, una personaje fundamental en la historia de lo que ocurrió ese 9-11. Y por supuesto de lo que ocurrió después, de la manera en cómo se transformó el planeta entero, las relaciones internacionales, las relaciones globales, la balanza de poder, las guerras desatadas después del 9-11. Pero es momento de pues hacer esta pausa, hacer esta conmemoración, 25 años ya, de un acto que en lo fundamental modificó la vida de millones de personas y en lo muy directo de miles de personas que lo vivieron ahí en carne propia, que experimentaron ese terror. Y yo le agradezco de veras enormemente a la doctora Laura Iturbide, economista mexicana, que estaba en las Torres Gemelas ese 11 de septiembre del 2001, hace 25 años. Doctora Laura, gracias por platicar con nosotros y por recordar, por conmemorar.
13: Con mucho gusto, Ana Francisca, tus órdenes.
0: ¿Qué recuerdas de ese día, Laura?
13: Pues creo que fue el día más largo de mi vida. Yo diría 25 años, que recibí muchas emociones. Estuve a punto de morir cerca de 6 veces. Uh-huh. Y bueno, estoy hoy viva.
0: Sí.
13: Renacida y dándole gracias a Dios por la oportunidad de un día más cada día.
0: He escuchado, Laura, que en distintas entrevistas que has dado a lo largo de todos estos años, dices que el 11 de septiembre es como si fuera tu cumpleaños.
13: Así es. Uh-huh. Amanezco siempre como con un gran cariño de la gente que me conoce, que he tratado a lo largo de mi vida. Me felicitan. Algunos de mis amigos me llaman el árbol sobreviviente por este árbol icónico que hay en la zona cero, uh-huh. que pudo ser trasladado, rescatado después de todas las quemaduras que tuvo, uh-huh. y hoy florece en ese centro. Entonces, pues así me dicen.
0: Uh-huh. Laura, ¿qué hacías en el World Trade Center? ¿Qué hacías en la Torre Sur, cierto? En la Torre Sur del World Trade Center, esa mañana del 9 de septiembre del 2001.
13: Pues estaba de trabajo, Ana. En realidad estaba atendiendo un seminario que convocaba la Asociación Nacional de Economistas de Negocios, NAVE, por sus siglas en inglés. Y era una ocasión como tantas veces cada año, sí. que nos reuníamos economistas de negocios a analizar la situación económica de Estados Unidos y del mundo. Uh-huh. Entonces era una oportunidad muy interesante para compartir, para debatir, para aprender, y ese era el último día del encuentro, uh-huh. justamente.
0: Uh-huh. ¿Cómo viviste qué pasó en el momento del impacto? ¿Qué pensaste que estaba ocurriendo?
13: Pues mira, yo la verdad es que nunca había sentido y no he vuelto a sentir, gracias a Dios, esa sensación, ese impacto. La verdad, no tenía una certeza, pero como el fin de semana anterior en Nueva York había sido el New York Parade, y como yo tenía en la mente que ya y habían volado avionetas, helicópteros lanzando cosas, porque era pues semana de júbilo en Nueva York.
0: Sí, desfile, ¿no?
13: El desfile. Uh-huh. Yo pensé que pues un avión se había estrellado en algún lugar. ¿Por qué? Por tal vez un antecedente que yo había leído, ¿no? De ya haberse ocurrido esto en Nueva York. Evidentemente no un ataque ni una guerra como la que sucedió ese día, ataque terrorista. Y de alguna manera, cuando yo me asomé al ventanal de mi hotel en donde estaba hospedada, vi cosas caer, que eran cosas de oficina, que ahora entiendo por el enorme boquete que el avión creó, ¿no?
0: Sí.
13: Pero eso es lo que se me ocurrió. Y pues la verdad es que no estaba tan alejada, pero muy lejos de pensar en lo que pasó, ¿no?
0: Claro, claro. ¿Por qué saliste de la Torre Sur? O sea, ¿cómo tomaste esta decisión de decir? Porque hay mucha gente que se quedó dentro, ¿no? Uno de los mensajes que mucha gente transmite es: nos pidieron que nos quedáramos, es parte de los audios que de pronto han salido ahí a lo largo de los años. Y pues finalmente esa gente se quedó y la gran mayoría murió, todos murieron. ¿Qué pasó? ¿Por qué saliste?
13: Es correcto, nosotros recibimos un anuncio por un megáfono que no saliéramos, uh-huh. que estuviéramos en nuestro cuarto hotel. Los 20 primeros pisos eran un hotel en la Torre Sur, pero hubieron creo que tres factores que nos decidieron salir. Uno es que verdaderamente un chico vino corriendo en el corredor despavorido, gritando váyanse, en inglés. Seguramente él ya había visto algo y por eso pues corría.
0: Claro.
13: Dos, mi amiga, yo creo que cuando se asomó ya vio mangueras, y las mangueras eran un presagio de fuego, uh-huh. que luego fuimos constatando a medida que íbamos bajando por el calor insoportable que hacía. Uh-huh. Y tercero, pues éramos también testigos vivientes de lo que había pasado en México en 1985. Y cuando el avión pegó, el primer avión en la Torre Norte, si bien es cierto que la Torre Sur y Torre Norte no estaban pegadas, estaban en el mismo predio, más no pegadas, el impacto fue tan alto que cimbró la Torre Sur. Y de hecho, estaba moviéndose. Entonces nuestro instinto de supervivencia fue vámonos. Y hay un cuarto factor. En el 93, si no mal recuerdo, también estaba en Nueva York. Quisimos entrar con un grupo de amigas a Wings of the World y no pudimos entrar por un explosivo.
0: El bombazo del 93, ustedes iban al restaurante de hasta arriba de las torres, ¿no?
13: Es correcto, y no pudimos entrar. Y cuando pasó esto por mi mente, dice, pero esto ya pasó en el 93, tal vez lo que sentimos es la Torre Norte, pues ahí viene la Torre Sur, ¿no?
0: Ya.
13: Y eso, pues no nos equivocamos.
0: Sí.
13: Y eso fue, pues la verdad, la motivación para salir como fuera, ¿no? Por las escaleras de emergencia.
0: Laura, ¿has vuelto a la zona cero?
13: Sí, por recomendación de mis terapeutas tuve que ir a recorrer lo que hice después de un año.
0: ¿Y cómo te sentiste? ¿Qué pasó ahí?
13: Bueno, todavía la zona cero no está como hoy.
0: Sí.
13: Estaban arrancados los edificios. Todavía el ambiente era muy pesado por todo lo que pasó, me imagino, en el aire, en el ánimo, ¿no? Sí, fue muy difícil, pero lo tuve que hacer porque por mi trabajo y por las circunstancias personales, yo estudié muy cerca de la ciudad de Nueva York, en Ítaca. Entonces, pues parte de mi vida estaba ahí en Nueva York y tuve que regresar varias veces y vaya, de alguna manera lo tenía que hacer.
0: Pasan los años, Laura, y hay pues jóvenes que no vivieron el 9-11, que solamente conocen lo que ocurrió después. ¿Qué mensaje quisieras que se quedara en la gente a 25 años de esto que nos estás relatando, habiendo sobrevivido pese a todo lo que te ocurrió y todo lo que has tenido que vivir y superar después, que es muchísimo? ¿Pero qué mensaje quisieras que se quedara en la gente?
13: Bueno, mira, yo he reflexionado mucho sobre esto y lo primero son temas de seguridad. Siempre tener tus papeles en orden, tanto cuando dejas tu país, por ejemplo, un joven que tiene una familia, que tiene hijos, es que tengan un testamento, que tengan sus, pues vaya, una
0: carpeta. Las cosas arregladas, en
13: todo
0: orden.
13: Arreglado. No llevar a niños en una cuestión de negocios. Yo veo a muchas mamás, yo fui una mujer ejecutiva y yo veía a muchas mamás llevar a sus niños. Es difícil en una cuestión tan ajetreada manejar niños, manejar agendas de trabajo. En lo personal creo que no es una buena idea, ¿no? Sobre todo cuando es tan corto tiempo y de mucho trabajo y mucho ajetreo en zonas muy concurridas. Tercero, a nivel personal, pues yo diría tenemos siempre una oportunidad de vida. Yo la verdad es que a partir del 9-11 festino mi vida. Cada día que amanece es un motivo de propósito para trabajar, para ser mejor, pero sobre todo para compartir. En ese momento yo valoré más mi red de amigos. Yo trato de estar, y de mis hermanos, desde luego mi familia más cercana, mis sobrinos. Los quiero, los disfruto mucho. No me pierdo ninguna posibilidad de estar con ellos. Y la red de amigos que tejí a lo largo de mi vida han sido un soporte enorme en estos 25 años.
0: Pues Laura, yo agradezco que te tenemos, agradezco este testimonio y pues nada, te mando un abrazo, que sea un día, sé que es un día con muchos sentimientos, pero que sea un buen día para ti.
13: Te lo agradezco mucho, te mando yo también un abrazo y un beso.
0: Muchísimas gracias, la doctora Laura Iturbide, pues con esta historia brutal de lo que ocurrió. Más adelantito iremos hasta Nueva York porque hay pues, un montón de actos conmemorativos realizándose el día de hoy por allá. Por cierto, nada más les dejo un dato del que a veces no se habla mucho. Se murieron más personas después del 11 de septiembre del 2021 en Nueva York, a raíz de las lesiones, lesiones en términos del aire que se respiró, los primeros respondientes, sobre todo bomberos, policías, etcétera, gente que estaba trabajando en las Torres Gemelas, se han muerto más personas después a raíz de los atentados terroristas que en el propio día de los atentados terroristas, que fueron un poquito más de 3,000 personas las que se murieron. Pero bueno, eso también lo tocaremos un poquito más adelante. A las 8:05 vamos a la pausa. 5543-77125, nuestro WhatsApp aquí en cabina. Yo soy Ana Francisca Vega, no se vayan, volvemos.
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9: 8:12 a.m. Gracias por seguir con nosotros este viernes, viernes 11 de septiembre del 2026. Esta es la información al momento.
8: En resumen.
9: Bueno, nos vamos hasta la ciudad de Nueva York con las conmemoraciones por el 25 aniversario de los ataques terroristas del 11 de septiembre. Allá estás en la cobertura. Mamen Sala, un abrazo. ¿Cómo están las cosas? Un día cargado de emociones.
10: Muy buenos días, os saludo efectivamente desde la zona cero, el epicentro de esos ataques terroristas que cambiaron el rumbo y la historia de este país. Los actos han comenzado hace pues menos de 2 horas, se han guardado ya 5 minutos de silencio, uno por cada momento clave de aquella mañana del 11 de septiembre de 2001, arrancando a las 8:46 hora local, con ese primer minuto que coincide con el momento en el que uno de los aviones secuestrados por los terroristas impactó contra la Torre Norte. Este año, por primera vez, escucharemos, bueno, no escucharemos, mejor dicho, tendremos otro minuto más de silencio por las víctimas que perdieron la vida en estos 25 años por enfermedades vinculadas con los atentados. Ha sido un aniversario marcado por la polémica. Muchos familiares de las víctimas habían pedido que el alcalde de la ciudad, el primer musulmán en ponerse al frente de Nueva York, no asistiera a los actos, pero ha venido hasta aquí para apoyar a los supervivientes, como confirmó, y antes de llegar ha enviado un mensaje a través de sus redes sociales. Lo escuchamos.
9: Adelante.
11: September 11th was a horrific act of terror, a day of immeasurable loss.
12: El 11 de septiembre fue un horrendo acto de terrorismo, un día de pérdidas inconmensurables. 2,753 padres e hijos, esposos y esposas, amigos y colegas. 2,753 universos extinguidos en un instante. Y en los años trans

0: Ocurridos desde entonces, miles más han muerto a causa de enfermedades provocadas por el aire tóxico que respiraron durante meses que pasaron trabajando en los escombros. 25 años después, tenemos la sagrada obligación con aquellos que nos fueron arrebatados, cuidarnos unos a otros como ellos cuidaron de desconocidos, llevar vidas dignas de sacrificios que realizaron y construir una ciudad digna de su valentía, una ciudad donde acudamos en ayuda del otro. Así es como recordamos.
1: That is how we remember.
2: A quien no veremos por aquí, como sabéis, es al presidente Donald Trump. En contra de lo que suele ser tradición, ha decidido seguir los actos desde el Pentágono, donde ahora mismo está ofreciendo un discurso. Ha preferido hacerlo desde allí porque aquí desde el 2012 están prohibidos los discursos políticos, porque hoy los grandes protagonistas son los familiares de las víctimas. Hasta aquí el reporte.
3: Mamen, tengo entendido que el alcalde justamente esta semana dio a conocer información que se tenía reservada hasta entonces sobre los efectos justamente del aire tóxico, ¿no? Ese es uno de los temas y una de las batallas que habían estado dando sobrevivientes y sobre todo los primeros respondientes de estos ataques en el 2001, que decían, caray, no puede ser que nos dé cáncer, que nos estemos enfermando con esta a este grado, y finalmente Mamdani dice, esta información tiene que ser información pública.
2: Así es, ha sido pocos días antes de que fueran estos homenajes. Son 170.000 páginas en unos documentos que demuestran que las autoridades en el 2001 sabían que el aire que se respiraba aquí en el Bajo Manhattan, donde nos encontramos, no era seguro, y aún así públicamente dijeron que sí que se podía volver a esta zona. Son miles las personas que a lo largo de los años, de estos 25 años, han padecido enfermedades de respiratorias, cánceres. Muchos han muerto por estas enfermedades, por esa nube tóxica que respiraron en los días, en las semanas y en los meses siguientes a los atentados. Muchos eran vecinos, otros eran policía, bomberos, pero también muchas personas anónimas que simplemente vinieron aquí a ayudar a las labores de reconstrucción y de recogida de escombros, porque las autoridades aseguraron que era seguro hacerlo. Así que, como os podéis imaginar, esta desclasificación ha llegado en un momento muy importante.
3: Bueno, pues seguro vamos a estar conversando sobre sus efectos en las próximas semanas y meses. Gracias por lo pronto por este reporte desde Nueva York, Mamen.
2: Gracias, buenos días.
3: Un abrazo, muy, muy buenos días. Y nos vamos hasta Washington. José Díaz Briseño, ¿cómo estás?
4: ¿Qué tal, Ana Francisca? Buenos días. También aquí en Washington, a solo unos metros, está la ciudad de Arlington, donde se encuentra el Pentágono, y el presidente Trump está acudiendo a estos homenajes del 11 de septiembre, a 25 años. Y sin embargo, ayer, Ana Francisca, en la ciudad de Dallas, Texas, concluyó la Convención Nacional Republicana, un evento inédito al que acudieron los líderes del Partido Republicano en un año en el que se disputan ya solo en unas semanas una elección legislativa clave para definir el control del Congreso para la segunda mitad del segundo mandato del presidente Trump. Y fue ahí donde de repente, al momento de el mensaje principal que estaba dando el vicepresidente de Estados Unidos, J.D. Vance, un hombre que todavía se desconoce exactamente su identidad, enarboló una bandera de México en señal de protesta cuando justamente el vicepresidente hablaba del peligro que aseguraba representan los demócratas de triunfar en las elecciones legislativas a la Cámara de Representantes y un tercio del Senado que se renueva este año. Si te parece, Ana Francisca, escuchemos directamente las palabras del vicepresidente J.D. Vance.
3: Sí, adelante.
0: Lo que la gente en casa se perdió es que acabamos de tener un manifestante interrumpiéndonos y ondeando la bandera mexicana. Bueno, amigos, si tanto amas México, mueve el trasero para allá. Yo te pago el boleto de avión.
4: Ana Francisca, nos habíamos acostumbrado que en los últimos días el blanco preferido de los países alrededor del mundo al que dirigían su enojo los republicanos era Canadá, pero ayer el vicepresidente Vance aprovechó para asegurar que básicamente la vida en México no era sostenible, y es por eso que la gente decide mudarse a Estados Unidos. Todo esto en respuesta al incidente de un manifestante que fue retirado casi inmediatamente cuando también sacó una bandera palestina en señal de protesta. Hay que decir, Ana Francisca, que la Convención Nacional Republicana pues estuvo marcada por un énfasis en una situación de miedo que el Partido Republicano intentó transmitir sobre un potencial triunfo demócrata. Ellos aseguran discurso tras discurso, aseguraron el día de ayer que los demócratas promueven el comunismo, el islamismo e incluso quieren terminar con la familia tradicional. Esa fue la tónica del mensaje de los dos días de la Convención Nacional Republicana en Dallas, y sin embargo, lo que se robó realmente los reflectores fue esta promesa que ya es repetida de varios meses en distintas ocasiones del presidente Trump de distribuir un bono de $5,000 a todos los adultos estadounidenses, algo que fiscalmente es insostenible, sí, y que no le toca al presidente definir, sino al Congreso, quien es el que autoriza el gasto. Y sin embargo, esto pues responde a que el presidente Trump está teniendo la más baja popularidad de su mandato al frente de la Casa Blanca, con apenas 33% de popularidad y aprobación. Ana Francisca, inicia ahora sí la línea final de esta campaña, que será clave para el futuro de la presidencia de Donald Trump.
3: Ya nos lo estarás comentando en las próximas semanas y rumbo a principios de noviembre, que son las elecciones. Gracias, José, un abrazo. Buen fin de semana. Bueno, regresamos a nuestro país, regresamos a México. Hay información desde la Suprema Corte de Justicia de la Nación que tiene que ver con el uso recreativo de la marihuana. ¿Cómo estás, René Cruz?
5: Hola, Ana, muy buenos días. La Suprema Corte de Justicia de la Nación avaló el uso lúdico de la cannabis en alimentos preparados, por lo que ordenó a la Comisión Federal para la Protección contra Riesgos Sanitarios, la COFEPRIS, entregar el permiso solicitado por una persona. Lo anterior, al resolver un recurso de inconformidad, la mayoría de ministras y ministros consideró, Ana, que la autoridad sanitaria se excedió al imponer restricciones adicionales a un quejoso al que ya se le había reconocido el derecho al autoconsumo recreativo de la marihuana. Este tema volvió a generar una nueva división entre las ministras afines a la llamada Cuarta Transformación, y es que la ministra María Estela Ríos González afirmó que el libre desarrollo de la personalidad tiene un límite. Escuchemos.
6: El libre desarrollo de la personalidad también tiene un límite, que es no afectar a otras personas, no afectar a la familia y no afectar a la comunidad. No es un libre desarrollo de la personalidad absoluto que pueda incidir negativamente en otras personas.
5: Sin embargo, para la ministra Lenia Batres, la COFEPRIS se extralimitó en sus funciones. Así lo dijo.
7: Por otra parte, respecto de los alimentos preparados y semipreparados, el proyecto propone a este pleno que su preparación con cannabis no debe ser restringida para el consumo personal, pues esta no implica por sí misma una transformación sustancial en su naturaleza jurídica como alimentos, ni los convierte en productos sujetos a un régimen sanitario especializado.
5: Este asunto, Ana, tiene su origen en el 2024, luego de que una persona solicitó a la COFEPRIS autorización para realizar diversas actividades vinculadas con el autoconsumo recreativo de la cannabis y el THC, entre ellas siembra, cultivo, cosecha, preparación, posesión y transporte. Ana, el reporte que tengo.
3: Gracias, René, un abrazo, buen fin.
5: Buen fin.
8: Luis Miguel González, Economía.
3: Bueno, ya les platicaba que se dieron a conocer los resultados de la Encuesta Nacional de Victimización y Percepción sobre la Seguridad Pública del INEGI, y lo hemos conversado aquí, pues la inseguridad tiene repercusiones económicas, y hay también mediciones en términos de cuánto cuesta, o por lo menos parte de, no, quizá no toda, cuánto cuesta la inseguridad en nuestro país. ¿Cómo estás, Luis Miguel? Buen viernes.
9: Muy buen viernes, con gusto saludarte, Ana Francisca.
3: ¿Cuáles son las cifras que nos pone por ahí el INEGI?
9: Hice la cuenta que trae el INEGI y le metí un datito más.
3: A ver, venga.
9: Dice el INEGI, en gasto de los delitos, 23% de los hogares, me habían dicho, de las personas, hogares, han sido víctimas de un delito. Lo más caro, por supuesto, es el delito, 165,000 millones de pesos, calcula el INEGI, que son 4,800 pesos por hogar.
3: Híjole.
9: Luego tenemos el gasto de protegerse,
3: sí,
9: que son 91,000 millones, pero el gasto por hogar son 2,600 por año.
3: Sí, o sea que es como tipo cambiarle la chapa, poner una camarita, o sea, este tipo de cosas.
9: Hasta comprar un perro, literalmente.
3: Bueno, hay que adoptar, no comprar, pero...
9: Bueno, está bien, totalmente.
3: Está bien.
9: Bueno, pero le tienes que dar de comer.
3: Lo tienes que, sin duda, le tienes que dar de comer.
9: Luego tienes... Aparece un tercer gasto al que creo que le ponemos poca atención normalmente, que es gastos en salud derivados de los gritos. Me imagino que son, en algunos casos, violencia física, pero también salud mental. Uh-huh. Ahí son como 290 pesos. El INEGI no hace una cuenta, y por eso decía que añadí un dato, y es cuánto aportamos por motivos de seguridad al presupuesto en impuestos. Uh-huh. Ahí son... Si considero el presupuesto del año que entra, 9,700 pesos pagamos cada hogar. México, somos 34 millones de hogares, va a haber 331,000 millones de pesos para seguridad en el presupuesto federal. Uh-huh. Significa que aportamos 9,700 pesos al año.
3: Híjole.
9: Pues en forma de pago de impuestos.
3: Es un montón de dinero.
9: Sí, en total para los hogares estamos hablando... más o menos de 16,000 pesos uh-huh. al año uh-huh. por hogar, uh-huh. calculando que son 34 millones de hogares.
3: Uh-huh. Oye, Luis Miguel, y hay otra cosa que es lo que se conoce en economía como pérdida de oportunidad, ¿no? Estas decisiones que dejan de tomar las personas que tienen que ver con pues, el desarrollo económico, ¿no? Entonces, yo creo que ahí, pues, la cifra, quién sabe cómo se calcula, pero en un país en donde si te dicen, no, pues es que si abres la tiendita, pues te va a caer la extorsión, en fin, conocemos millones de historias o miles de historias al respecto, ¿no? De gente sí, que decide no entrar mejor.
9: El costo al que hace referencia sería la versión económica del el hubiera sí existe.
3: Exacto. El costo de oportunidad.
9: Sí, que es, a ver, en algunos casos es, bueno, ¿qué hubiera pasado si hubieras podido abrir tu negocio y no lo hubieras tenido que cerrar? O un tema al que creo que le hemos puesto poca atención desde lo social, pero desde lo económico, la migración forzada por también, temas de violencia.
3: Claro, claro.
9: El caso de cuántas personas han tenido que salir de Sinaloa desde que empezó la guerra de seguridad, uh-huh. pero también de Michoacán. Mucho del tema de inseguridad, el INEGI hace un extraordinario esfuerzo por cuantificar, pero siempre queda la sensación de ¿a poco eso es todo? Insisto, evidentemente, cuando decimos gasto de bolsillo en inseguridad, pues me sabe, en el promedio son 2,600 pesos por hogar, pero estoy seguro que muchísima gente que nos está escuchando gastó más de 2,600 pesos al año.
3: Totalmente.
9: En proteger seguridad y, por supuesto, el gasto en salud derivado de una crisis de inseguridad. Me atrevo a decir que 290 pesos sale, parece poquito.
3: Bueno, pues creo que era importante comentar este punto. ¿Algo más, Luis Miguel?
9: No, que buena parte de esta conversación sobre el costo de la inseguridad, en este caso solo incluye hogares. Hay que poner el costo que tiene que ver con empresas. La encuesta sale en diciembre.
3: Sí, bueno, pues la platicamos entonces. Te mando un abrazo. Buen fin, Luis Miguel.
9: Igualmente, abrazo fuerte y buen fin de semana.
3: Gracias, las 8:28. Vamos a la pausa, tenemos más al volver.

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15: Ahora. ahora hay esfuerzos de la Guardia Nacional para tratar de disuadir a los grupos criminales que están ahí, que son pues talabosques, secuestradores, extorsionadores y por supuesto personas que buscan desaparecer gente, pero pues ¿qué les digo? Cualquier esfuerzo hasta el momento ha sido insuficiente. Juan Carlos Alarcón, tú le echaste una mirada a esto que sucede en el Ajusco. ¿Cómo estás? Buen día.
16: Es un placer saludarte, Ana. Gracias a todos. Muy buenos días. La zona serrana del Ajusco y sus alrededores en la alcaldía Tlalpan representan el talón de Aquiles de autoridades de la Ciudad de México en materia de búsqueda y localización de personas ausentes, no identificadas, o restos humanos que forman parte de las investigaciones por desaparición. La zona boscosa representa también una de las mayores dificultades para el rastreo de indicios y personas desaparecidas. Sin embargo, autoridades de la Fiscalía de la Ciudad de México, de la Secretaría de Seguridad y de la Comisión de Búsqueda de la capital mexicana han realizado el acompañamiento a familiares de las víctimas con resultados favorables. De acuerdo con datos abiertos, en lo que va de 2026, los colectivos de madres buscadoras y autoridades de la capital han localizado más de 60 fragmentos óseos e indicios biológicos, los cuales son analizados por especialistas en el Instituto de Servicios Periciales y Ciencias Forenses del Tribunal Superior de Justicia Capitalino. Jacqueline Palmeros, fundadora del colectivo Una Luz en el Camino y mamá de Jael Montserrat Uribe Palmeros, cuyos restos fueron hallados en 2024 en el Ajusco, detalló el cálculo de personas desaparecidas en esa zona. Escuchemos.
17: Son más de 180 personas que siguen sin aparecer en el Ajusco. Desafortunadamente las familias somos quienes impulsamos todas estas búsquedas masivas y que a raíz de ellas se lograron encontrar pues a varias personas y también hemos logrado encontrar varios restos que siguen sin ser identificados, de los que pues se encontraron durante estas jornadas son tres choferes de Uber y dos chicas, entre ellas mi hija y Margarita.
16: Las brigadas de búsqueda en el polígono de la zona boscosa de Tlalpan y el Ajusco localizaron el año anterior alrededor de 17 fragmentos o restos óseos que son analizados en instancias forenses para su posible identificación. Las acciones de búsqueda se hicieron patente en julio de 2025, luego de la desaparición de la estudiante universitaria Ana Amelí García Gámez en el Pico del Águila del Cerro del Ajusco. Se conformaron células de la Secretaría de Seguridad, de la Fiscalía y de la Comisión de Búsqueda, apoyadas con un puesto de mando y drones para reforzar la búsqueda desde el aire. El Instituto de Servicios Periciales y Ciencias Forenses tiene un papel fundamental, ya que de él depende la identificación de personas mediante análisis especializados en restos humanos, fragmentos biológicos y o cadáveres. Tan solo entre 2025 y mediados de 2026, el Instituto de Ciencias Forenses logró la identificación de 839 cuerpos que habían ingresado en calidad de desconocidos a través de análisis de ADN, cotejo de huellas dactilares con la base de datos del Instituto Nacional Electoral y el cruce masivo de perfiles genéticos. En tanto, la Fiscalía amplió el esfuerzo de identificación con el plan de recuperaciones controladas en la fosa común del Panteón Dolores. Entre 2025 y 2026, Ana, se han recuperado en dos fases 45 individuos, de los cuales 12 ya fueron plenamente identificados. Mientras tanto, en el Ajusco seguirán las jornadas de búsqueda en diferentes polígonos para encontrar indicios que permitan la localización o identificación de personas reportadas como desaparecidas en ese punto de la ciudad o en algún otro sitio. Y es el reporte que tengo.
15: Muchas gracias. Gracias, Juan Carlos.
16: Gracias, muy buenos días.
15: Muy buenos días. Tengo en la línea a Lucía Flores, colaboradora de ¿A dónde van los desaparecidos? Con esta radiografía tremenda del Ajusco. Lucía, gracias por conversar esta mañana con nosotros.
18: Hola, ¿qué tal? Buenos días, Ana Francisca.
15: ¿Qué factores confluyen, digamos, en este lugar que hacen que sea tan atractivo para la comisión de este delito tremendo que es la desaparición?
18: Mira, lo que nosotros encontramos es que el Ajusco es una ubicación perfecta para que nadie vea y nadie sepa nada, ¿no? Al final del día es un lugar donde hay poca señal, lo que hace que no puedan existir cámaras del C5 en todo el polígono del Ajusco, ¿no? También el problema de que colinda con otros estados, entonces muchas veces las autoridades avientan la bolita de de quién le toca qué, de qué cosas se encuentran, de quién tiene que llevar la investigación a cabo. Entonces es un lugar donde pareciera que es tierra de nadie, ¿no? Pese a que existen cuarteles de la Guardia Nacional y aún así siguen existiendo la comisión del delito, ¿no? Es un lugar que, como te explicaba, o sea, por estos factores, la gente va y deja restos óseos, la gente desaparece en esa zona, porque al final del día nadie se está haciendo cargo de ese lugar, ¿no?
15: Parte de lo que ustedes publican en su reportaje Desaparecer en el Ajusco, una radiografía de la violencia, es cómo hay lugares, focos rojos muy identificables de donde, por ejemplo, desaparecen personas o han desaparecido personas. O sea, están ubicados, pues, los puntos.
18: Sí, justo así es. Lo que hicimos, como comentabas, es una radiografía del Ajusco. Pudimos ubicar todos los puntos donde han desaparecido personas, por lo menos desde hace 10 años, donde se han encontrado restos, ¿no? Contamos la historia de cómo dos personas desaparecen en la misma calle con 2 años de diferencia, y aún así es la historia de siempre, ¿no? La cámara no servía, nadie vio nada, y las autoridades no tienen un análisis del contexto que te pueda decir ¿por qué está pasando ahí? O sea, poner más seguridad o saber cuáles son los casos que se repiten. Entonces, se tiene la información, pero las autoridades no están usando esa información para poder hacer que esto deje de suceder.
15: A mí me llamaba la atención, leyendo su reportaje, Lucía, y pensando un poco en este asunto, el tema de la señal de los teléfonos celulares, el tema de que no hay cámaras. Yo entiendo que es un lugar muy extenso y entiendo que tiene sus complejidades, pero reconociendo esa complejidad, pues yo estaría esperando que el gobierno de la Ciudad de México, el pasado, no, no quiero empezar a asumir responsabilidades directas porque no creo que vaya así el tema de los desaparecidos, pero ¿por qué no se ha invertido? Porque técnicamente se puede poner señal celular, o sea, no hay una incapacidad técnica, no es que no exista la tecnología para hacerlo, es simple y sencillamente que no le han dado el presupuesto necesario para poder hacer del Ajusco un lugar menos propenso a que estas cosas ocurran.
18: Claro, se ha invertido en cámaras, ¿no? Del C5 y estas se han pues han presumido mucho, pero desgraciadamente, como dices, en la parte del Ajusco, por la falta de señal, o sea, y al ser un lugar tan boscoso, tantos árboles, pues no se han preocupado por, ¿no? Pese a que se sabe que, por ejemplo, hay muchos senderistas y varios de ellos han desaparecido. Entonces no le están dando la atención adecuada. Pareciera que si no hablan del tema, pues no existe. Hace poco más de un año la alcaldía Tlalpan instauró una mesa con varias autoridades específicamente para hablar del tema de la Ajusco y las desapariciones que ahí se daban y también los restos que se han encontrado, pero hasta el momento y hasta la fecha la alcaldesa Gaby Osorio no ha salido a decir qué es lo que ha pasado, ¿no? Qué resultados han tenido. Nosotros para este reportaje, en algún punto, en una búsqueda en el Ajusco, le preguntamos cuáles eran los resultados y nos decía que era todavía muy pronto para hablar, ya pasó el tiempo y no seguimos sin datos de esas mesas de trabajo.
15: Y lo que sabemos, porque hemos platicado con ellos en distintas ocasiones y con ellas en distintas ocasiones, es que a pesar de que hay búsquedas, pues la respuesta del Estado a las madres buscadoras, a los colectivos de buscadores, sigue siendo lo mismo, ¿no? Sigue siendo un tema como de estarlos jalando todo el tiempo constantemente para que hagan su trabajo y lo hacen a medias. En fin, es una cuestión ya conocida y muy frustrante.
18: Claro, porque es importante decir que estas búsquedas fueron impulsadas por las familias, no fue por las autoridades. En 2020 es cuando empiezan a hacer búsquedas en el Ajusco, porque a través de mensajes anónimos y por las mismas líneas de investigación que han llevado las propias familias, empiezan a dar cuenta que este pulmón de la ciudad se volvió un lugar donde, insisto, es tierra de nadie, ¿no? Entonces, desde hace por lo menos más de 6 años es que se han llevado estas jornadas de búsqueda, pero también hay que pensar en que el Ajusco es inmenso, ¿no? Y la verdad es que es muy triste que al final del día pues se tenga que seguir buscando ahí, pero es un lugar donde han encontrado que es un punto específico de la Ciudad de México donde desaparece gente y donde se encuentran restos óseos.
15: Pues bueno, Lucía, yo quería conversar con ustedes. Creo que es importante seguir poniendo el tema sobre la mesa. Hemos hablado en este espacio en varias ocasiones, aquí en MBC Noticias, en varias ocasiones con el secretario de Seguridad Ciudadana, Pablo López, al respecto. Y bueno, pues aún reconociendo, digamos, esos esfuerzos, hay que decir también, son insuficientes. Punto. No hay vuelta de hoja.
18: Es correcto. La verdad es que son insuficientes, como te comentaba al inicio. Hay seguridad, ¿no? O sea, hay Guardia Nacional, hay más autoridades en, por ejemplo, este lugar conocido como la Y en el Ajusco, y aún así siguen pasando estas desapariciones o van y desgraciadamente la gente tira cuerpos, ¿no? En las veredas, en las partes colindantes de las carreteras. También es importante decir que a mayor seguridad no quiere decir que esto desaparezca o que estén ayudando de verdad a las personas, ¿no? Nosotros pudimos registrar el caso de Olín Fernando, que fue desaparecido, que su coche fue encontrado en las inmediaciones del Ajusco. Sus papás fueron quienes lo encontraron y lo primero que hicieron fue pedir ayuda a las autoridades que se encontraban ahí en el Ajusco, y lo que estas les respondieron fue: nosotros no les podemos ayudar. Tienen que ir al MP a levantar su denuncia y lo tienen que ver allá. Entonces, ¿de qué sirve que existan autoridades en el Ajusco si de todos modos te van a decir: yo no les puedo ayudar porque no está dentro de mis facultades, ¿no? Entonces son casos que se tienen que revisar, y si ya se tiene ubicado como un punto rojo, ponerle especial atención.
15: Pues sí, estoy totalmente de acuerdo. Lucía, te agradezco enormemente que hayas conversado esta mañana con nosotros. Gracias.
18: Gracias a ti.
15: Un abrazo. Por cierto, nuestro compañero reportero Juan Carlos Alarcón nos dice: el Ajusco ha sido también paso de droga importante de Acapulco y del estado de Morelos hacia la Ciudad de México. Dice: estuvo controlado por la Barbie, después le pasaron la estafeta a la mano con ojos, del cual surgió el Ojos, el líder fundador del cártel de Tláhuac. Se han encontrado decenas de caminos que conectan la zona de Topilejo con Santiago Tianguistengo y con Xalatlaco, que son pues dos de los municipios importantes también de corredores de droga. Entonces, bueno, pues ahí está Juan Carlos Alarcón. Gracias por la información. Las 8:47, nos vamos a la pausa. Gracias a la gente de Ensenada que nos está escuchando, la gente de Monterrey, saludos hasta Monterrey, por supuesto, hermosísimo también, Reynosa. Marabatío, Villahermosa, gracias por conectar esta mañana de viernes con nosotros. Vamos a la pausa, tenemos más al volver.

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1: Oigan, ¿les ha pasado que están con alguien y pasa la tarde, llegan a su casa y dicen, ¿por qué me picaron esta cantidad de mosquitos? Le preguntas a tu amigo, a tu amiga, lo que sea, ¿te picaron los moscos? No, a mí no me picó nada. Pues, ¿qué pasó, no? Carol Perelman, ¿cómo estás?
2: Yo muy buen bien, viernes. Ana Francisca, me da gusto saludarte. Igual. Con este tema tan interesante, porque sí, o sea, yo tengo una hija que a donde vayamos regresa con un piquete.
1: Es el imán familiar.
2: ¿Y por qué? O sea, ¿por qué unos son más imanes y atraen el pica pica a los mosquitos?
1: Sí.
2: Y otros cero, ¿no? Otros sí. Somos como medio repelentes.
1: Sí. Yo tengo un superpoder.
2: A ver.
1: Mi superpoder es nunca rascarme un piquete.
2: Pues
1: tengo la capacidad no tiene nada que ver con lo que nos vas a contar, pues.
2: No, pero es una gran capacidad de control.
1: Si tengo algún, si me pica algún mosquito, tengo la capacidad de nunca rascármelo.
2: Eso está bien.
1: No me afecta, pero hay gente que enloquece con.
2: Sí.
1: Con la.
2: Y luego además se abre la herida, ajá, etcétera, etcétera.
1: ¿Por qué le pica los mosquitos a ciertas personas y a otras no?
2: Sí, esa es una pregunta que se hicieron investigadores ahí en la Universidad Internacional en Florida. Hicieron un experimento sumamente interesante. Lo que hicieron fue tomar ciertos voluntarios, 116 para ser precisos y exactos, y les pusieron unas mangas por las cuales los mosquitos podían olerlos, pero no picarlos. Y entonces, porque se sabe que los mosquitos se acercan a los humanos por tres razones. Primero, huelen dióxido de carbono, que es lo que estamos exhalando. Entonces dicen, bueno, este es un ser vivo. Segundo, el calorcito de nuestra piel. Entonces ellos pican a seres vivos de sangre caliente, como nosotros. Y tercero, el olor. Y entonces identifican, estos son humanos. Pero, ¿por qué unos más que otros? Y entonces lo que hicieron, digo, primero les voy a decir que no sé si saben, ¿qué? Digo, ya escuchamos la entrevista que hiciste de la Jusco y etcétera. Pero tú sabes, Ana Francisca, y quienes me escuchan, ¿cuál es el animal más letal para los seres humanos? ¿Quién mata más humanos en el mundo?
1: Pues deben ser los mosquitos.
2: Pues deben ser los mosquitos. Estaba muy fácil la pregunta. Sí, los mosquitos. Los mosquitos.
1: O sea, el dengue, todos
2: esos. Los mosquitos matan a 1 millón de personas al año en el mundo.
1: Qué susto. Pero no todos los. A ver.
2: No, ahí va. Ahorita lo partimos. Pero a ver, te voy a hacer la siguiente pregunta. ¿Quién es el segundo lugar? O sea, el primer lugar son los mosquitos. Nada de que si los perros rabiosos o las serpientes venenosas o las arañas o los tiburones o los cocodrilos. No, los mosquitos son los animales más letales por muchísimo para los seres humanos. ¿Y en segundo lugar?
1: Pues no sé, deben ser las chinches o algo así que también te piquen, no sé.
2: Sí, o sea, las garrapatas también, pero no, los humanos. Humanos contra humanos.
1: Ay, bueno.
2: Horrible. Sí. Es la verdad. Pues somos animales,
1: híjole,
2: ¿no?
1: Híjole, sí, somos
2: pero
1: animales.
2: La mitad. O sea, por ejemplo, 1 millón de muertes por mosquitos y en segundo lugar, humano contra humano, la mitad, 500,000. O sea, los mosquitos realmente representan un problema de salud pública importantísimo. Principalmente son tres los géneros de mosquitos que transmiten enfermedades. Tenemos el mosquito anófeles, que transmite el paludismo, la malaria, que en México hay muy pocos casos, pero hemos tenido brotes, pero en África es un problema importantísimo. El segundo es el género Culex, que transmite este virus de Nilo, ¿sí? Y la encefalitis japonesa, que sí tenemos en México, en Sonora, Chihuahua, Coahuila. Y el tercero y más importante de salud pública en nuestro país es el mosquito del género Aedes. Y este género Aedes, que transmite el dengue, el chikungunya, la zika, la fiebre amarilla, es súper importante en el país, y ahorita vamos a hablar un poco de qué está pasando con el dengue en el país y todo lo que se está haciendo. Pero entonces lo que hicieron estos investigadores en Florida fue poner los brazos de estos voluntarios en estas mangas y pusieron mosquitos Aedes, que es obviamente pues, un problema de salud importante en Estados Unidos, en México, toda América, del dengue, el chikungunya, el zika, fiebre amarilla, y Culex, que en Estados Unidos sí hay un brote importante del virus de Nilo Occidental. Entonces lo que se dieron cuenta es la primera buena noticia. Ninguno de estas especies de mosquitos que probaron se atrae a todos. O sea, una persona que atrae a Aedes no atrae a los
1: muy
2: otros.
1: Sería muy mala suerte,
2: exactamente. Y luego se dieron cuenta que si tú traes, si tú eres más imán, obviamente van a ir contigo. Pero si estás con otros que son todavía más atractivos, a ti ya no te pican. Entonces hay que rodearnos de personas que están más atractivas que tú. O sea, ya me voy a llevar a mi hija a todos lados. Ajá. Exacto.
1: Y es consistente, bueno, no sé si.
2: Y es consistente con la química del cuerpo. O sea, la de la piel.
1: En el tiempo. O sea.
2: Sí, constante en el tiempo. No cambia. O sea, si eres atractivo.
1: Vas a ser atractivo.
2: For life.
1: Hasta el,
2: toda la
1: hasta
2: vida.
1: El día de
2: ya eres un imán y punto y se acaba. Okay. Pero lo que sí sabemos es que la composición de la piel, las bacterias, los hongos que tenemos es sobre la piel, la microbiota de la piel es la que da la química de la piel con más de 1,000 compuestos diferentes, pero lo que sí encontraron es que los ácidos grasos de la piel, depende su composición, es cómo va atrayendo. Okay. Y entonces esto es bien interesante porque puede eventualmente hacer que quienes hacen repelentes, etcétera, puedan hacerlos con o sin estas sustancias químicas para modular la atracción a estos mosquitos, porque como ya dije, es un problema de salud pública importante.
1: Porque estos repelentes que existen, digo, seguro alguna compañía que haga repelentes me va a marcar inmediatamente que termine el programa para decirme que estoy en... Pero a mí me dan una impresión de que son una toxicidad espantosa, ¿no? O
2: sea, luego no sirven.
1: Y luego no sirven,
2: ¿por qué no sirven
1: nada?
2: También, porque además se van haciendo resistentes los mosquitos a este tipo de repelentes. Además, lo que hicieron estos investigadores es bien interesante, porque le cambiaron la parte genética a los mosquitos para ver si les quitaban los sensores quemorreceptores de olor y a ver si se hacían menos atractivas estas personas. Y sí, pudieron reducir el imán, o sea, la atracción, y estas personas, digamos, fueron picadas menos. Ahora, lo que hicieron también fue bien interesante, porque no les picaron, evidentemente, y solamente fueron atracciones en estas, está muy interesante el estudio, pero lo que nos puede abrir un panorama es a lo que está pasando. Ahora, en México ha aumentado el dengue de una forma significativa, ¿no, Francisca? A tal grado que hace un par de meses el gobierno mexicano sacó a través de la Secretaría de Salud un plan nacional de control del dengue, porque estamos teniendo ya un problema bien importante. En el 2009 solamente teníamos dengue en Oaxaca, en Chiapas, en la selva, en la costa, ¿no? Estos lugares tropicales. Y ahora prácticamente en toda la República Mexicana hay casos.
1: Y esto es porque han aumentado las temperaturas y los mosquitos tienden a tener pues más ecosistemas en donde puedan reproducirse. O sea,
2: sí, es una combinación de factores. Y la más importante es que obviamente la ecología y la dispersión de los mosquitos, la distribución de los mosquitos ha cambiado porque las condiciones ambientales han cambiado, que han permitido que estos mosquitos se puedan ir adaptando a no nada más otras temperaturas y a otros ecosistemas, sino también a otras altitudes. O sea, es increíble porque en el estado, aunque no tenemos oficialmente el último reporte de la vigilancia epidemiológica del dengue, salió justamente ayer. Y ayer decía la Secretaría de Salud, a ver, todo en México hay cero casos, ¿no? En la Ciudad de México. Pero en el Estado de México hay casos de dengue reportados. Y yo he platicado con infectólogos, con pediatras, que les han llegado niños con dengue que no han salido de la ciudad. Entonces, ya posiblemente por aquí anda. Entonces, uno de los esfuerzos más importantes que está haciendo el gobierno mexicano, que me parece muy acertado, es distribuir estos mosquitos Aedes infectados con una bacteria, y esta bacteria que se llama Wolbachia lo que hace es hacer que los mosquitos, porque además las que pican y transmiten al dengue son las hembras, no los machos. Los machos comen néctar, pero las hembras, como van a poner los huevecillos, necesitan alimentarse de la sangre humana para llenarse de proteína y poder hacer los huevecillos. Entonces estas hembras las infectan de Wolbachia, que es una bacteria que les baja la capacidad de infectar dengue. Entonces es una manera de controlar el dengue soltando mosquitos femeninos. O sea, cultivos de mosquitos se hacen. En varios países del mundo se está haciendo. Ajá. Se cultivan los mosquitos en laboratorio y se les propaga esta bacteria, se les inyecta esta bacteria, y esta bacteria lo que hace es hacer que si pican a una persona con dengue, ya no la transmiten.
1: ¿Y eso está pasando en México?
2: Eso lo están haciendo. Liberando... Están empezando a liberar. Van a empezar a liberar en Baja California Sur, en Yucatán, en Campeche, en Jalisco, en Oaxaca.
1: En los lugares más focos.
2: Más, con mayor incidencia de dengue. Ahora, yo invito a la población a checar, justamente ayer salió el boletín epidemiológico de dengue ayer, y ahí está por estado de la República, prácticamente por municipio, cuáles son los de mayor incidencia, porque también lo que están haciendo son poner ovitrampas, es decir, unos frascos que los mosquitos llegan y entonces ahí depositan los huevecillos, y lo que se hace ahí es la vigilancia epidemiológica para revisar dónde hay más incidencia, dónde hay más mosquitos de ese tipo con potencial de transmisión, que son son vectores. Ahora, es un problema de salud importante y también económico. O sea, nos cuesta en México más de 170 millones de dólares al año por la vigilancia, pero también por la atención. Y el tema, Ana Francisca, el 75% de los casos de dengue son asintomáticos, no tienen síntomas, entonces no sabes que te dio dengue, pero si te pican, lo están transmitiendo, este mosquito se lleva tu sangre con infectada con este virus a otras personas, y el problema es la segunda infección. O sea, cuando una persona tiene dengue grave, es o ese mala suerte de ser el 25% de la primera infección y por tener comorbilidades o estar embarazada, o la segunda infección. La segunda infección es más peligrosa porque ya tu cuerpo está medio preparado, y en México tenemos los 4 serotipos de dengue, dengue 1, 2, 3, 4. Entonces, si te dio el 1, ya estás inmune contra el 1. Pero si te da otro, la reacción es tan fuerte que sí puede ser mortal, y además ha subido la letalidad del dengue.
1: Para que toda la gente que nos esté escuchando no vea un mosquito y salga corriendo y le dé paranoia ahora eternamente el mosquito, ¿qué podemos hacer?
2: Muchas cosas. A ver. Hay muchas cosas que podemos hacer. O sea, a nivel gobierno es lo que están haciendo. Sí. Pero a nivel personal y comunitario, en tu casa. A ver, limpia tus azoteas, tus patios, quita esos depósitos de agua. Ahorita es época de lluvias. Entonces, las llantas que luego tenemos ahí viejas, o los botes de
1: pintura,
2: floreros sin usar, todo eso. O volteenlos para que no se llenen de agua y se haga ahí como un
1: mini pantano.
2: Un mini pantanito donde los mosquitos estarán felices. Y evítalos. O sea, así, quitando el agua, limpiando. Y esa zona va a ser, pues, no un atractivo. Ahora sí que tu casa no va a ser el imán, porque no sabemos qué tan buen imán eres tú, ¿no? Y obviamente usar manga larga, repelente. Fíjate que el mosquito Aedes, a diferencia del que transmite el virus del Nilo Occidental, que es el Culex, a Aedes le gusta picar muy tempranito en la mañana o muy tardecito en la tarde, ¿no? O sea, es más diurno, no pica en la noche. Entonces, si vas a salir al campo a trabajar, usa manga larga, ponte repelente. Lo mismo en las tardes, si vas a salir a una caminata en el bosque, en el campo, y puedes, y eres un imán además de mosquitos.
1: Sí, sí, sabes que eres.
2: Ahora, atractivo. No hay tratamiento contra el dengue, pero sí hay vacunas. Se supone que en México ya están autorizadas, pero pues hay que preguntar dónde están disponibles. Especialmente los niños, hay que ponérselos. Los niños entre, me parece, 9 y 13 años, algo así, son los niños a los que hay que vacunar, pero hay que preguntar al pediatra si es que uno de los niños, especialmente en las zonas de alta incidencia, si vale la pena ponerles esta nueva vacuna, que parece que está muy buena. Pero bueno, el tema es limpiar, saber que si eres imán, estás destinado a seguir siendo imán, entonces tienes que cuidarte un poquito más, pero sí depende de la química de nuestro cuerpo. Ahora, bien interesante lo que encontraron estos investigadores, es que a Aedes, por ejemplo, les gusta las personas que no tienen perfume. El perfume los como ahuyenta un poco, y especialmente son más atraídos a hombres que a mujeres. Culex, por ejemplo, al contrario. O sea, la gente que tiene mucha microbiota de hongos y de bacterias. Y a ver, no es porque no te bañes, todos tenemos microbiota en la piel. No hay forma de saber o no, pero pues cada uno nos conocemos, así que pues ahí está.
1: Por lo pronto, échense perfume. Sí, digo,
2: nos van a patrocinar.
1: Que nos patrocinen, no hay,
2: Pero oye, limpiar, quiten todos los depósitos de agua. Todos esos depósitos de agua son atractores de estos mosquitos, y especialmente en zonas endémicas, pues más.
1: Oye, vamos a preguntar sobre el tema de la vacuna del dengue, porque creo que es importante.
2: Es importantísimo. Es importante. Ya está autorizada.
1: Pues
2: ¿dónde está? Y de veras, si se ve, vale la pena ponerse en algunos estados que están altísimos de dengue.
1: Carol Perelman, muchas gracias.
2: No, pues al contrario, a cuidar nuestra salud.
1: Nos vemos por acá el próximo viernes.
2: Claro que sí.
1: Gracias. Las 9:05, vamos a la pausa, tenemos mucho más al volver.

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0: 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La hora exacta es 8 de la mañana, 6 minutos.
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3: 9:12 de este viernes 11 de septiembre de 2026. Esta es la información al momento.
2: En resumen.
3: Bueno, la violencia contra creadores de contenido, contra los llamados influencers, no cede en el país. En Sonora fue asesinado un creador de contenido. ¿De quién se trata, Felipe Larios? Saludos.
4: Muy buenos días, pues sí, la violencia no para. La fiscalía informó que José Luis Eje, de 37 años de edad, perdió la vida la mañana del jueves para ser atacado a balazos cuando atendió un negocio de comida al sur de Ciudad Obregón. Pues este sería uno más de los 14 asesinados en esta zona en Ciudad Obregón. Pues resulta que la víctima es el Piturris, que era en la región conocido como creador de contenido de humor y pues en las redes sociales. Fue agredido mientras atendía la taquería Los Huijos, un negocio familiar ubicado en la colonia Reforma de Ciudad Obregón. El pistolero huyó del lugar a bordo de una motocicleta. Para el ataque usó un arma calibre 40. Personal de la Cruz Roja se encargó de recoger el cadáver, pero ya al llegar al hospital no mostraba signos vitales. El Piturri recibió varios proyectiles en el pecho. En el lugar, los encargados de la fiscalía recolectaron castillos de una pistola calibre 40, y como bien decías, Ana Francisca, hace unos días la Fiscalía General de Justicia de Sonora vinculó a proceso a un sujeto conocido como Adlan, un creador, un influencer de contenido que iba a participar en un evento, pero terminó vinculado a proceso bajo sospecha de violación, y lo vinculan con el narcotráfico urbano aquí en Hermosillo, Sonora. Mi reporte desde la capital del estado.
3: Te lo agradezco mucho, Felipe. Buen fin de semana.
4: Igualmente, muy buenos días.
3: Gracias. Y bueno, habitantes, empresarios y organizaciones civiles en Culiacán están convocando a una marcha pacífica Sinaloa Ponte de Pie para el próximo domingo, 8:00 a.m. Buscan que a 2 años de que se desató esta guerra tremenda entre los chapitos y la Malliza, pues finalmente las autoridades logren pacificar el estado. La movilización va a partir desde la parroquia de Nuestra Señora de Guadalupe, conocida como La Lomita, y va a concluir en la catedral. Busca superar la asistencia de la primera edición de esta movilización Sinaloa Ponte de Pie, en donde se contabilizaron alrededor de 60,000 personas, así es que este próximo domingo es que se está dando la convocatoria. La diputada priista con quien platicamos aquí en Sinaloa, Paola Gárate, es una de las personas convocantes. Esto es lo que dijo.
5: No te quedes en tu casa, pasa la voz, invita a tu familia, a tus amigos, a tus vecinos. No podemos dejar desapercibidos estos 2 años de tragedia, de violencia que estamos.

0: Bueno, y en qué va la mañanera hoy, Leire Batalla, ¿cómo estás?
1: ¿Qué tal? Muy buenos días y muy buenos días a todo nuestro auditorio. Hoy la presidenta Claudia Sheinbaum encabeza su conferencia de prensa desde Tuxtla Gutiérrez, Chiapas, donde es acompañada por pues su gabinete de seguridad y el gobernador Eduardo Ramírez, quien habló sobre pues los resultados de seguridad en la entidad. La presidenta Claudia Sheinbaum rechazó que la presencia de la secretaria de Gobernación Rosa Isela Rodríguez durante un acto en el INE para dar el banderazo oficial al arranque del proceso electoral 2026-2027 esté relacionado con un asunto de intromisión. Escuchemos a la presidenta.
2: Que si ayer fue la secretaria de Gobernación al evento del inicio de la jornada electoral, pues la secretaria de Gobernación recibió una invitación del INE y fue, pues, como parte del Ejecutivo al inicio de la celebración. Estuvo ahí también la mesa directiva del Senado y de la Cámara de Diputados. No fueron los titulares porque tenían sesión, pero digamos, son todos los poderes, también el Poder Judicial, estuvieron invitados, pues, como un acto protocolario de inicio de la jornada electoral, pero no tiene que ver con un asunto de intromisión del Ejecutivo en un organismo autónomo que debe coordinar las elecciones.
1: Y pues, hablando del tema del INE, la presidenta Claudia Sheinbaum hizo un llamado a los consejeros del organismo electoral para que realicen una conferencia de prensa para aclarar las dudas que han surgido en los últimos días por temas como el cambio de color del organismo y la manera de doblar las boletas de cara a las elecciones de 2027. Sí. Escuchemos.
2: Venga. También hay otro de un cambio de color que también tendría que explicar el INE por qué cambiaron el color. No se entiende. La verdad no tengo información de cuál fue el argumento para cambiar el color del INE previo a la elección, pues ya iniciada la jornada. Entonces sería muy bueno que la presidenta del INE o los consejeros pues aclararan todas estas dudas que se están presentando, pues para que no haya ninguna duda del proceso electoral del 2027. Pues tiene que aclararlo el INE, ¿no? Nosotros no tenemos conocimiento de cuáles son las razones. Entonces, una muy respetuosa sugerencia a los consejeros del INE, pues para que puedan dar una conferencia de prensa y explicar pues todas estas dudas que se están presentando por parte de la población.
1: Una sugerencia amistosa, dice la presidenta.
3: Muy bien.
1: En más información, el secretario de Defensa Nacional, Ricardo Trevilla, habló sobre este operativo antidrones implementado en coordinación con Estados Unidos en la frontera norte. Indicó que al momento no se han reportado resultados del lado mexicano, pero que se prevé en los próximos días una reunión con autoridades. Escuchemos.
4: Hasta el momento no ha habido resultados del lado mexicano. Próxima semana va a haber reunión con las autoridades norteamericanas también para intercambiar información y llevar el seguimiento de los resultados que ellos obtengan. Eso es lo que se ha hecho. Hasta el momento los mantenemos informados.
1: Bueno, ok. Bueno, sin resultados, ¿no? Pero bueno, van a tener
3: una
1: reunión.
3: Oye, y un montón de declaraciones sobre este acuerdo y este programa bilateral de drones desde Estados Unidos. O sea, como que estoy segura que en los próximos días y semanas vamos a tener mucha más información viniendo de allá.
1: Claro.
3: Digo, los 300 drones que ya se confirmaron que han bajado es una información que vino de allá. Seguramente en las próximas semanas estaremos escuchando desde Estados Unidos lo que acá, por alguna razón que no logró comprender, pues no hay tanta claridad, no hay tanta.
1: Sí, no hay tanta información. Bueno, de hecho, el secretario pues se mantiene firme en la postura de que los drones son utilizados por los coyotes que trafican migrantes, bueno, que se llevan a migrantes ilegales de México a Estados Unidos. Esa es la postura del gobierno de México.
3: Sí, no el tema de la droga, ¿no? Que no. Sí, que sí reconocen y sí apuntan los propios estadounidenses. O sea, hablan de los dos tráficos, de droga y de personas.
1: Sí, precisamente. Sí.
3: Ok. Bueno, estamos atentos. ¿Algo más? Sí.
1: Nada más, ya para cerrar, igual en tema de seguridad, el secretario de Seguridad y Protección Ciudadana, Omar García Harfuch, habló sobre la clínica clandestina ubicada en Tecatitlán, Jalisco, que se presume era operada por la delincuencia organizada. Escuchemos al secretario.
5: Fue un cateo con FGR donde normalmente llevaban a personas que habían sido heridas de delincuencia organizada a ese domicilio. Estamos todavía con las investigaciones correspondientes y hubo otras acciones que se están llevando a cabo. Pero sí, sí era un lugar, más que un hospital, era donde llevaban a heridos de la propia delincuencia organizada a reponerse o curarse.
3: Gracias, gracias, Leire.
1: Al momento la información.
3: Muchas gracias. Las 9:20, vamos a la pausa. ¿Tenemos más? No, tenemos más información. Tenemos más información aquí en el resumen. Lo que ocurrió en Veracruz, les voy a poner un audio, fíjense. Es el delegado del IMSS Bienestar en Veracruz, Roberto Ramos. que pues desató muchísimas críticas. Ya van a, pues ya hubo anuncio de IMSS Bienestar diciendo va a haber medidas correctivas en contra de este individuo, porque estaba platicando con médicos residentes en una reunión y lo grabaron. Y los médicos residentes pues estaban quejando de las condiciones en las cuales tienen que operar en los hospitales. Estaban diciendo que no hay insumos, que las cosas están muy difíciles en términos de poder hacer su trabajo adecuadamente. Y el delegado les dijo, le dijo a particularmente a una médico que estaba ahí, pues si no tiene herramientas para operar, pues no operen, ¿no? O sea, como, pues, ya, ni modo. Esto fue lo que sucedió, vamos a escuchar.
6: Tenemos paquetones y le entregamos ahorita.
7: Y los pacientes que están esperando una cirugía, les vamos a decir que esperen 10 días más.
6: Doctor, es sentido común. Si usted no quiere operar, no participar, pues no opere. Porque usted se siente ofendida de que no tiene las herramientas para operar. Nada más hay una condición, doctor. Usted es residente y depende de la institución, de la dirección de enseñanza e investigación. Y su evaluación de usted depende de nosotros. Y lo tengo que decir muy claro. Ese es nuestro trabajo. Entonces,
3: buenas noches,
6: ahí la dejamos.
3: Bueno, ofreció disculpas después de esto.
8: Amigos y amigas de las redes sociales, les habla el doctor Roberto Ramos Alor, titular de IMSS Bienestar Veracruz. Quiero ofrecer por este medio una disculpa pública a las y los médicos residentes del Hospital de Alta Especialidad de Veracruz por las expresiones que realicé durante una reunión. Reconozco que mis palabras no fueron las adecuadas y no corresponden al trato respetuoso que debe prevalecer en el sistema de salud. Reitero que las y los residentes tienen todo el derecho de expresar sus inquietudes.
3: Como les decía, IMSS Bienestar ya anunció que va a tomar medidas correctivas en contra de Roberto Ramos. Y nos vamos hasta California. Hay un tema que tiene que ver con el asunto de redes sociales y el uso por parte de adolescentes allá. Edgardo Moreno, ¿cómo estás? Un gusto saludarte.
9: Ana Francisca, buenos días. Efectivamente, California acaba de colocar un límite inédito a las redes sociales para proteger a los menores de edad. El gobernador Gavin Newsom promulgó ayer una ley que prohíbe a plataformas como Instagram, TikTok y otras redes sociales.
3: Se nos cortó la comunicación. Vamos a regresar con Edgardo a ver si la podemos... A ver si la podemos reconectar en este momento. Si no, regresamos con... ¿Lo tenemos ya? No lo tenemos. Bueno, vamos a regresar con él porque muy interesante lo que ocurrió allá en California. Y él, a ver, no sé qué opinen ustedes, pero el cada vez más evidente reconocimiento a nivel local y a nivel país de que hay un daño muy, muy particular que se le está haciendo a los niños, niñas y adolescentes cuando se les permite acceder a redes sociales. Hay daños que tienen que ver con sus emociones, que tienen que ver con su propia seguridad, que no tienen por qué estar en redes sociales. Y de por sí, para un adulto, de pronto distinguir la realidad y no la realidad y compararse con otras personas y otras vidas que parecen despampanantes es difícil. Pues ahora imagínense para... los cerebros y la emocionalidad de niñas, niños y adolescentes frente a este poder enorme que están atrayendo las redes sociales. Te recuperamos ya, mi querido Edgardo. ¿De qué se trata esta política? ¿Cuál es el límite de edad que ponen en California?
9: Sí, Ana, muy bien. 16 años es lo que firmó y promulgó una ley que prohíbe las plataformas como Instagram, TikTok y otras redes ofrecer a usuarios menores de edad funciones diseñadas para mantenerlos conectados de manera compulsiva. La medida apunta directamente a herramientas como el desplazamiento infinito de publicaciones, la reproducción automática de videos y las recomendaciones algorítmicas que, según los críticos y expertos, prolongan el tiempo de pantalla y pueden afectar el sueño, la concentración, la salud emocional de los adolescentes. Escuchemos lo que dijo el gobernador.
10: Esto difiere de lo que hizo Australia y es mejor. El foco debe estar en el problema real, el desplazamiento y los algoritmos abordando la ingeniería. Si resolvemos eso, la edad deja de ser el problema esencial. Por eso este proyecto es tan significativo. Nos enorgullece que lidere a nivel nacional la lucha contra los daños de las redes sociales en menores de 16 años.
9: Ana, según la nueva ley, las empresas deberán verificar la edad de usuarios y para los menores de 16 años ofrecer una versión no adictiva de sus servicios. De no hacerlo, tendrían que eliminar las cuentas de los usuarios. Uh-huh. Esta es la primera ley de este tipo en Estados Unidos en un momento de creciente presión sobre las grandes empresas tecnológicas. Sí. Recordemos que la nueva ley llega mientras Meta, el dueño de Instagram y de Facebook y de WhatsApp, enfrenta una creciente presión judicial por los daños. Recientemente dimos la información de que 51 estados obtuvieron un acuerdo por 17,100 millones de dólares relacionados con las acusaciones de los efectos negativos en los menores de edad. Ana, esta es la información.
3: Una versión no adictiva es una versión que no tenga likes o cómo quién va a decidir eso, porque
9: Realmente yo creo que la parte de la ley está escrita desde el punto de vista político. Ahora veremos cómo funciona esto, porque se supone que ya no va a haber un scroll infinito, pero realmente ¿quién decide el scroll infinito? Es el usuario. Es el que decide ver una publicación tras otra, tras otra, tras otra. Quizás lo que están diciendo es, bueno, si te gustó un tema, Meta ya o las redes sociales ya no tendrían que estarte recomendando más videos y más publicaciones de lo mismo. No queda del todo claro, tenemos pues que ir a enero para conocer los detalles, que es cuando entra en vigencia.
3: Porque el scroll infinito.
9: Hay más preguntas que respuestas.
3: Sí, porque el scroll infinito es lo que hace el negocio para las redes sociales. Pues de eso se trata, de tenernos ahí enganchados, ¿no?
9: Totalmente, y como bien sabemos, después de cada publicación del scroll infinito o cada dos publicaciones viene un anuncio, viene otro anuncio. Así eso es lo que ellos viven. Vamos a ver cómo lo implementan y cómo el estado de California va a supervisar eso, que ahora lo ha puesto en un papel.
3: Bueno, pues va a ser muy interesante, ojalá lo conversemos cuando haya más detalles. Gracias, Edgardo, por lo pronto.
9: Feliz día.
3: Igualmente, buen fin de semana. A las 9:27, vamos a la pausa. 5543-77125, nuestro WhatsApp aquí en cabina. Yo soy Ana Francisca Vega, no se vayan, ahí viene doña Jovita Manrique y su molito.
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15: No esas inteligencias artificiales, sino una inteligencia artificial general podría terminar con la humanidad. Obviamente, pues creo que hay que entender de qué se trata esto y cómo, digamos, en dónde estamos parados hoy como humanidad, porque después de esta declaración se vino una cascada de declaraciones y de entrevistas de distintas personalidades importantes en el desarrollo de la inteligencia artificial, entre ellas el doctor Jeffrey Hinton, al que se le conoce como padre del aprendizaje de máquinas y de eventualmente de los desarrollos de inteligencia artificial, diciendo, pues sí, estoy básicamente de acuerdo con lo que están proponiendo, con lo que están diciendo. Tengo en la línea al doctor Miguel González Mendoza, profesor asociado y líder del laboratorio de Machine Learning de aprendizaje de las máquinas máquinas en el TEC de Monterrey. Gracias, Miguel, por platicar esta mañana con nosotros.
16: ¿Qué tal? Muy buenos días. Muchas gracias por la invitación.
15: Suena terriblemente espantoso este asunto de las inteligencias artificiales pueden matarnos antes del 2030, pero sí me gustaría que nos lo desmenuzaras. ¿De qué estamos hablando, Miguel?
16: Bueno, lo que estamos hablando en estos momentos tiene que ver con el manejo de las posibilidades y las probabilidades de que una herramienta puede, en este caso, ser obviamente utilizada de una manera no propia para lo que se está haciendo. Y entre esas probabilidades tiene que ver, obviamente, quiénes tienen acceso a ella. Una herramienta como, en este caso, los modelos de fundación o LLMs, que son los conocidos, pues en realidad han llegado, como bien comentaste, a algunas posibilidades muy interesantes de inferencia de todo el conocimiento con el que se fueron entrenadas.
15: Ajá.
16: Entonces, gracias a esta inferencia, pues podemos en realidad colocarle mucho conocimiento y que pueda utilizarse de diferentes maneras. Entonces, en este caso en particular, pues lo que nos dice Coxon es que, pues, dentro de Anthropic tuvieron que detener algunos desarrollos que utilizaron algunos terceros, no pueden decir quiénes, que eventualmente pudieran estar produciendo armas biológicas, ¿no?
15: Uh-huh.
16: ¿Cómo pueden medir esto? Pues bueno, básicamente con el uso de lo que tienen, pues nosotros podemos ver que estas máquinas podrían ser, bueno, tienen una línea del servicio. Nosotros como usuarios vemos básicamente una página web, nos conectamos y empezamos a interactuar con el chat.
15: Uh-huh.
16: Obviamente esa es una forma de interactuar, se puede interactuar de varias maneras entre máquinas, no necesariamente a través de un chat. Entonces, cuando lo ven desde el lado de los diseñadores, pues pueden ver si algunas de estas interacciones son útiles para poder reaprender.
15: Uh-huh.
16: Por ejemplo, cuando nosotros no pagamos una licencia, ellos aprenden nuestra interacción. Cuando nos dicen, te sirvió esta conversación, tú eres libre de decirle que se diste un like. Pero en este caso, cuando tú ves interacciones más complejas en compañías, sobre todo por lo que estás haciendo, y yendo incluso hasta interacciones tan obviamente sofisticadas, como bien lo dijiste con lo del Navier Stokes, por ejemplo, uno de los problemas del milenio que fue resuelto, lo que nosotros vemos es que hay posibilidades interesantes de hacer crecer estas herramientas. Entonces, lo que vio en particular es que se puede utilizar la herramienta para utilizar para crear soluciones a otros tipos de problemas.
15: Uh-huh.
16: Aquí en particular lo que dijeron, se pueden básicamente crear armas biológicas, hacer una destrucción en masa, porque podían básicamente hackear instalaciones de, por ejemplo, de empresas farmacéuticas o de otras,
15: uh-huh,
16: para poder crear esto.
15: Uh-huh.
16: Y sí, es una posibilidad dado todos los eventos anteriores, ¿no?
15: Uh-huh. Uh-huh.
16: Entonces básicamente es eso.
15: Uh-huh.
16: Todas las interacciones se pueden verificar. No sabemos eventualmente quién pueden hacerlos, porque también hay algunas cuestiones de privacidad. Y lo que también publicó en su momento Anthropic es de que efectivamente bloquearon algunos de estos desarrollos, ¿no?
15: Uh-huh. Ahora, el nivel de poder de estas empresas y el hecho básicamente de que no hay una... una regulación. Estas empresas se autorregulan, ¿no? O sea, estas empresas se autorregulan. ¿Esto nos tendría que hacer sentir cómodos como humanidad o no, Miguel? Porque es un debate bien complejo, ¿no? No es como de, bueno, pues hay que regularlas, pues ¿cómo regulas eso? En fin, ¿cuál es tu posición al respecto?
16: Sí, bueno, es muy importante saber que sí, efectivamente, siempre que sale tecnología que tiene tanto impacto, pues obviamente debe de ir acompañada de una regulación. Simplemente para poner un ejemplo, los autos que tenemos ahora siguen básicamente diferentes reglas en su circulación, es decir, todo el transporte terrestre tiene ciertas reglas, y obviamente cuando surgieron, pues no había tantos problemas, incluso los semáforos tuvieron que inventarse muchas cosas para poder utilizar el transporte tal cual, ¿no? Pero si nos vamos al uso de un vehículo, pues bueno, lamentablemente hemos tenido accidentes en los que, por ejemplo, atropellan a algunas personas y de forma deliberada, ¿no? Tenemos ejemplos incluso muy, muy, pues obviamente tristes en los que, pues básicamente un vehículo que nos ayuda a transportarnos, pues obviamente también puede utilizarse de una manera, pues lamentablemente dolosa. Así como muchas de las tecnologías en su momento llegaron y que le dan muchos beneficios, pues obviamente se tiene que regular y también tener una parte ética en el uso de estas, ¿no? Entonces, cuando nosotros lo llevamos a este ámbito, pues obviamente nosotros tenemos que empezar a sobre todo, a hacer que las reglas que ya existen, como la parte de privacidad, de obviamente también de seguridad, pues lo que nosotros tenemos aquí es de que hay todo un mundo que también tiene que llegar a ese mismo nivel,
15: sí.
16: Porque no es que estemos de un año a otro, de 10 años a otro,
15: sí.
16: Sino que en realidad aquí estamos moviéndolo en cuestiones de meses o semanas incluso, ¿no?
15: Es que
16: entonces, ahí es donde la regulación pues va lento, sí, bien.
15: Esa rapidez es impresionante, y siempre la política y las decisiones políticas van atrás de muchas de las innovaciones tecnológicas. El problema aquí es que estas innovaciones tecnológicas tienen un impacto brutal, brutal, brutal, brutal en la vida de los seres humanos, como quizá ninguna otra innovación en su momento, ¿no? O sea, es ahí hay una distinción importante.
16: Sin embargo, no todo es, digamos, tan complicado de llevar. Finalmente, llegando a unas reglas, unas reglas generales, como ya lo hizo, por ejemplo, la Unión Europea,
15: sí.
16: con este mandato en la parte de AI, el famoso AI Act, y en Estados Unidos también, pues obviamente lo que buscan es ir acotando un poco más, aunque no tengamos, digamos, la suficiente, normativa tan rápida, pero sí lo suficiente como para poder llevarlo hacia un camino, ¿no? China incluso pues tuvo que hacerlo y también lo están haciendo, a lo mejor un poco no tan restrictivo, pero lo siguen haciendo.
15: Pues Miguel, es una conversación que vamos a seguir teniendo. Ojalá que nos ayudes a entender muchas de estas cosas. Te vamos a andar molestando frecuentemente, si nos permites.
16: Sí, con todo gusto, pero aquí un comentario más final es, hay que verlo también como, si quieren verlo así como unos pasos a la superinteligencia, imagínate que tú pones a una persona con todas las características y obviamente está en cuestiones de seguridad.
15: Ajá.
16: Si tú pones a una persona que le dice, ¿sabes qué? Puedes hacer esto, esto, esto y esto y nadie te va a decir nada. Entonces, investiga, hazlo, no tienes filtros, no vas a sufrir ni tu familia.
15: Uh-huh.
16: Pues normalmente lo que hacen las personas, bueno, pues yo podría hacer esto, esto y esto y otro. A lo que voy es que eventualmente la IA se está enfrentando a cuestiones morales, que bueno, morales en el sentido de como lo entendemos los humanos,
15: sí.
16: En las que nosotros podemos básicamente hacer que esto crezca. Y pues nosotros, cuando nosotros le quitamos básicamente todos estos filtros a la IA, pueden ocurrir cosas como los ataques que vimos hace algunas semanas,
15: uh-huh.
16: Y obviamente, pues poder también detectar esto, ¿no? Entonces, aquí lo importante es quiénes ponen esos filtros, cómo los ponen, y obviamente seguir muy muy de la mano o muy de cerca todo esto, ¿de acuerdo?
15: Bueno, pues
16: es como hacer una IA sin escrúpulos en algún momento, ¿no?
15: Claro, claro.
16: ¿De acuerdo?
15: Claro, claro. Miguel, muchas gracias por estos minutitos.
16: Te agradezco mucho.
15: Te mando un abrazo. Gracias. El director de laboratorio de Machine Learning allá en el TEC de Monterrey. Las 9:41.
14: 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Hay de chismes a chismes, pero un chisme con molito a nadie se le niega. Y por eso ya está aquí Jovita Manrique con su molito.
15: Doña Jovita.
17: Hola, Ana, buenos días, ¿cómo están? Oye, ¿ya están listos para las fiestas patrias? Ya tienen el pozole, las tostadas de pata, la tinga, los buñuelos, los chiles en nogada. O son de los que con unas papitas fritas, tu salsa macha así toda picosa, o una torta de gelatina, pues ya van a disfrutar la noche.
15: ¿Torta de gelatina? Sí. ¿Qué es eso, doña Jovita?
17: ¿En serio?
15: Nunca he visto una torta de gelatina.
17: Sí, dice que sabe rica.
15: Seguro se la recomendó Memo Guerrero.
17: Pues en una de esas, ahí con su rey del random, sacó con la torta de gelatina.
15: No, ya listos, y más listos en Campeche, que van a tener creo que toda una semana de, ¿no?
17: Sí, totalmente. Fíjate que en estos tiempos tan convulsos aquí en la política mexicana, en verdad se agradece cuando la gente es honesta.
15: ¿Por qué?
17: En verdad, yo pido que todos los políticos sean así de honestos. Escucha.
18: ¿Cuántas pruebas dadas a la Auditoría Superior de Justicia antes de que se sientan fiscalizadores o se sientan también auditores? ¿Pero qué creen? Hay autoridad con el presidente de cuentas y para ello tengo la experiencia y solo es para decirlo. Al contrario, si lo toqué, pueden pagárselos a ustedes. Esa es mi verdad y esa es la verdad con la que me quedo.
17: Fíjate, él fue el presidente municipal de Nicolás Flores, allá en Hidalgo, de nombre Nicolás González.
15: Ajá.
17: Pues desató la polémica en esto que estábamos escuchando, porque estaba rindiendo pues su informe de trabajo y resulta pues que están brincando, que no encuentra como 7 millones de pesos.
19: Se le traspapelaron.
17: Exactamente, no saben dónde se fueron, le salieron patitas a las Sor Juanitas y a los Miguel, ajá, Hidalgo, y pues no los encuentran, ¿verdad? Ajá. Entonces, pues él dijo, ay, si yo siempre he visto todo por ustedes, a ver, si robé, fue por ustedes.
19: Ay, qué amable.
17: En dado caso que haya robado.
19: Sí. Como Peter Pan, que diga, como Robin Hood, perdón, exacto, como Robin Hood.
17: Exacto, y esto me recuerda al alcalde de San Blas, allá en Nayarit.
19: ¿Y ese qué?
17: Hilario Ramírez Villanueva. No sé si te acuerdas que hace años también salió a declarar que, no, pues sí, eso robé, pero poquito.
19: Ah, sí.
17: Poquitito.
19: Qué cinismo.
17: Exactamente, ya si es más de 1,000, ya es...
19: Ese ya fue ya. Alguien más.
17: Exacto.
19: Ese no, no fui
17: no,
19: yo.
17: No, pero yo fui poquito.
19: Híjole.
17: Pero qué tal, o sea, es la honestidad, ¿en serio?
19: No, pues sí se agradece.
17: Ojo, pongan atención para que no... dicen que la historia está hecha para que los errores no se cometan de nuevo.
19: Ajá.
17: Pues yo nomás ahí les dejo.
19: Bueno, ok.
17: Chequen quién está ahí. Y ya decías de Campeche.
19: ¿Qué pasa?
17: Ahora sí que pues los estamos envidiando, Ana.
19: ¿Por qué?
17: Los campechanos. Y no digo los tacos de suadero con chorizo. No, ajá, a la gente de allá del sur, ajá, de Campeche. Escucha.
20: Si quieren que demos el... Es que algunos maestros dicen, no, ¿cómo que ir a marchar? Porque aquí no marchan en la capital. Aquí,
21: en los municipios.
20: Pero el día 16 de septiembre. Pero en los municipios sí. Entonces, pues es como su día feriado y van, tienen que marchar. Entonces, es el miércoles, es el día 16. Entonces, yo estoy proponiendo, porque varios en Sobesh, mis sobrinos, me propusieron que por qué no dábamos el jueves y el viernes de descanso, para que los maestros sí se animaran a ir a marchar, y así se hacía un puente, pues muy bonito, si el 16, pues así ya marchas, y ya pues, y ya la festejas desde el 15 de la noche.
17: Pues ahí tienes a la gobernadora.
19: Se hace un puente así bonito, bonito.
17: Exactamente. Dice, es que los maestros de aquí,
19: cinismo,
17: pues quieren ir a marchar, y por qué no les vamos a dar esa oportunidad, pues que vayan a marchar el 16, pero para eso, para marchar el 16, pues van a estar cansados. Entonces,
19: híjole,
17: pues hay que darles el jueves 17, viernes 18. Entonces, desde el
19: desde
17: martes 15,
19: martes en la tarde,
17: ya salen de trabajo.
19: Qué bárbaro.
17: Vámonos.
19: No nos sentamos a discutir sobre los resultados de PISA. No tratamos de ver qué hacemos, un plan contingente para... No. ¿Saben qué? Ustedes tranquis. Váyanse a marchar y descansen después sus 3-4 días para que las cosas estén tranquilos, que nadie se me alborote. Híjole, Jovita, no, qué barbaridad.
17: ¿En serio?
19: No, manches.
17: Imagínate, ya me vi allá en Progreso, cerquita ahí de Campeche, en la playita de Yucatán.
19: Tremendo.
17: Para darme la vuelta.
19: Oye, tremendo.
17: Donde sí están que están temblando.
19: ¿Qué?
17: Es allá con Elon Musk. Y es que... Pues se está declarando que ya México va a tener una soberanía nacional en el espacio.
19: ¿Cómo?
17: Escucha.
19: A ver.
22: Es un proyecto de ciencia espacial, se llama Proyecto Ares. Es un proyecto de terraformación para que en el planeta rojo se convierta en un oasis y se lleve la agricultura. Y entre ese proyecto va el grano del café. Por eso era que se decía que el aroma del café veracruzano o el café veracruzano va a llegar hasta Marte. Y quiero decirles que ese proyecto lo conoce Estados Unidos, lo conoce China, lo conoce Rusia, lo conoce medio mundo. Es un proyecto que nos dará soberanía espacial a México y controlar a Elon Musk, que se quiere apoderar de todo, y nosotros, México, podría tener su parte en el espacio.
17: Ahí está.
19: ¿Qué pasó? A ver,
17: imagínate,
19: no, vámonos por partes.
17: Ella ahorita es diputada y es de Morena.
19: Ajá.
17: Victoria Gutiérrez Pérez.
19: Ajá.
17: Que está insistiendo, pues, en llevar el café veracruzano a Marte.
19: A mí no me parece mala idea.
17: Imagínate, Ana.
19: Después el café veracruzano.
17: Echarse un trompito ahí en la uña frente a Elon Musk, degustando una tacita de café.
19: No, bueno.
17: Probando.
19: Codeándose con los cerebros. Exacto. Más, con las mentes más brillantes,
17: entonces,
19: del planeta.
17: Entonces, pues, para ella dice que esto es indispensable.
19: Sí.
17: Que hay que trabajar y poner todos los esfuerzos del gobierno federal, pues, para darle a esto, que ya hay una nave espacial mexicana y que la presidenta ya sabe de esto. Entonces, pues ya se está preparando.
19: Si uno va a Marte, pues por lo menos con buen café, no sé. No,
17: exactamente.
19: ¿No? Ya no vamos a regresar.
17: Y ella declara que esto, pues, va a ser ya, México ya va a ser capaz de,
19: no,
17: pues, de decir soberanía nacional en Marte.
19: Estamos así,
17: así
19: de conseguirlo.
17: Así,
19: a nada
17: así
19: de conseguirlo.
17: Exactamente.
19: Vamos a...
17: Híjole. Ay, Ana, pues así están las cosas. Oye, rápidamente, antes de irme, yo quiero aclarar una cosa.
19: ¿Qué?
17: Yo no soy Vanelli Zavala. ¿Qué? Esta persona de Juárez, de Nuevo León. Ella se dedica a hacer tandas, pero que me chamaquea a la gente que le dio la tanda. Se fue con el dinero. No. Y para que no la buscaran, se hizo la muertita. Que ya habían muerto.
19: No, bueno, afortunadamente aquí estamos.
17: Yo, exactamente, pues estamos. O sea, yo no soy, no me empiecen a decir, yo organizo tandas, pero yo estoy vivite coleando. Y yo sí doy la cara. Vanelli Zavala, de allá de Juárez, Nuevo León, pues que se me pela. Y pues ya salió a declarar que no, fue una bromita.
19: ¿Y qué, la van a agarrar?
17: Pues es que ya la gente está preguntándose qué vamos a hacer. Hay que denunciar porque regresa el dinero.
19: Pues sí.
17: Hasta decir que se había ido a comprar una Jeep.
19: Le voy a decir, habla mal de su gremio, doña Jovita.
17: No, pues. Exactamente, no, si yo me deslindo de ti. Me deslindo totalmente, yo no meto las manos al fuego por ella.
19: Está bueno.
17: Ay, no voy a darme de baja.
19: Echa la aclaración.
17: De los grupos del Facebook, porque no quiero que me liguen con ella.
19: Pase lindo fin de semana, doña Jovita. A las 9:49, vamos a la pausa, tenemos más al volver.
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1: Son las 9:52 a.m. y en esto andan los portales.
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2: Aunque bajan los robos, sufren fraude y o extorsión.
0: El Universal.
2: Presupuesto que solicita el INE para el 2027 es exagerado, señala Sheinbaum. Pide considerar monto otorgado en 2024.
0: Milenio.
2: El legado del 11 de septiembre. 25 años de seguridad, vigilancia y libertades a debate.
0: La Jornada.
2: Sheinbaum cuestiona el presupuesto del INE y su cambio de color institucional, la víspera al inicio del proceso electoral.
0: El Financiero.
2: Sheinbaum pide al INE explicar luz verde a las boletas planchadas. Se prestaría para un fraude.
0: El País.
2: Se enyacen Escobar, la muerte por suicidio del diputado de Morena que deja interrogantes.
0: MBS Noticias.
2: Biden, Obama y Mamdani recuerdan el 11 de septiembre sin Trump. Para MBS Noticias, Ángela Molina.
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1: ¿Cómo estás? Muy buenos días.
0: Muy bien, muy, pues ya, cerrando semana.
1: Ay, sí, gracias a Dios, es viernes, ¿no? Oye, sí, es que ya.
0: Sí. Sí, hay semanas duras, digamos, intensas.
1: Pues, sí, ¿no? Hay semanas que parecen 10 años y 10 años que parecen una semana.
0: Exacto, exacto. Oye, pero me gusta escuchar a uno de los grupos, que son ochenteros,
1: ochenteros.
0: Sí, sí.
1: Totalmente.
0: Finales de los ochentas.
1: Sí, de hecho empezaron en el 83, ah, en el 85 llegan por acá, pero sí, prácticamente se aventaron todos los ochentas ahí como haciendo ruidito. Esta canción, no sé si te acuerdas, que le bajaban cuando hacía el mamón.
0: Claro, o ponía como un, ajá, ¿no?
1: Decía Ramón, yo tengo un efecto Mandela que hasta hace poquito platicando con Horacio Villalobos me decía, no, sí decía Ramón, y yo de verdad que sí, porque te lo juro, me sentía loco porque toda la gente nunca lo escuché.
0: Bueno, a ver, era la época, Checo, en donde el primer concierto de Madonna en México se convirtió en el debate nacional.
1: Sí.
0: O sea, era toda una época muy, diría yo, puritana,
1: no,
0: conservadora de los mexicanos, en donde no podías escuchar estas cosas al aire, no, claro, podías ver lo que producía Madonna porque era como tabú.
1: Sí,
0: ¿no?
1: sí. Estás hablando del London Vision Tour de Madonna, que aparte tenía una escena mientras cantaba Like a Virgin.
0: Claro,
1: y entonces con dos bailarines estaba así acostada en la cama y
0: sí, todo el mundo
1: sí, sí, no, y lo ves ahorita y es lo más naif del mundo.
0: Exacto,
1: o sea,
0: ya parece.
1: Sí, o sea, es nada.
0: Sí.
1: Es que sacaron un documental que se llama Los Mejores Años de Nuestras Vidas. Cumplieron 40 años, obviamente, de ser un grupo que ya se que conquistó realmente España, pero luego llegaron aquí a América, empezaron en Perú y fueron conquistando todo. Habla acerca de la amistad, habla acerca de cómo ellos se conocen desde muy pequeños, cómo toman los instrumentos, empiezan a componer y se acercan a un mundo punk, muy punk español, que tenía como estas letras un poquito menos rebuscadas, más, digamos, como más urbanas. Y cómo David Summers se empieza a acercar más hacia la comedia, porque su papá era director de cine, pero también era, tenía una vena de comediante ahí el papá, o como una cuestión de comicidad. Y entonces ellos también empiezan a buscar estas canciones más lúdicas. Y esta canción, Sufre Mamón, es una canción que no pensaban sacar ni siquiera como sencillo. Pega porque,
0: ¿en serio?
1: Sí, o sea, era otra canción.
0: Wow.
1: Y de pronto le empieza a pegar mucho. Digo, a todos nos ha tocado de pronto como esa de perder y que dices, chin, ya me dejaron por otra persona. Pero sobre todo cuando tienes esa edad, que pues vaya,
0: sí, sí,
1: ¿qué más da, no? Ajá. Y luego ya aprietas la esponja y ya entra otra persona y no pasa nada. Pero la cuestión está en que este tipo de letras son las que los hacen ir pegando mucho. Otra canción que todo mundo le gusta, que todo mundo se sabe, porque he platicado con chavitos de 20 y menos, y todos de esa canción yo me la sé completo y no sé por qué.
0: Marta tiene un marcapasos,
1: esta,
0: ¿o
1: esa, ¿sí? Esa,
0: pues
1: escúchala.
0: Sí. A ver, venga.
1: Ah, no,
0: no,
1: perdóname,
0: fue, no,
1: este
0: no.
1: Lo noto. No, yo, es que estoy en otra cosa.
0: A ver.
1: Perdóname, es que tenía yo la idea de que traía al Marta tiene un marcapasos, pero sí, sí la conocen. Esta canción,
0: a ver,
1: suena también en el documental. Les ofrezco una enorme disculpa a producción porque ya los puse yo ahí a parir chayotes, perdóname, mi Dani. Pero no, fue error mío. Pero es que esta canción yo me la quise traer porque se dejan de ver 10 años.
0: Sí.
1: Y de pronto empiezan ahí a surgieron algunos problemas. A David Summers se le muere su papá. Empiezan ellos a casarse, se empiezan a distanciar mucho. Se lanza de solista David Summers. Y entonces empiezan ahí como a surgir como en algunas entrevistas de, oigan, van a regresar. Pasan 10 años. Se sienta él y empieza a componer esta canción pensando en que van a regresar. No realmente habla mucho de como de lo que pasaron ellos, pero sí es una canción que marca su regreso a las listas de popularidad. La traigo precisamente porque también fue censurada en su momento.
0: Ay, no, ¿en serio?
1: Sí, porque hay una parte en la que dice esta herda entre nosotros. Yo me autocensuro, ¿por qué? Porque usted está a lo mejor escuchando decentemente el radio, no le voy a venir yo a decir la palabra.
0: Traen niños en el coche, no sé, o sea.
1: ¿Para qué lo hacemos? El niño, usted
0: está escuchando a Emiliano, que es muy pequeño.
1: Emi es un bebé. Que la verdad yo pensaría que no he escuchado este tipo de cosas. Ve lo que inocencia. Pero la verdad es que esta canción lo que tiene mucho es precisamente eso, que regresa a las listas de popularidad, que los vuelve a traer y que entonces dejan de ser esa banda en la que había el prejuicio cuando salen de que el rock and roll, y que el rock and roll era otro tipo de grupos, y que ellos, pues, eran una banda de pop y tal, Y de pronto se unifica todo el público que tienen y todos ya están cantando las canciones, ya. Sin importar si escuchan, no sé, a lo mejor allá Radio Futura, a Danza Invisible, etcétera, sino ya es todo mundo, no sabemos las canciones, queramos o no. Y sí, yo sí, sí las quería, o sea, porque a mí sí me gustaban, no sé. ¿Cierto? Si a ti.
0: Sí, a mí me encantaban.
1: Tenían mucho.
0: Me encantaba
1: carisma.
0: Hombres G.
1: Sí.
0: Creo que nunca los he ido a ver. Pero sí.
1: Si puedes verlos a ver.
0: Las rolas son buenísimas.
1: Vienen, según yo, a mediados del mes que
0: sí
1: viene.
0: Sí, van a venir. Sí,
1: sí,
0: a venir,
1: sí, sí, sí. Si tienes la oportunidad, verlos. Es una muy buena experiencia. La verdad, yo me la pasé muy bien viendo los vi en alguna ocasión en la Arena Ciudad de México. Lo pasé de verdad.
0: Pues
1: excelente.
0: Sí, todas las rolas te las sabes, todas las bailas.
1: Difícilmente
0: todo bien, ¿no?
1: Hay una que digas, todo híjole, bien. ¿Esta cuál es? Ajá. Porque todas te las sabes. Sí, sí, sí, sí, es un grupazo. Vayan a ver el documental de Hombres G. Está en cines. El de Oasis también, váyanlo a ver. Te platico si quieres
0: la próxima
1: semana. Con mucho gusto.
0: Ya se nos acabó nuestro tiempo. Ya se nos acabó.
1: Ya sé que la vida se nos va rápido.
0: Escuchamos mañana, mi Checo.
1: Sí, voy a estar en la cabina móvil afuera del metro Zapata. Entonces, váyame a ver. Vamos a hacer programa con los Abominables. Vamos a pasarlo bien.
0: Muy bien. Te escuchamos. Gracias, mi Checo. Las 10 en punto. Los dejo con Gaby Vargas y después, ya saben, Luz Macetina y Poncho Vera. Pasen un increíble fin de semana. Guarden el celular, por favor, un ratito y salgan a caminar, salgan a hacer alguna cosa que no tenga que ver con pantallas. Se los ruego y pásenla bien. Nos escuchamos por aquí el lunes 7 de la mañana en punto.
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2: Hello, ¿qué onda? ¿Qué rollo con el pollo? Buenos días, ¿cómo amaneciste? Ya es viernes, familia, viernes 11 de septiembre y me da muchísimo gusto saludarte en esta mañanita a través de la frecuencia naranja EXA 103.9. Está mi queridísimo Levi en los controles técnicos. Yo soy tu amiga Mafer Ortiz y te invito a que te quedes con nosotros, a que disfrutemos juntos de esta mañana de viernes. ¡Qué rico! ¡Qué sabroso! Estoy muy feliz de estar por aquí con ustedes. Oigan, vamos a tener un programa con muy buena música. También saben que tenemos la cabina. La cabina a partir de las 10 de la mañana para que nos manden sus notitas de audio y por ahí podamos complacerlos con sus temas musicales. ¿Qué canción van a querer? ¿De qué traen ganas el día de hoy? ¿A dónde apunta la chancla? Como dicen por ahí. Pero bueno, vamos a arrancar con música. Maneje con mucha precaución. Ándese con cuidado. Ya ve que ayer otra vez estuvo lloviendo. Entonces, pues bueno, ya saben que pues quedan algunas secuelas. Cuídeseme mucho. Me voy con más música. Usted no me le cambie. Estamos aquí en A Toda Mafer. ¡Súbale!

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2: Ya regresamos, son las 9:12. Oigan, pues ayer yo no sé si supiste, pero en las redes sociales se empezó a compartir información de, bueno, ya de hecho van varios días, de pues muchas personas que viajaron a Las Vegas. Y de hecho, ¿se acuerdan? El miércoles estuvimos platicando de eso. Y uno de los artistas que ha tenido pues un gran éxito en la ciudad de Las Vegas, pues es nuestro queridísimo Carin León, que para muchos ayer, híjoles, no fue muy queridísimo. Pues resulta que tenía un concierto programado y la gente se dio cita, viajó desde otros países, literal, otros estados, sombrero, botas, bien preparados que iban para disfrutar la noche del jueves 10 de septiembre, el concierto de Carin León. Miles de personas estaban sentadas y ¿qué creen? De repente cancelaron el concierto. ¿Qué? En ese momento, tanto los asistentes del concierto como las redes sociales empezaron a explotar y no sabían qué había pasado. Si era por un tema de inseguridad, si se trataba de un rompimiento con su pareja. ¿Qué pasó? ¿Por qué? Porque además nadie les daba una explicación. O sea, simplemente se cancela. Y obviamente, imagínate la gente que estaba llegando. Literal, yo me tocó ver amigos, así que vengo llegando, se fueron al hotel, se arreglaron y se fueron al concierto. Viajaron especialmente para vivir la experiencia de estar con Carin León, que ya nos ha tocado aquí en Los Cabos disfrutarlo, ¿verdad? Bueno, el punto es que no llegó. No llegó y ya para más tarde, la madrugada, se compartió un video mismo del artista donde se está disculpando con todos sus seguidores y los fans, pero que le fue muy complicado poder llegar a Las Vegas. Él comentó que en el primer avión que se subieron estaban fallando los frenos, entonces que de hecho la misma gente que está a cargo de toda la responsabilidad y el seguimiento les pidió que se bajaran de ahí, que no era seguro. Después mandaron pedir otro avión y tampoco, algo le estaba fallando, la dirección, algo así. Entonces dice Carin, pues no le entiendo muy bien, ¿verdad? Pero el punto es que por temas de seguridad no pudimos viajar, una disculpa. Era un vuelo de una hora. O sea, también porque mucha gente les empezó a decir, oye, es que ¿por qué se confían? Si hoy es la presentación, ¿por qué hoy mismo viajaron? ¡Qué mal! O sea, y yo digo, ay, o sea, como entender las dos partes, ¿no? No sé tú qué piensas, pero también si tú vas, te gastas una feria, pides vacaciones, todo, ¿no? Imagínate el tiempo de espera para poder comprar esos boletos, etc. Total, ya estás ahí sentado, ya traes botas y sombreros y te cancelan el concierto. Pues sí, ¿no? También yo, claro que la gente se molestó, mucha gente dijo, pues, ¿qué te pasa? Pero también la otra parte del artista dice, pues miren, no sé si lo entiendan, pero pues para mí está primero mi familia y la seguridad. No lo podía hacer, no podíamos exponer.

gobiernos, no fue un tema que nosotros tomáramos la decisión, sino las mismas autoridades, ahora sí que responsables del vuelo, nos dijeron que no podíamos hacerlo. Y él dijo, les voy a compartir la evidencia de todo lo que nos dijeron para que vean que pues esto es real. Lo que sí, pues es que si hay mucho hate en las redes sociales, ahorita lo están atacando mucho de que cómo es posible, etc. Pero bueno, yo siento que a todo mundo nos puede pasar, ¿no? Puede pasar que esa situación... por temas de seguridad o por una cuestión de, híjoles, me ponché la llanta. Muchas veces, ¿no? Nos pasa, pero acá el tema es la inversión que mucha gente hizo. Ah, y lo que sí les dijeron es que se les iba a reponer su boleto para el 15 de septiembre del 2027. Entonces, que claro que dijeron, ¿cómo que hasta el 2000? Estamos en el 26, hasta el 27. Pues así les digo. Y si no, en 30 días se les regresará su dinero. Pues qué lástima, ¿no? Pobre la gente que no pudo asistir, que se quedaron con ganas del concierto. Pero también yo digo, sabemos perfectamente que ha habido algunas historias. Entonces, pues, con temas del avión y así. Entonces, pues obviamente el artista dijo, no, si me están diciendo que no, es por algo. Lo intentamos ya dos veces, no se pudo, no alcanzaron a llegar. Entonces, pues, qué lástima. Pero bueno, nuestro Karim, lo bueno es que aquí en Los Cabos sí lo vimos. Ah. Oigan, pues me voy a ir con más música. Son las 9:17 de la mañana. Estamos aquí en A Toda Maffer, línea de WhatsApp completamente disponible. ¿Tú qué hubieras hecho? O sea, si estás ahí y luego de repente, no, ya, se canceló. Ya no hay más. Dice por acá, nos están reportando, Maffer, tráfico pesado desde Cerro Colorado. Aún no sabemos qué pasó y nos mandan fotografía y es una distancia grande de automóviles detenidos sobre la carretera. Ojo, dirección San José hacia San Lucas, ¿ok? Tomen precauciones. Dice, un dompe tiró arena y los bomberos lo están recogiendo. Es lo que nos informan aquí. Ok, sí, ya nos mandan el videíto y todo. Muchas gracias, gracias, gracias. Sí, pues eso fue lo que aparentemente pasó. Nos están confirmando por aquí, un dompe tiró arena y los bomberos están recogiendo todo eso. Pues bueno, con cuidadito, familia, porque sí, se ve que hay tráfico. Ayer también hubo mucho tráfico, ¿verdad? Hubo, ahí sí, creo que fue un accidente automovilístico y fueron horas de tráfico. Pero bueno, espero que todos se encuentren muy, pero muy, muy bien. Yo me voy con más música, ya regresamos. Tenemos una temperatura actual en este momento de 31 grados centígrados. Como siempre le digo, hay 40% de probabilidad de lluvia, nos está marcando aquí el termómetro, pero yo si fuera usted, como cuando estábamos chiquitos, no, mejor no le hago caso, porque es que de repente esto cambia mucho. O sea, yo sí estoy aquí viendo, estoy al pendiente y hoy dice, no va a llover, ay mira, qué agusticidad, y para las 5 el cielo se puso gris, o sea, ¿cómo? Entonces, pues... hay que estar al pendiente, nada más. Vámonos con música y ahorita regresamos a Toda Maffer. ¡Súbele!

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1: Ya regresamos, son las 9:32 de la mañana. Qué bonito, qué sabroso que estés por aquí con nosotros. Oigan, tengo boletos. Ya sabes qué vas a hacer hoy y mañana. Bueno, tengo un boleto doble para el día de hoy, para que vayan a ver a Pelícanos jugar. Señora, señor, jovencita, no, hombre, no saben el ambiente. Se pone bien divertido, gritas, comes bien rico y luego estás viendo ahí bien entretenido el juego. No, bien padre. En serio, me encantó. La vez que yo fui, que hace como 3 semanas, algo así, cuando fue la inauguración, no, la pasamos padrísimo. Un ambiente muy genial y la verdad que vale la pena. Y te queremos consentir, queremos que hagas algo diferente este fin de semana. Por eso tengo un boleto doble para el día de hoy y un boleto doble para el día de mañana. ¿Ok? La primer personita que me mande, que me mande este mensajito aquí en WhatsApp. Me voy a ir así, los vamos a regalar rapidito porque se nos va después bien rápido y luego ya ahí se me quedan. Y son para unos para hoy. Un pase doble para hoy y un pase doble para mañana. Para que te vayas bien acompañada o acompañado al gran juego de Pelícanos. Ya tenemos aquí los boletos. De hecho, si ganas y andas por la zona, vente y te entrego de una vez tus boletos. Así que mándame tu mensajito para quien quiera ir al 624-192-1039. Los primeros mensajitos que lleguen serán los ganadores. Va de nuevo, 624-192-1039. Ya me llegó el primero. Aquí ya está yo, Mafer, presente. Buenos días, alegría. Ya me estoy poniendo de acuerdo con ellos. Es importante que vengan por sus boletos, porque si no me los dejan y luego ya nadie va. Entonces, bien importante. ¿Quién más quiere boletos? 624-192-1039. Me voy con más música y ya regresamos. Siguen llegando mensajitos. Me voy a ir por orden y aquí ya nos llegó el segundo mensaje. Listo. Segundo lugar y ya se nos fueron los boletos. Ahorita me pongo de acuerdo con ustedes. Anaí y Cristian fueron los dos primeros en mandar su mensajito y así de fácil ganaron. Boleto doble para ir a ver a jugar a Pelícanos. ¡Qué padre! Todo el éxito para ellos. Me voy con música y ya regresamos en A Toda Mafer.

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1: Ya regresamos, familia, son las 9:49. A mi querido Cristian, que ganó boletito, me urge que me mandes tu INE, por favor, para ya registrarte, mi hermanito. Gracias. Oigan, déjenles digo algo. Ustedes, yo creo que muchos de nosotros cantamos, bailamos, nos emocionamos con esta agrupación y además que fue toda una tendencia, un boom. Las chicas, las hermosísimas Spice Girls, que ya se preparan con una campaña cargadísima de misterio. ¡Ay, qué emoción! Me encanta. La verdad, a mí este tipo de campañas me encantan. Y bueno, en esta campaña, que está llena de mucho misterio, hay algo importante que se anunció por su 30 aniversario. Sin embargo, la revelación no fue la esperada por una buena parte de sus seguidores, quienes pues mantenían que todas estuvieran juntas, ¿no? Pero bueno, la agrupación británica anunció el lanzamiento de varias cajas recopilatorias que reúnen los sencillos de su discografía en formato CD y vinilo. Aunque las ediciones incluyen material adicional y contenido hasta ahora inédito, la noticia recibió comentarios divididos en redes sociales. Y es que la expectativa comenzó un día antes, cuando las cuentas oficiales de Spice Girls compartieron una publicación emblemática de una campaña con la que estuvieron trabajando y uno de los mayores éxitos que tuvieron. El video fue grabado en las mismas escaleras, aparecen con un videoclip que en su momento hicieron. Bueno, el chiste es que con este, finalmente el anuncio consistió en 5 ediciones de cajas recopilatorias con los sencillos publicados por las chicas durante su carrera. Los paquetes estarán disponibles a partir del próximo 6 de noviembre, exactamente 3 décadas después del lanzamiento de las chicas de Spice Girls, el álbum que convirtió al grupo en un fenómeno internacional. Obviamente, pues ya muchísima gente está esperando hacer la compra de estas cajas. Pero bueno, imagínese nada más, cuando tú las escuchaste por primera vez, tal vez, fue hace 30 años. Bueno, ellas iniciaron hace 30 años, ponle que unos añitos después, pero qué rápido pasa el tiempo, ¿no? Imagínate, 30 aniversario. ¡Ah! ¡Qué bárbaras! A mí me encantan, me fascinan. Y es que siempre, no sé, como que ese tipo de agrupaciones que tiene tanta personalidad de entre 4, 5, 6 integrantes, es padrísimo. En fin, me voy a ir con más música. Despido esta primera hora y ahorita regresamos. ¡Ay! Me están confirmando aquí. Oigan, ok, gracias Cristian por confirmarme. Me queda... A ver, déjale, voy a por acá. Perdón. Bueno, me voy con más música y ahorita regresamos. No me le cambies. Estamos en A Toda Máfer.

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4: Hello, familia. Ya regresamos con más a través de la frecuencia naranja. Obviamente, me están pidiendo por aquí cancioncitas, pero como yo siempre les digo, tienen que mandarme su notita de audio, por favor. No sean malillos. Un pedacito y ya. Amiga, buenos días. ¿Cómo estás después de la lluvia? El cielo está espectacular esta mañana. Así es, mi estimado Jorge. Te mando un fuerte abrazo. Buenos días. El amanecer de hoy me encantó. O sea, yo así desperté, abrí así las cortinas y hermoso que se veía bien, desde bien tempranito. ¡Qué chulada del señor! ¿Cómo les amaneció? ¿Cómo les amaneció el día de hoy? Dice, ok, perfecto, ok, muchísimas gracias, saludos y bendiciones ahí a la persona que ganó. Por acá nos dicen...
5: Soy solo Pati. Bueno, sí. Muchísimas gracias.
4: Gracias, saludos, terminación 59, que nos estábamos investigando una canción que quería escuchar, entonces ya, la localizamos. Claro que sí. Perfecto, nada más mándame tu identificación para que puedas venir el día de hoy por tus boletos en un horario hasta las 5 de la tarde y ya te llevas tu boleto doble para que hoy te vayas a disfrutar el juego de Pelícanos. Gracias. Por acá también tengo más mensajitos, mi querido Ángel. Ah, ok, ya me están pidiendo cancioncitas. Ahorita se las mando a Levi. ¿Qué les parece si arrancamos con esta mañana con mucha música? Muy rico, muy sabroso. Y ahorita regresamos con más. Si quieren una canción, mándenme notita de audio y con mucho gusto se las vamos incluyendo por aquí, ¿ok? Levi, se encuentra en los controles técnicos. Yo soy tu amiga Mafer Ortiz. No me le cambie, estamos en A Toda Mafer. ¡Súbale!

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1: Ya regresamos 10 con 11 de la mañana y estamos con más aquí a través de la frecuencia naranja. Oye, me están mandando unas notitas de audio solicitando algunos temas musicales, pero por favor hay que alinearnos al concepto musical de EXA y pues que no sean así tan del recuerdo, ¿sí? O sea, hay tan tele, porque si de repente nos vamos muy así, muy atrás, y no puedo ya poner así tan viejitas. Entonces, hay que campechanearle, por favor, y con mucho gusto se las agregamos. Pero bueno, en otros temas, déjenles digo algo que está espectacular, y yo te recomiendo que disfrutes. 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Por acá me mandan mensajitos. Me dice, no seas malita, lee mi mensaje tal cual, porfa. Hola, hola. Mujer de una sonrisa bastante exuberante y de un gran sentido del humor. Saludos, mi estimada Mafer, lo mejor de lo mejor en locución. Para mí, tú eres la auténtica reina de la radio. Es que, ¿por qué? Mira, yo por eso a veces no lo leo completo. Me chiveo. Gracias, mi querido Alberto. Que y a ti y a otros radioescuchas que me mandan mensajes bien bonitos, pero le voy a decir algo, yo sí me chiveo y a veces no los digo completos. Por eso aquí Alberto me pone que lo lea completo. Bueno, dice, de la radio habrá copias, pero una sola original. Esa es Mafer Ortiz. Muchas gracias. Gracias, amigo. En serio, de todo corazón, yo me siento muy querida. Gracias. Oigan, tengo también reportes ciudadanos. Ya saben que tenemos a la abogada del pueblo, a la vocera de todo lo que nosotros sentimos. Y es mi querida Ligia, que a la 1 de la tarde la podemos escuchar. Mándele mensajitos, 1 de la tarde es el espacio de noticias y ahí con mucho gusto también le van a dar seguimiento a sus temas y todo que ver, ¿ok? Para que estén muy al pendiente de ese horario y de todo el equipo de grandes periodistas que por ahí podrán escuchar. Dice también, saludos para Martita, que el día de mañana va a estar cumpliendo años, pero ya la están festejando. ¡Qué hola, Martita! Son Virgo, ¿verdad? Los de estos días siguen siendo Virgo. Muchas felicidades, que Dios los bendiga. Bueno, yo me voy con música y ahorita regresamos. Ya son las 10:15, estamos en A Toda Mafe.

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3: Estamos, son las 10:32 de la mañana. Oigan, cómo me gusta saludarlos aquí, convivir un ratito. Vino mi queridísimo Jorge Castañeda, que le agradezco mucho que siempre nos está escuchando, pero también le quiero agradecer ahora sí que al salsero de la baja, porque me trajo por aquí un regalo y pues obviamente unos productos que ellos hacen. Y sabe que también me gusta mucho que trae este distintivo, que esto sí lo quería comentar y es bien importante y lo comento en general. Los que traen el distintivo o el sello de Hecho en BCS, que obviamente Baja California Sur. Yo sí le voy a sugerir esto, digo, antes de pasar ese tema, gracias mi estimado Jorge Castañeda, no sabes cómo atesoro, una, que escuches, dos, que te des el tiempo y obviamente pues el obsequio. Mira, yo sí, mira, muy contenta porque voy a decir que no. Muchas gracias. Muy feliz de la vida. Oye, pero eso es bien importante y eso sí lo quería comentar. Ahorita la situación, hablamos de que la temporada baja, que se ha estado lloviendo, que sí ha cambiado, que no es lo mismo de hace otros años. Hay que consumir mucho local. Consuma local, apoyo a los locales, como se pueda, entre más se pueda, es mucho mejor. Viene fin de semana, viene que el puentecito, viene que la fiestecita, etc, etc. En serio se lo digo de todo corazón, si puede. Yo sé que de repente es más fácil ir a otros lugares, etcétera, pero si podemos, entre nosotros mismos, pues ¿cuántos somos? Somos muchos. Seguir activando, hacer esa cadenita comercial muy buena que se hace aquí en Los Cabos. Vamos a hacer cosas increíbles y dos, pues apoyarnos entre todos. ¿Se acuerda cuando fue la pandemia? Yo me acuerdo que pues era complicado, ¿no? Para sabemos lo que los que nos toca estar detrás o al frente de un negocio, sabemos las complicaciones, ¿no? Y entre todos yo creo que por eso es importante que tanto pues nos apoyemos, ya sea el patrón o el colaborador, el contratado, pues a todos nos conviene que el negocio siga, ¿verdad? Que fluya, que haya venta, que sigan llegando clientes. Entonces, yo de todo corazón les deseo a toda la gente que tiene su negocio, que se le ha visto ahorita un poquito más complicado, en que nombre sea de Dios, en serio, lo declaro con mucha fe, que este fin de semana algo va a pasar, algo va a suceder, que va, ay, mira, hoy sí hubo más gente, hoy sí vino, hoy sí hubo más pedidos, declárenlo con mucha fe. Y también nosotros, como la gran comunidad que somos, hay que tratar en serio de apoyar al comercio local. Hay que reactivarnos entre nosotros, familia. Un pedacito para acá y un pedacito para allá. Hay que repartir tantito el pastel. Y quién sabe, pero haz de cuenta, es mágico. Es mágico. Y además, otra cosa, y también lo voy a decir, a mí también me toca, o sea, me toca estar de la parte de colaborador. Cuando nosotros somos colaboradores, cuando nos toca dar un servicio o dar una venta, aunque el negocio no sea propio, hay que tratarlos, en serio, hay que tratar a los clientes como si lo fuera, en serio, porque a veces nosotros decimos, no, pues es que, ay, mi jefe o el negocio, no sé cómo lo interpreten, pero la realidad es que si al negocio le va bien, pues a nosotros como colaboradores también nos va bien. Entonces, si este fin de semana llega alguien a tu área de trabajo, bien sonrientes, bien amables, bien graciosos. Hay que vender, oiga, hay que vender, hay que echarnos la mano, nada que llegó el cliente. Y, sí, pásele. No, ¿cómo está, oiga? Buenas tardes, pásele. No, me lo sabe, me acaban de llegar unos productos nuevos. ¿Busca para usted o para alguien más? ¿O cuántos taquitos va a querer? Así, oigan, hay que activarnos todos, ya, basta. Basta de andar de ahí. No, vamos a ponernos bien pilas. Yo creo, confío que si nos ponemos así entre todas las pilillas, hombre, va a ser una cosa muy maravillosa. Hay que hacerlo. Dice por acá, que se arme el puente, dice el Jorge Go, 14, 15 y 16. Que venga el movimiento para el puente, 14, 15 y 16, dice Jorge Go. Ay, amigo, hombre, no se le escapa ninguna al Jorge Go. Oigan, otra cosa que yo les quiero contar y voy a presumir, con permiso, Jorge Go. Mañana nosotros vamos a estar entregando unos taquitos deliciosos. Yo no sé, pero ya les habíamos dicho aquí en los diferentes espacios de EXA que tenemos diferentes promociones y está el vaso espectacular que es para bebida, pero también puedes poner ahí tu botanita y está increíble. 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Mira, aquí lo traigo el mío. ¿Escuchan? No, hombre. 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Estará bien padre, Chilapa, estará la Chula, Marina y yo. ¿Ok? 9 de la mañana, ahí nos estaremos viendo. Me voy con más música, son las 10:38 y ahorita regresamos en A Toda Mafer. ¡Súbale! ¿Vale?

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2: ¡Sí, señor! ¡Qué bonito! Y que se sienta con mucho orgullo que somos mexicanos, obviamente. Y una de las cosas que más nos caracteriza es nuestra gastronomía. Y por eso nosotros aquí en EXA festejamos con algo rico. ¡Uy! 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No, yo estoy muy emocionada. Feliz, oye, pues ir a trabajar y con taquito y toda la cosa, no, hombre, maravilloso. Por acá me dicen.
3: Y se agarró la lluvia acá por el Tesal, ¿eh? Se agarró la lluvia por el Tesal.
2: Ya, nos comentan que se agarró la lluvia acá por el Tesal. Fíjate que desde aquí todavía se ve soleado, pero es lo que les decía hace ratito. Hay zonas que están bien nubladas. Mira, me mandan por acá una foto. Saca cada susto. Esperamos no tan fuerte como anoche. Y me mandan una fotografía de unas nubes. No sé si es en San José o Cabo San Lucas. Gracias, mi querida Eli. Pero sí, se ven unas nubes, pero que vienen recargaditas de agua. Ayer sí se dejó venir súper bien. Saludos para mi buen amigo Humberto El Chumbe por estar aquí en contacto con nosotros. Me dice, hola Mafer, solo para saludarte y desearte un excelente y maravilloso fin de semana y que todos los días te escucho y siempre al pie del cañón con EXA 103.9. Gracias. Gracias, mi querido Rogelito. Te mando un fuerte abrazo. Ahí nos vemos mañana. Recuerden, todos estamos invitados. A las 9 de la mañana, ahí nos vemos con mis amigos de Comalón. Dice, wow, amiga, muchas gracias por tu mensaje. En verdad no sabes cómo lo aprecio. Ay, de mucho, de todo corazón, en serio. Te mando un fuerte abrazo, mi querido Jorge Castañeda. Desde Ángel me dice, ay, desde Miramar. Mira, Ángel nos pidió una canción. A ver si alcanzamos. Te la voy a mandar, Chilapa. Tú, Chilapa. Es que aquí me apareció Chilapa y estoy pensando en él. Chilapa. Para mi amigo, ahí te va la que me solicitó Ángel. A ver si podemos cerrar con esa. Desde Miramar, no, es que las lluvias se ven. Esa lluvia que me mandas, mi querido Ángel, trae agua. Trae agua. Yo te lo digo porque. ¿Cómo digo? No, es que yo sí conozco de nubes. Hay que ir con Jorge Go y llevar tu soda. Pues sí, o mañana, y es que no sé, es que escribo mal, oigan. Cuando estoy en el programa, les trato de contestar los mensajes al mismo tiempo y pues me revuelvo. Sí, buena y sana, revuelvo, imagínense. Con el programa no. Oigan, ya me voy. Está mi querido Levi en los controles técnicos. Yo soy tu amiga Mafer Ortiz. Mañana a las 9 de la mañana, recuerden que tenemos esta gran promoción de EXA y La Mejor en punto de las 9 de la mañana hasta las 11 con nuestros amigos de Comalón para que te eches un tacón ahí con nosotros, bien a gusto. Ay, yo estoy muy emocionada, en serio. Mañana por ahí nos estaremos viendo. Que Dios me lo bendiga, cuídese mucho. Gracias, Levi. Yo soy Mafer Ortiz, así me encuentras en mis redes sociales. Parece, y en algunas zonas ya está lloviendo. Tome precauciones, maneje con mucha precaución. Lo queremos mucho. Que Dios lo bendiga. Adiós.

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1: 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Ya son las 11.
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3: Mi querida familia EXA, ¿cómo están todos ustedes? Bienvenidos a Cabo Live. Y bueno, pues es viernes y es día de pasaporte al mundo. Hoy con Oscar Torres y vamos a hablar de algo que a todos nos encantan: los puentes vacacionales. Se acerca el del 16 de septiembre y después vienen varias oportunidades para escaparnos antes de terminar este año. ¿Cuándo conviene reservar? ¿Qué destinos aprovechar? ¿Cómo evitar que un fin de semana largo nos cueste como unas vacaciones completas? Bueno, pues aquí te vamos a dar todos los detalles. Le vamos a dar la más cordial bienvenida al rockstar de los viajes, a Oscar Torres de Viajamos Tours and Travel.
4: Viajeros, ¿cómo están? Un gustazo como cada viernes estar aquí, que ya nos vamos a cambiar al miércoles, ¿verdad? Pero estamos aquí el viernes, ya cerca del 16 de septiembre, y hoy les traigo una súper pregunta. ¿Necesitas realmente 7 días para irte de vacaciones? ¿Ustedes qué piensan?
3: Ay, si se puede, sí, pero si no se puede,
4: no.
3: Un puentecín se acepta.
4: Y se agradece. Hoy te voy a demostrar que no. Vamos a sacar el calendario escolar de nuestra SEP, vamos a identificar los puentes que vienen y hay que ponernos listos porque hay un destino mexicano que nos está esperando.
3: A ver, ¿cuál es ese?
4: Viajeros, no todos los destinos funcionan para un fin de semana. Esto es verdad. Me van a decir, Oscar, pero no, yo quiero ir más días. Si solamente tienes 3 días, no tiene sentido gastar así una fortuna, obviamente. Vamos a buscar destinos que te permitan salir el viernes, disfrutar el sábado y el domingo y regresarte el lunes así, pero bien reseteado, con la pila bien recargada.
3: O quizás no con la pila tan recargada, porque a veces esas escapadas es mucha fiesta.
4: Yo sé, y más cuando viajas con niños, yo sé, y aprovechar esos viernes de consejo técnico escolar que nos da la SEP, también hay unos puentecitos ahí que se arman muy buenos. Hay que sacar el calendario, viajeros. El primer puente en septiembre viene el 25 de septiembre, son 3 días, luego en octubre tenemos otro puente, el 2 de noviembre, el 16 de noviembre, que es ya oficial, suspendido ahora sí por el calendario escolar. Y tenemos muchas opciones, hay muchos puentes vacacionales.
3: Oye, ¿y dónde sugieres irnos?
4: Viajeros, hay unos megapuentes que hay que aprovecharlos, hay que saber a dónde ir. Imagínense el primer puente que a mí me gusta, que ya está calendarizado, del 30 de octubre al 2 de noviembre, que hay consejo técnico, y el lunes 2 creo que va a haber suspensión de labores.
3: Ya sé por dónde vas, me gusta.
4: Día de Muertos, viajeros, hay unos lugares hermosos: Michoacán, Oaxaca. ¿A dónde les gustaría ir?
3: Además que se ha hecho este tradicional desfile en la Ciudad de México.
4: La Ciudad de México, de las calaveras.
3: Que es hermosísimo. Pero ¿te imaginas ir a estos lugares con estas tradiciones de nuestras raíces y ver cómo festejan el Día de Muertos? Por ejemplo, en el lago de Pátzcuaro.
4: ¡Wow! Viajeros, para la fiesta nosotros los mexicanos nos pintamos solitos. Así que imagínense en Michoacán, en Pátzcuaro, o en Morelia, hay unas fiestas buenísimas este fin de semana que les estoy platicando del puente del Día de Muertos para Pátzcuaro. Imagínense los pueblos purépechas, los altares, la gastronomía, las tradiciones.
3: ¿Sabes que para los residentes extranjeros que vienen aquí a Los Cabos, yo he escuchado mucho que quieren ir a hacer ese viaje, mi querido Oscar.
4: Sí, es buenísimo.
3: Ay, te lo voy a promover.
4: Claro que sí, amigo, muchas gracias. Oaxaca también es un punto muy bueno para nosotros como mexicanos. No esperen el 20 de octubre para reservar Oaxaca para el Día de Muertos. La verdad es que háganlo con tiempo. Día de Muertos ya se está convirtiendo en una temporada muy turística.
3: Y como siempre dices, este tema, el lema que me encanta, que viajar no es caro.
4: Lo caro es no saber viajar.
3: Entonces, mira, aquí ya empieza a apuntar, porque como me encanta cuando nos dicen, estamos escuchando el programa con papel y lápiz, apuntando, y pues ya tienes aquí el primer puentecito
4: de octubre a noviembre.
3: Fíjate que yo me hubiera imaginado que un puente fuera el de 15 de septiembre.
4: Como va a caer entre semanas, solo les van a dar el día 16.
3: Qué importante saber eso, porque yo me acuerdo mucha gente que se iba a Las Vegas.
4: Sí, ¿te acuerdas de esos conciertos, de estos artistazos que había en Las Vegas? O se iban a las peleas, las famosas peleas de ahí de un boxeador muy famoso. Entonces sí había estos puentes para Las Vegas.
3: Pero qué buena información. Entonces, octubre, mi querido Oscar.
4: Sí, en octubre es el primer puente. Luego tenemos otro puente, viajeros, el 16 de noviembre. Acuérdense que es asueto por el Día de la Revolución Mexicana. Entonces tenemos estos tres días desde el 14, desde el 13, viernes 13, sábado 14, hasta el 16 de noviembre. ¿Qué hacemos en este puente? Les tengo una muy buena opción, San Miguel de Allende, Guanajuato.
3: Ay, aparte que el clima va a estar frío, las calles empedradas, las galerías, los cafecitos. Ay, es una delicia San Miguel de Allende.
4: San Miguel de Allende es mágico. Quien no conozca no me dejará mentir.
3: Pero hay buenos paquetes, porque lo que yo he escuchado es que ya el... Como ya se ha hecho tan popular también con el extranjero, ya han subido mucho los precios.
4: Sí, es lo que pasa obviamente cuando un destino se hace como muy top, como muy demandado, tiende a subir el tema del hospedaje, el tema de los servicios y la alimentación, pero con tiempo todavía podemos encontrar muy buenas tarifas.
3: Perfecto. ¿Qué te parece si nos vamos a escuchar música, mi querido Oscar? Y ahorita regresamos.
4: Regresamos.

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1: Mi querida familia, estamos de regreso aquí con Oscar Torres de Viajamos Tours and Travel. Y bueno, pues estamos platicando de estos puentes que vamos a tener y hay que aprovechar. Vamos a hacer una recapitulación.
2: Sí, claro. Fue que sí.
1: El de octubre, buenísimo.
2: El de octubre, buenísimo. Es el primer puente para irnos ahí a la tradición del Día de Muertos. Y el segundo puente que estamos ahorita hablando, este puente que ya está ahí en nuestro calendario de la SEP, el puente del 16 de noviembre. Viajeros, yo les recomiendo San Miguel de Allende, pareja, en gastronomía, para irte a caminar, un rooftop buenísimo, una copita de vino, a gusto.
1: Un tequilita,
2: es cierto, aguas termales, porque también tiene ahí. No necesitas una semana para conocer San Miguel de Allende, con dos noches te funcionan súper bien. ¿Otro destino? ¿Podemos hablar de otro?
1: Sí, claro.
2: Valle de Guadalupe.
1: ¡Ay, qué bonito es el valle!
2: Valle es hermoso.
1: Y los restaurantes, hay restaurantes Estrella Michelin.
2: Y nos queda cerca, viajeros. Agarramos el vuelito de aquí de Los Cabos

0: Fíjate que en este puente yo me iría al, en el puente que estamos hablando, el 16 de noviembre, por la temporada, por el clima. Para mí el top sería Valle de Guadalupe, porque es un puente cortito, es el mejor destino. Aparte, no es el más famoso, y pasa algo con esto todavía, que estamos hablando ahorita de San Miguel de Allende, no está tan encarecido el costo. Entonces, es una muy buena opción, viajeros. Otro puentecito, muchos viajeros van a coincidir conmigo, a veces agarramos de puentecito irnos a La Paz.
1: Ay, es tan bonita La Paz y tiene tan buena gastronomía también.
0: Es buenísimo, y sientes que estás, mira, agarras la carretera aquí, una horita, dos horas a La Paz, las playas que tiene La Paz. No, no vamos a hacer menos a las de aquí de Cabos, porque Cabitos es hermoso también, pero Balandra en La Paz es hermosa.
1: Es importante estar checando, porque ahora entiendo que son, pues, hay dos horarios para entrar, sí, a Balandra.
0: Sí, claro que sí, hay que comprar los accesos, es muy importante, ya es una zona natural protegida y tiene acceso restringido.
1: Oye, por ejemplo, yo voy a la agencia, me siento contigo y te digo, a ver, Oscar, no me puedo ir a lo mejor al valle por cuestiones logísticas, pero pues me quiero salir de Cabo, me voy a La Paz, ármame hotel,
0: auto, todo. Desde el auto, desde aquí, imagínate, tenemos un convenio con una arrendadora buenísima, con todos los seguros full cover, de ahí te llevamos, te mandamos a un hotel buenísimo ahí en La Paz, que nos dan descuentos para locales, muy importante, aunque vivas aquí en Los Cabos, perteneces aquí a la Baja Sur, vives aquí, eres residente, tenemos descuento en hospedajes en La Paz.
1: Y fíjate que tanto turismo que llega del extranjero a La Paz.
0: Y ahí tenemos pueblos mágicos en el camino, entonces tenemos Todos Santos, que también está hermoso. Y imagínate llegar ahí a Pescadero, ahí a un buen restaurancito, una buena comidita y seguir el trayecto.
1: ¡Ay, qué rico! Se me antojó para el fin de semana.
0: Es que es buenísimo, hay que aprovechar los puentes, vivimos en uno de los destinos más hermosos de México.
1: Así es, indiscutiblemente. Oye, vámonos a escuchar música, mi querido Oscar. Ahorita regresamos y continuamos con este tema de aprovechar los puentes que vienen antes de que termine este año. Continuamos.

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10: Mi querida familia EXA, qué gusto que estén aquí con nosotros. Bueno, pues ya sabemos que estamos platicando de viajes con Oscar Torres de Viajamos Tours and Travel. Este programa que tanto nos ha gustado a todos, la verdad que tienes un público, la verdad, ya cautivo, que son tus fans.
11: Muchísimas gracias. Y a mi fan número uno, la mamá María Luisa, que nos está escuchando todos los días, a la mamá de Dana, un abrazo.
10: Muchas gracias por eso, mi querido Oscar. Oye, a ver, estábamos platicando de estos puentes.
11: Estos puentes vacacionales, ya hablamos del puente de octubre, los finales de octubre a noviembre, del puente del 16 de noviembre. Luego vienen las vacaciones de diciembre, yo lo sé, ahí muchos aprovechamos para hacer muchas cosas en familia, esa época de compartir, esa época de estar en familia, es muy bonito también. Pero para aquellos viajeros que les guste pasar Año Nuevo fuera, así como yo, Meroles, que me encanta ir a conocer estos destinos. El último destino al que pasé Año Nuevo fue en Colombia, en Cartagena. Se lo recomiendo. Les voy a hablar desde mi experiencia. Para mí, así he pasado Año Nuevo, no es por presunción, en Nueva York, en Perú, en Las Vegas. Y en esta ocasión me tocó ir a Colombia. Cartagena, hacen una celebración. Tienes que ir vestido de blanco. Y de ahí ustedes imagínense todo lo bonito.
10: Oye, vuelos, costos, platícanos.
11: Vuelos, tenemos el vuelo de aquí de Los Cabos a Panamá con esta aerolínea panameña. Y de ahí hacemos la conectividad, que fue lo que yo hice y les recomiendo a mis viajeros, de Panamá a Cartagena. Ahí llegas un 29, un 30 de diciembre. Ya te tienes que llevar tu outfit blanco porque la Nochebuena, perdón, la último día del año.
10: El Año Nuevo.
11: El Año Nuevo. En Cartagena la tradición es vestirse de blanco.
10: Mira, como la pureza para recibir como la pureza, todo limpio.
11: Para estar energéticamente bien positivos.
10: Oye, Oscar, y habíamos platicado, bueno, la ventaja de vivir en Los Cabos son todos estos vuelos, conectividad que tenemos, porque pues han hecho tan buena labor el fideicomiso de turismo, sí, para traer estos vuelos, sí, acá.
11: Un aplauso. Entonces, para ellos.
10: Irte a Panamá, yo tengo mucha curiosidad de conocer Panamá.
11: Ay, Panamá, el aeropuerto de Tocumen es hermoso. Y Panamá ofrece un servicio muy bueno, y la verdad es cierto, hay que reconocer, honor a quien honor merece, aquí nuestra área de turismo en Los Cabos ha traído mucha conectividad de vuelos, y esto es muy importante darlo a conocer, viajeros, tenemos vuelos nacionales, internacionales, directos. Imagínate decir, ahorita vengo, voy al aeropuerto de aquí, de Los Cabos, y me voy a ir a Panamá o me voy a ir a Alemania directo.
10: Exactamente, llega a Frankfurt.
11: Sí. Imagínate.
10: Y de ella te conectas a Europa.
11: Cualquier parte del destino de Europa o Asia.
10: Ay, Asia, no sabía. Sí. Y entonces no tienes que
11: no, no. Imagínense, viajeros, vivimos en un paraíso hermoso y luego aparte bien conectado.
10: No, la verdad que tiene sus ventajas. Entonces, ¿qué nos recomiendas para estos puentes?
11: Para estos puentes, estábamos hablando del fin de año, viajeros, agarren un buen destino para aquellos que la Navidad es sagrada, decir en familita, pero de ahí nos vamos a Año Nuevo, un buen destino. Tómenlo, no tengan miedo, hay unas celebraciones muy hermosas también en muchos países. Sudamérica se lo recomiendo también. Nueva York, luego les platico mi experiencia, pero...
10: No, pues platícanoslas de una vez, ¿no?
11: Imagínense, viajeros, que yo llegué a Nueva York queriendo pasar Año Nuevo y yo quería estar ahí donde caen los papelitos. Entonces me puse en un hotel ahí muy cerquita y que me dice...
10: En Times Square.
11: En Times Square, y que me dice el del hotel, ¿qué cree? Aquí tenemos diapers, por si necesita.
10: Pañales.
11: Y yo le digo, ¿pero cómo? Es que si usted se va a quedar ahorita, tiene derecho a estar desde las 6 de la mañana, pero no se va a poder salir de ahí.
10: Entonces, yo había escuchado eso y dudé que fuera cierto, pero viniendo de ti, claro que lo creo, amigo.
11: Entonces, mi hija me dice, papá, hoy es mi cumpleaños, porque cumpleaños el último día del año, imagínense. Yo quiero eso. Le dije, te regalo un riñón si quieres, pero yo no me voy a poner un pañal y me voy a orinar ahí en Times Square.
10: ¿Cómo? ¿Así de intenso?
11: Es muy intenso. Imagínense, viajeros, todas esas personas que aparecen en los videos, así con la matraca, con la coronita ahí del Año Nuevo y llenos de papelitos, están con el pañalito bien cargado.
10: Ay, no, qué locura.
11: Es una locura.
10: No me imaginé, mi querido Oscar.
11: Y están los tres escenarios y tú eliges, porque está el de las televisoras muy grandes, que cada uno hace su celebración ahí en Times Square, y ya tú eliges a qué escenario te vas a estar como volteando para ver a los artistas que tienen, pero obviamente puedes entrar a la hora desde las 6 de la mañana, pero no puedes salir, porque si sales, pierdes tu lugar.
10: Ay, no, paren de sufrir, váyanse a otro lugar, váyanse a lugar tropical, váyanse donde hay calorcito.
11: No, yo quería vivir la experiencia de los papelitos. Obviamente no me quedé, lo que hice fue que desde mi hotel, que estaba a una cuadra de ahí, nos cayeron los papelitos y recibí el Año Nuevo junto a unas familias de Rusia, unos hindús, unos de Perú, otros de aquí de México, otros de Chihuahua, otros, bueno, de Los Cabos, estábamos ahí nosotros aventándonos nuestro arrocito ahí con todas estas supersticiones de Año Nuevo. Pero sí vale mucho la pena, la verdad, la experiencia es muy bonita. Pero si tú eres muy extremo y dices, mira, yo me pongo un doble pañal, Oscar, y me meto ahí a la fila, háganlo.
10: Oh, wow, ok, ahora sí que me quedé...
11: De a seis,
10: sí, lo había escuchado, pero mira.
11: Sí, es que sí está muy extremo, la verdad es que... Y muchos me decían, no, pues no comas sólido, solo líquido, para eso el pañal. Y yo, no habría manera.
10: No, vamos a cambiar de tema. Bueno, vámonos a música y ahorita regresamos aquí en Pasaporte al Mundo por Cabo Life.
11: Regresamos.

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3: Mi querida familia EXA, estamos aquí con Oscar Torres de Viajamos Tours and Travel y bueno, pues platicando de uno de los temas favoritos que tenemos, que es todo sobre los viajes. Entonces vamos a tener estos puentecitos que van a estar deliciosos para podernos ir de viaje. Pero también nos estabas comentando el de Año Nuevo con tu experiencia, sí, en Times Square.
4: En Times Square está buenísimo. Sí, vayan, la verdad es que estuvo padre, pero sí está medio fuerte. Por si quieres ahí los papelitos, pues hay que usar pañalito. Pero dentro de todo, recuerden también, Nueva York no es una ciudad tan económica, vamos a ser honestos.
3: Y está muy fría.
4: Es muy frío, sí, es muy frío, sí está muy extremo esto, pero igual vale la pena como para vivir la experiencia.
3: Como papás, ¿qué nos recomiendas para ir en familia? Ahora sí que para disfrutar Año Nuevo fuera.
4: Viajeros, la verdad les voy a ser muy honestos. A mí, yo creo que los Año Nuevos más hermosos que he pasado en familia fue este último, que fue en Cartagena, Colombia.
3: Ahora, ¿y en cruceros?
4: En cruceros. Hay un crucero buenísimo que es el Costa Caribe. Se lo recomiendo. Es un crucero que sale de República Dominicana y pasar Año Nuevo en el Caribe, súper top.
3: Ahora, Oscar, vamos a ver, por ejemplo, una mamá o un papá que ahorita nos está escuchando y decir, ¿sabes qué? Me van a dar aguinaldo, voy a tener esto, el otro. Pueden ir contigo y tú les puedes hacer un plan, inclusive de pagos.
4: Claro que sí.
3: Para que ellos puedan ya tener su viaje itinerario y todo. Y como tú dices, un viaje bien programado no es caro.
4: Exactamente.
3: Lo que es caro es
4: no saber viajar. Así es, viajar no es caro, viajeros. Lo caro es no saber viajar. Y si tenemos opciones de pago, hacemos reservaciones, tenemos convenios con muchos hoteles, con aerolíneas, con operadoras turísticas y nos dan planes de pago. Meses sin intereses con tarjetas de crédito también.
3: Ahora, ¿qué sucedería que ahorita se me ocurre esa pregunta porque pues yo sé que a alguien también se le va a ocurrir? Ya tengo todo pagado y todo, y de repente sucede un imprevisto. ¿Hay algún seguro?
4: Sí. Tenemos dos aseguradoras muy buenas. Dana utiliza una cada vez que viaja y se siente súper respaldada. La verdad es que es muy buena.
3: Ay, sí.
4: Y tiene una cláusula por cancelación en caso de algo, digamos que haya pasado alguna enfermedad, algo que no esté dentro de tus planes hacer una cancelación. Puedes obtener un reembolso hasta del 80% del total de todo lo que has pagado.
3: Y es importante también llevarle a Oscar copia de pasaportes, de visas y todo. ¿Por qué, familia, les digo esto? Imagínate que tú ya tienes tu itinerario, que no hay una razón por qué cancelar y que estás llegando y te dice la chica atrás del mostrador, ¿me permite por favor sus documentos? Y que te diga, disculpe, pero su pasaporte se vence en menos de 3 meses, ya no puede salir.
4: Esto yo le digo a los viajeros, no, error, horror. Y tengo varios viajeros que lo han vivido, que me marcan y me dicen, Oscar, ¿qué crees? Compré en línea y no me di cuenta de la documentación, está vencida. Híjole, híjole. Por eso yo siempre les digo, vengan conmigo, mándenme un WhatsApp al 624-171-5580. Les ayudo con la reglamentación de vigencias de pasaporte. ¿Qué tanta vigencia necesitas para cada país? Si necesitas un visado, si necesitas un permiso, si necesitas bajar una aplicación, hacer una ETA, yo les ayudo con gusto.
3: ¿Qué es una ETA?
4: Una ETA es un permiso de entrada a dependiendo del país. Por ejemplo, el Reino Unido acaba de aplicar el UK ETA, la ETA. Entonces, es una aplicación en la cual descargamos la app digitalizamos nuestro pasaporte mexicano, como mexicanos tenemos el derecho a viajar sin necesidad de visa, solo registrándonos y obteniendo nuestra ETA con un costo alrededor de 300 pesos mexicanos.
3: Perfecto. Oye, esa información es valiosísima. Y mira, tienes varias opciones. Yo la que te sugiero es que vayas, te sientes con Oscar, lo conozcas en persona, vas a ver de que se va a convertir ahora sí que en tu muy buen amigo, porque aparte es una persona finísima y te va a dar esa seguridad para que tú puedas programar tus viajes. En lugar de hacer esos gastitos hormiga y todo, lo mejor que puedes invertir es en experiencias, en disfrutar este mundo tan increíble, y Oscar tiene todas las herramientas para que puedas ahora sí que cumplir tus sueños de viajar.
4: Muchas gracias, amiga. La verdad es que sí, amamos lo que hacemos. Y viajeros, les estábamos platicando de estos puentes vacacionales.
3: Perfecto. Ahorita vamos a música y regresamos. Ya con nuestro último segmento de este programa, y ya terminamos con esta información. Regresamos, claro que sí. Querida familia.

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1: Estamos de regreso aquí en Cabo Live con Oscar Torres de Viajamos Tours and Travel y estos viajes de...
2: Ay, los puentecitos, viajeros, ya los que tenemos niños en la escuela y los que no, y que dicen, ¿sabes qué? Hay un puente vacacional, no hay trabajo, no hay clases, hay que aprovechar el siguiente puente vacacional. Ya hablamos del de octubre, ya hablamos del de noviembre, ya hablamos de las vacaciones de diciembre. Hay un puente del 29 de enero al 1 de febrero.
1: Ok.
2: 29, 30, 31, día 1, imagínense. Y les tengo una opción buenísima, una combinación muy interesante para aquellos que no conocen el Santuario de la Mariposa Monarca.
1: Es una locura, está en mi bucket list. Dime toda la información porque yo voy a ir ahorita a inscribirme.
2: Tengo un amigo que hace ese tour ahí, tiene un hospedaje muy bueno, lo conocí ahora en la premiación, en los premios nacionales.
1: Ay, porque ganaste el premio número uno en ventas.
2: De la Baja Sur, yo fui el representante, muchas gracias. Y él fue el representante en Michoacán. Entonces mi amigo Carlos tiene este hospedaje ahí y me estaba platicando justo en la ceremonia de la premiación. Me dice, Oscar, alienta a todos tus viajeros que vengan a conocer el Santuario de la Mariposa Monarca en invierno.
1: Qué bonita recomendación.
2: Está hermoso. Él me dijo, yo no he tenido oportunidad de ir, pero ya le dije que este enero yo lo voy a ir a visitar. Finales de enero y principio de febrero permiten el viaje increíble para ir a conocerlo. Es un fenómeno natural el Santuario de la Mariposa Monarca. Él me lo dijo, se te va a volar la cabeza. Es increíble ver cómo llegan estas miles de mariposas, como todo su entorno. La verdad, el ecoturismo ahí está precioso.
1: Y dicen que es algo que a lo mejor las futuras generaciones ya no tengan la oportunidad de ver por los climas y los cambios climáticos, fíjate.
2: Sí.
1: Sin ser, ya sabes.
2: Pero... Sí, sin ser, es verdad. La verdad es que el cambio climático es real y ha estado sucediendo en todas las partes del mundo. Imagínense estar caminando en este bosque, ahí en Michoacán, en el bosque de Oyameles, que le llaman, y llegar aquí con mi amigo Carlos. Yo se los voy a recomendar porque es buenísimo, tiene su hospedaje ahí en el santuario. Imagínense, más de 4,000 kilómetros viajan desde Estados Unidos y Canadá las mariposas para llegar a este santuario.
1: Y bueno, pues es icónico, es bellísimo, es una de las joyas que tenemos en México y yo creo que es... Sería muy bueno poder conocerlo.
2: Claro que sí, hay unos santuarios buenísimos. La llegada ideal sería el viernes. Imagínate llegar a Morelia, pasas la noche en Morelia y ahí el sabadito te vas temprano a la sierra en Chincuao, el Rosario, donde están ahí obviamente estos santuarios hermosos, comer gastronomía local, el domingo recorrer este pueblo mágico hermoso y de ahí ya puedes moverte a Morelia el mismo domingo por la tarde para el lunes regresar ya acá a Los Cabos.
1: Perfecto, mi querido Oscar. Ya para cerrar el programa, ¿alguna recomendación?
2: Claro que sí, viajeros. 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Mándenos un WhatsApp al 624-171-5580. Nuestras redes sociales, Viajamos Tours en Facebook y en Instagram. Y es un honor para mí estar aquí con ustedes dándoles todos mis tips y todo mi conocimiento en viajes.
1: Bueno, perfecto, y pues muchísimas gracias y vamos a continuar, ya llevamos más del año.
2: Ay, sí, ya cumplimos más de un año, la verdad, feliz aquí en Exa.
1: Oiga, mi querida familia, pero fíjense, tengo algo que les quiero compartir. A partir de la segunda semana de septiembre, nos vamos a encontrar en un nuevo día y horario. Vamos a estar con ustedes todos los miércoles de 2 a 3 de la tarde. Va a continuar con nosotros nuestro querido Oscar, bueno, ya preparándonos para lo que es la temporada alta que ya se viene, bueno, haciendo algunos ajustes, pero claro, vamos a continuar aquí muy felices en Cabo Live.
2: Aquí en cabina, en el micrófono, para estar aquí con ustedes.
1: En Cabo Live por Exa, y pues muchísimas gracias por toda esta oportunidad, tanto al equipo de Exa como a todos ustedes que nos permiten entrar ahora sí que a su día, a su hogar, a su rutina, y pues hacernos partícipes, partes de su familia. Y bueno, pues siempre es un gusto. Yo soy Dana Jiménez y nos estamos escuchando entonces, pues el próximo miércoles en nuestro nuevo horario.
2: Sí, en nuestro nuevo horario, viajeros. Oscar Torres, un placer y nos escuchamos en nuestro próximo destino.
1: Nada más, para cerrar con broche de oro, por favor, dile a nuestra familia cómo te puede contactar.
2: Claro que sí, viajeros. 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Un placer atenderlos.
1: Perfecto. Y a mí me pueden encontrar en Instagram como Dana Jiménez Cabo. Y pues cualquier cosa, ya saben, me pueden mandar un mensajito y con mucho gusto los atiendo. Muchas gracias por su tiempo y nos estamos escuchando.

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1: Muy buenas tardes, familia. ¿Cómo están? A través de la frecuencia naranja te saluda Chilapa en este viernes 11 de septiembre, siendo las 12 del mediodía con 10 minutitos, y espero que en donde quiera que te encuentres estés bien y de buenas, escuchando la mejor frecuencia, la mejor música y sobre todo la mejor estación, Exa FM 103.9. Oye, comunícate con nosotros 624-192-1039 para pedir tu rolita, esa rolita que te hace recordar esos momentos tan bonitos de la vida. 80s, 90s y 2000. Estamos listos para ti. Oye, por acá, desde la cabina exacta, te saludo en este viernes, por fin viernes. ¿Para dónde nos vamos? Ustedes díganme. Oigan, por acá nos llegan saluditos. Hola, Chilapa, buenas tardes. Bochornosos días. Saluditos a producción, Dani, en cabina, en controles, haciendo posible estas buenas melodías. Dice, ¿te puedo pedir la canción de tú, Noeli, por favor? Claro que sí. Ahorita la vamos a buscar. Muchas gracias por ya reportarte al 624-192-1039. Vámonos con musiquita, ¿qué te parece? Oye, pero antes de música, yo quiero mandarle saluditos para la señorita Rosela Tabizón, que ya nos vino a visitar a la cabina, ya vino y nos saludó y platicamos. La verdad que un gusto conocer a tanta gente hermosa como ustedes, que andan allá afuera en las calles, que andan dándolo todo por el municipio. Saluditos también a los de la U, a los de la I, también saludos a los de la T, que son los taxistas, a los transportistas, claro que sí, y todos ustedes, y a los de la D, de la U, ah, ok, D, I, y la, los de la T, ok, así que saluditos para todos ustedes, gracias. Oye, con este clima, la verdad, en San José me están reportando que hay lluvias allá por Vistahermosa. Por favor, cuídense mucho, manejen con precaución, y ¿a poco no se

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1: Ya andamos de regreso, 12 del mediodía con 23 minutitos. Espero que la estés pasando excelente. Oye, si te vas conectando en este preciso instante, recuerda, esto es Regresa, la música que no se olvida. 80s, 90s, 2000, listo para ti. Así que vámonos con más rolita. ¿Qué te parece? Estamos listísimos para que tú pidas, ordenes. Tú eres el jefe, tú mandas en esta hora. Así que saluditos para Julio Castro, que dice: hola Chilapa, buenas tardes. ¿Me puedes complacer con la canción de Mecano, No hay marcha en Nueva York, por favor? Excelente fin de semana a los radioescuchas. Oye, sí, ¿qué? Muy contento. Porque andamos bien contentos. La verdad es que sí, todo está saliendo como debe de ser. Muy feliz de estar aquí y ahora con todos ustedes, que hasta me trabo de la emoción, diría el buen Jorge Goa, a quien le mandamos un saludo. Oigan, el día de ayer anduvimos en control remoto, bien contentos, bien felices. Gracias, gracias por estar siempre en la frecuencia naranja. Dicho lo anterior, vámonos con esta rolita. Ellos son Mecano, sonando en Regrexa. Súbele.
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9: Ya estamos de regreso a través de la frecuencia naranja. Recuerda seguir haciendo tus peticiones. 624-192-1039. 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Vámonos con más rolitas, porque ya casi la una de la tarde, pendiente, maneja con precaución. 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
1: Estamos de regreso, ya casi la una de la tarde. Oye, te invito a que sigas disfrutando de la mejor programación que aquí en Exa FM tenemos para ti. Mi nombre es Chilapa. Así me buscas y me encuentras en mis redes sociales, Chilapa Locutor o Chilapa FM. También recuerda seguir las redes sociales de Exa Los Cabos porque andamos con la ruta tricolor. 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Y mañana Dos con Todo. Oigan, pues me despido ahora sí. Quédate con MBS Noticias Los Cabos. Ligia Romero Gutiérrez ya está lista para llevarte la mejor información para que tú siempre estés bien, bien informado. Así que cuídate mucho y en todas partes, ponte Exa. Adiós.

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0: Hola, hola, muy buenas tardes. Me da mucho gusto darles la bienvenida a MBS Noticias Los Cabos. Les doy la bienvenida en este viernes ya, arranque del fin de semana. Y el cuerpo lo sabe. Ya estamos en el mes de septiembre, 11 de septiembre del 2026, y sigue transcurriendo el 2026, ya escasos 111 días para cerrar este periodo anual, es decir, 254 días transcurridos en este viernes 11 de septiembre, día lluvioso. Lluvias muy intensas en el sur de la entidad, hizo un despapalle en las vialidades, un despapalle, por no decirlo de otra manera. Porque sí, las calles quedaron más deterioradas de lo que ya se encontraban. Ahorita las autoridades del municipio de Los Cabos están trabajando. Hemos estado viendo maquinarias en diversas zonas de la ciudad de Cabo San Lucas y San José del Cabo. Para que usted, automovilista, si lo ve, ármese de paciencia. Y como decía mi abuelita, que en paz descanse, mucho ayuda el que no estorba, para que puedan terminar rápido su trabajo y de esta manera se pueda agilizar la circulación vehicular en la zona en donde se encuentren trabajando las autoridades o el personal de servicio público. Las actividades marítimas están operando con normalidad, el cielo está nublado en algunas zonas de la media península, incluso estábamos viendo que en la zona norte del municipio cabeño hay nubosidades muy intensas, incluso en San José del Cabo se tenían pequeños registros de tormentas eléctricas en algunas comunidades de San José del Cabo. Ahorita la ciudad de La Paz tiene cielo despejado a medio nublado, igual que la Ribera, pero en lo que es Santiago, Miraflores, San José del Cabo y aquí en Cabo San Lucas hay bandas nubosas que posiblemente generen lluvias para las próximas horas, de acuerdo a los pronósticos que da a conocer la CONAGUA. Ayer estaban informando de esta situación climatológica para las próximas horas. Hay que seguir las recomendaciones. Ayer se tuvieron fuertes corridas de agua, se tuvieron rescates. Toda la información aquí se las vamos a tener. Las temperaturas para el día de hoy, aunque se siente húmedo el ambiente, las temperaturas son cálidas, de 38 grados centígrados para Gustavo Díaz Ordaz. Las mínimas serán 15 grados en San Bartolo. La Paz tendrá máximas de 35, mínimas de 26. San José del Cabo y Cabo San Lucas tendrá máximas de 36 grados centígrados en ambas comunidades. Y las mínimas serán de 24 y 27 grados centígrados de manera respectiva. Es decir, 24 para San José y 27 para Cabo San Lucas. Santiago tendrá máximas de 37 y mínimas de 25. Y Miraflores, como muchos dicen, Looking Flower, tendrá máximas de 31 y mínimas de 23 grados centígrados. En el famoso tandeo del agua potable y que todos estamos esperando para ponernos a lavar la ropa, que ahorita con las lluvias está medio complicado, pero pues el agua como llega muy, muy periódicamente, por no decir tardadamente, periódicamente, pues hay que aprovechar para lavar la ropa. Gracias. El tandeo para el día de hoy está Esperanza, Lagunitas 1 y 2, Lagunitas Premier, Lomas del Faro, Lomas Altas, Magisterial El Tesal, Crispín Ceseña, Coto San Diego, Villas La Paloma, Villa San Jerónimo, San Judas Tadeo, Residencial Ventanas, Puerta Dorada, Sierra Dorada, Alteza, Azteca, Gastelum en su quinta etapa, Terranova, Predio Rústico, La Joya, la subestación La Joya y también está Fraccionamiento Innova. Las playas disponibles para el municipio de Los Cabos están en bandera amarilla en el municipio de Los Cabos. En Cabo San Lucas está disponible la bahía de este puerto, es decir, el Médano y la Empacadora o el Corsario, y el Chileno está disponible. En el caso de San José del Cabo está disponible la Comunidad de la Playa y Palmilla. Son las únicas disponibles. En San José del Cabo, ahí está la información. En la zona norte, todas están disponibles, pero con bandera amarilla, significado de que puede la persona ingresar al mar, pero que tiene que extremar cuidados a la hora de nadar. Otra información. Claro que sí. 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Ahí nos puede sintonizar también en la aplicación digital desde su teléfono celular, vía internet o en Facebook, en MVS Noticias Los Cabos. Ahí nos puede seguir, nos puede dejar su mensaje para dar lectura a todos ellos, su audio de voz en la vía de WhatsApp, también los mensajes de texto, 624-192-1039 en EXA y en la mejor, donde está nuestro compañero Regio, que le mandamos un saludo, un abrazo y un apapacho, 624-192-0899. Y además es bien complaciente porque le pide uno una cancioncita y de volada se lo ponen a uno. Ya la audiencia la ha escuchado y que le dicen, oye, Regio, ponme esta canción, y inmediatamente ahí va nuestro compañero a hacer complacencias. Y nos vamos a ir sin tanto preámbulo y sin tanto alaraque, porque ya está la información que arde aquí. Vámonos, Daniel. ¿Cómo nos vamos hoy? Como los pájaros chubasqueros con las voces de la expresión.
1: Las lluvias registradas en Baja California Sur provocaron corridas de arroyos, inundaciones y situaciones de riesgo, principalmente en La Paz y Los Cabos.
2: Sobre todo es, si tienen que salir, háganlo con precaución. Si no hay una necesidad urgente de hacerlo, no lo hagan. Lo único que se genera es tráfico y puede generar afectaciones a otras personas. No cruzar arroyos, eso es indispensable. Si ustedes ven que el arroyo está cruzando.
1: Lluvias dejan incomunicadas a colonias en Cabo San Lucas. Hubo 4 rescates. Ulises Sandoval.
3: Fíjate que el día de ayer, las lluvias que se presentaron, fuimos activados para varios servicios. 4 fueron los que se pudieron atender de personas que se habían afectadas por estas corrientes de aguas.
1: Justo derecho de ciudadanos que Cabo San Lucas se convierta en sexto municipio y no convertirse en un Tijuana con graves problemas que se han desbordado. Domingo Valentín.
4: La demanda de los sanluqueños, o sanluquenses, como guste mejor, es una demanda ciudadana que se inscribe también en toda la evolución social, política y cultural de Baja California Sur, siempre, históricamente.
1: Nubarrones en 2027 para Los Cabos. Prevén mayor caída del turismo internacional de aumentar 35.8% al derecho de no residente. Asociación de Hoteles de Los Cabos.
5: Entonces, el poner un impuesto, el subir un impuesto al turismo internacional, pues obviamente va a generar también una baja en las llegadas de turismo. Que ahorita pues no es.
1: Golpe al turismo aumentó del 35.8% al derecho de no residente. Exigen frenar propuesta. A Sudestecom.
6: En estos momentos delicados en el turismo a nivel nacional, obviamente no cae muy bien porque pues va a afectar muchísimo al destino, ¿no? Mientras más cargas fiscales haya, menos turistas también pueden venir.
0: Y ahora sí nos vamos a ir de lleno con toda la información. Como lo comenté, se estiman lluvias todavía para el día de hoy. Ayer en la tarde se registró precipitaciones pluviales intensas, sobre todo en San José del Cabo. Hubo fuertes corridas de agua, socavones, carros embancados, atascados, arrastrados por las corrientes del arroyo. Lo mismo ocurrió aquí en Cabo San Lucas. En La Paz también se registró lo mismo. Incluso hay situaciones complejas que están refiriendo de mucha atención. Nos vamos a ir a la pieza que tiene nuestra compañera Rocío Casas, que es nuestra corresponsal allá en la ciudad de La Paz y quien está haciendo una colaboración especial para MVS Noticias y que amablemente nos proporciona información de la capital del estado, y refiere que las lluvias provocaron rescates e inundaciones en el sur de Baja California Sur. Provocaron corridas, inundaciones, principalmente en La Paz y Los Cabos. Vayamos a escuchar la pieza informativa de nuestra compañera Rocío Casas, porque hubo por ahí un adulto mayor que fue atendido. Vayamos a la información.
7: La Las lluvias registradas en Baja California Sur provocaron corridas de arroyo, inundaciones y situaciones de riesgo, principalmente en La Paz y Los Cabos. En la ciudad de La Paz, un adulto mayor tuvo que ser rescatado luego de quedar atrapado dentro de un vehículo por la corriente en el vado Altamira. También se registró la inundación del Canalecón, además de encharcamientos, socavones y escurrimientos de agua en diferentes vialidades de la capital. En Cabo San Lucas, varias personas quedaron atrapadas a bordo de un vehículo en el vado Aguajitos, donde fue necesario desplegar un operativo para ponerlas a salvo. Ante estas condiciones y la posibilidad de que continúen los escurrimientos, el director de Protección Civil Municipal de La Paz, Francisco Cervantes, ha llamado a la población a no intentar cruzar arroyos con corriente, incluso a bordo de vehículos altos.
2: Sobre todo es, si tienen que salir, háganlo con precaución. Si no hay una necesidad urgente de hacerlo, no lo hagan. Lo único que se genera es tráfico y puede generar afectaciones a otras personas. No cruzar arroyos, eso es indispensable. Si ustedes ven que el arroyo está cruzando, no pueden estar seguros cómo está, si hay un bache, si hay un canal, si hay una piedra, o también hay que ver que cuando se active el cruce seguro, hay que obedecerlo, hay que estar atención, no aventarse, aunque su vehículo sea alto, es mejor tener precaución. Y si definitivamente está habiendo un cauce, no lo crucen, hay otras alternativas.
7: Protección Civil recomendó evitar traslados innecesarios y esperar a que disminuyan los niveles de agua antes de intentar transitar por vados o zonas con escurrimientos. Reportó para MBS Noticias Los Cabos, Rocío Casas.
0: Nos vamos a ir con nuestro compañero Ignacio Martínez de Jesús, porque efectivamente las lluvias aquí en Cabo San Lucas dejaron incomunicadas a varias colonias, además de que hubo 4 rescates. Vayamos a la información.
8: Las lluvias de anoche convirtieron en islas a colonias populares del norte de Cabo San Lucas, al quedar incomunicadas, y bomberos rescataron a 4 personas que quedaron atrapadas en medio de los cauces de arroyo. Por las precipitaciones pluviales, las calles se convirtieron en ríos y no había paso hacia asentamientos humanos como Las Palmas, la zona del Caribe y Leonardo Gastelum. Entrevista el comandante operativo del Departamento de Bomberos de Cabo San Lucas, Ulises Sandoval, dio a conocer que fueron activados por varios servicios, pero solo se pudieron atender 4 de ellos. Entrevista el comandante operativo del Departamento de Bomberos de Cabo San Lucas, Ulises Sandoval, dio a conocer que fueron activados por varios servicios, pero solo se pudieron atender 4 de ellos.
3: Y fíjate que el día de ayer, las lluvias que se presentaron, fuimos activados para varios servicios. 4 fueron los que se pudieron atender de personas que se habían afectadas por estas corrientes de aguas. Una de ellas, una persona que lo arrastró en una moto.
8: Indicó que hubo rescates de personas afectadas.

0: La gente que quería regresar a sus casas, que estaban transitando, y bueno, eso como bomberos nos dificultó la movilidad de los vehículos de emergencia. Ese es el reporte que tuvimos el día de ayer.
1: Para MBS Noticias Los Cabos, Ignacio Martínez de Jesús.
2: Pues ahí está el resultado de las lluvias de ayer aquí en el municipio de Los Cabos y en La Paz. Ciudadanos, audiencia, por favor, tome las medidas pertinentes porque se estiman más lluvias para el transcurso del día de hoy y los siguientes días. En otro orden de ideas, nuestra compañera Leticia Hernández estuvo el día de ayer en la reunión del Grupo Madrugadores de Cabo San Lucas, encabezado por Jesús Flores Romero. Ahí estuvo presente Domingo Valentín Castro Burgoyne, para hablar de varios temas. Posterior a su encuentro con los empresarios, dio entrevista a los medios de comunicación y se le preguntó su opinión sobre el tema del sexto municipio. Ya sabe que hay una propuesta que hemos dado a conocer aquí en esta edición informativa de convertir Cabo San Lucas en el sexto municipio de Baja California Sur. Y considera el entrevistado que es un justo derecho ciudadano que Cabo San Lucas se convierta en el sexto municipio y no pase a ser o se convierta en un Tijuana. Vayamos a la información de nuestra compañera Leticia Hernández.
3: Están los ciudadanos de Cabo San Lucas en su justo derecho de exigir el sexto municipio para esta delegación municipal. Es una demanda ciudadana justa y deben ser los ciudadanos quienes empujen esta posibilidad y que sean las autoridades en su momento quienes respondan a esta petición. Así lo reconoció Domingo Valentín Castro Burgoyne, historiador y encargado de la dirección del sistema de archivos del ayuntamiento y autor de la letra del himno a Baja California Sur, en reunión con el grupo Madrugadores de Cabo San Lucas. Además resaltó que la demanda de los sanlucanos se inscribe también en toda la evolución social, política y cultural del estado.
4: La demanda de los sanluqueños, o sanluquenses como guste mejor, es una demanda ciudadana que se inscribe también en toda la evolución social, política y cultural de Baja California Sur. Siempre, históricamente, hemos investigado nosotros y también hemos participado de algunas luchas cívicas de que ha sido incesante en lo general de los sudcalifornianos la atención de las autoridades, primero las autoridades federales o centrales, y bueno, en las regiones de Baja California Sur es un estado grande, no nada más por su largueza o largura, sino un estado grande por todo el contenido de la historia, de la cultura. Es una cultura fuerte, es una cultura que sigue viva, nuestras raíces indígenas milenarias, y entonces estamos en un ambiente democrático. Yo creo que la ciudadanía tiene la palabra, son los ciudadanos los que deben de incidir en los cambios.
3: Puso como ejemplo Rosamora, uno de los municipios de Nayarit, escasos 7,000 habitantes, una reducida población, pero que tiene esa figura de organización que responde a su historia, y por supuesto que Cabo San Lucas, con poco más de 300,000 habitantes, también merece esa organización municipal de ayuntamiento que responda a las necesidades y demandas de su creciente población.
4: El futuro de Cabo San Lucas, yo no soy quien para decirlo, ni tengo la bola de cristal, pero si nos descuidamos va a pasar como Tijuana, que se desborde el crecimiento poblacional, la atracción del potencial económico y turístico bello, maravilloso que tiene Cabo San Lucas. En su momento lo tuvo Tijuana en otras circunstancias, y yo creo que vale la pena abrir el abanico de posibilidades para que los ciudadanos tengan ese gobierno directo, que es el ayuntamiento, es el gobierno más cercano a la gente.
3: Al respecto, el coordinador del grupo Madrugadores de Cabo San Lucas, Jesús Flores Romero, destacó que mejor reconocimiento de Cabo San Lucas, que su delegación cumple 50 años y con poco más de 300,000 habitantes, por lo que sería un buen reconocimiento y apoyo el permitir que se convierta en el sexto municipio de Baja California Sur. Informó para MBS Noticias Los Cabos, Leticia Hernández.
2: Ahí está la información de nuestra compañera Leticia Hernández. Fíjese que ya que estamos con nuestra compañera, Tuvo una entrevista con la regidora Valerie Olmos. Recordará que semanas atrás estuvo con nosotros aquí en cabina el pasado 11 de agosto y habló de las deficiencias en el servicio del transporte público, colectivo y urbano, sobre todo en San José.

0: José del Cabo, de cómo en Cabo San Lucas los concesionarios buscaban salir adelante, mejorar el servicio, cumplir con sus obligaciones. No lo mismo en el caso de San José. Mencionaba de la Ruta 1, una ruta que implica el recorrido de varias instituciones educativas, primaria, preescolar, secundaria, preparatoria, incluso élites, alumnos que requieren de este servicio para poder llegar a sus centros escolares. Y el servicio del transporte estaba dejando mucho que desear. Se le había puesto un ultimátum a los concesionarios para que cumplieran con esta prestación. Al parecer no habían cumplido al 100. Y vamos a ver qué pasó con esta Ruta 1. ¿Reordenarán efectivamente las rutas del transporte público en San José debido a las fallas en la ruta? No nada más en la 1, sino en la 2, en la 4 y en la 7. Estas rutas afectan a miles de usuarios y refirieron que es competencia del Estado retirar las concesiones de quienes no la están utilizando de manera adecuada. El que tenga tienda, que la atienda. Si no, que la venda. Vayamos a la información.
1: Al menos unos 1,000 usuarios diarios, principalmente estudiantes y personas que requieren trasladarse a hospitales y centros educativos, resultan afectados por la falta de servicio en diversas rutas del transporte urbano de San José del Cabo. Así lo reconoció la regidora Valeria Olmos Domínguez tras señalar que las rutas 1 y 2 dejaron de operar pese a que los gremios se habían comprometido a reiniciar el servicio desde el pasado 18 de julio, por lo que se revisa en la actualidad un reordenamiento de rutas y reasignar las que no trabajan a otras empresas del transporte público. Ledil, presidenta de la Comisión Edilicia del Transporte, observó que no solo la Ruta 1, también la 2, la 4 y la 7 presentan problemas de prestación del servicio con afectación a miles de usuarios, situación que ya se reportó a la Dirección Estatal del Transporte, la única facultada para retirar concesiones como sanción ante este incumplimiento que afecta principalmente a estudiantes y a otros sectores de la población.
2: Con el director Martín Salinas, a nosotros no nos toca decirle quítenle las concesiones. A nosotros nos toca notificarles la situación y que ellos inicien sus procesos, ¿no? Ellos quedaron que sí lo van a hacer, de hecho dijeron que si podíamos agendar un como recorrido, como inspecciones para hacerlo en conjunto y pues poder buscar la manera de beneficiarnos de verdad del transporte. Entonces ya aquí te digo, ya levantó la mano sitio Josefinos y Dos Mares, que ellos presentan sus servicios en las rutas que ellos tienen de manera normal, sin contratiempo, sin nada. Entonces ellos levantan la mano para solicitar que se les otorguen esas rutas. Sin embargo, no nada más podemos decirle, ah, sí, agarra la ruta e inicia ya. Se tiene que hacer un análisis porque es ver, a ver, ¿qué unidades vas a hacer con esa ruta? No le vas a quitar a tus rutas que ya tienes. Tienen que ser otras unidades.
1: El objetivo es que con el apoyo del IMPLAN se realicen además un análisis integral de las rutas de San José del Cabo para identificar las zonas que actualmente se encuentran desconectadas y garantizar que el crecimiento de la ciudad vaya acompañado de un sistema de transporte suficiente. Remarco.
2: Nosotros tenemos que dejar el dictamen integral de rutas de transporte de aquí de San José, como ya quedó el de Cabo San Lucas, para poder tener esa visión de dónde pasan las rutas y en un momento de crecimiento ver por dónde no, pues, o qué rutas no están cubriendo, qué colonias. Entonces, estamos trabajando en ello y ya te digo, ya se turnaron en esta sesión las solicitudes para que nosotros ya podamos hacer las mesas de trabajo y poder empezar a que empiecen a operar lo más pronto posible, ¿no? Por supuesto, después de los análisis y que las unidades pasen las inspecciones y que no le quites a una para ponerle a otra.
1: La problemática ha generado inconformidad entre los usuarios, particularmente estudiantes que tienen que caminar hasta la carretera transpeninsular para poder abordar otras alternativas de transporte, situación que en lo municipal ya se toman cartas en el asunto, concluyó. Informó para MBS Noticias Los Cabos, Leticia Hernández.
0: Ya es la 1:23 aquí en MBS Noticias Los Cabos. No se vaya porque yo regreso con más información. Yo soy Ligia Romero Gutiérrez y estoy lista para darles más información después de este breve espacio.
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12: Y ya estamos de vuelta aquí en MBS Noticias Los Cabos, ya siendo la 1:27 p.m. y nos vamos a ir a la entrevista del día de hoy. Y es presencial y agradezco que esté con nosotros al diputado federal Luis Armando Díaz, quien está con nosotros para que nos dé sus acciones, porque por ahí ya trae ahí el informe de actividades correspondiente a este año y nos diga qué avances ha tenido, los logros y qué falta por hacer en Baja California Sur. Muy buenas tardes, licenciado, me da mucho gusto saludarle.
13: Pues muchas gracias, Ligia, la verdad que a mí también me da mucho gusto estar por aquí y pues a través tuyo, a través de pues este medio de comunicación, pues poder dar a conocer qué es lo que estamos haciendo como diputado federal representando al municipio de Los Cabos.
12: ¿Qué avances ha tenido su legislación a lo largo de este año?
13: Pues ha sido un tema, bueno, un trabajo bastante interesante. La verdad que ser uno entre 500 allá en la Cámara de Diputados, pues de repente lo que propone esa manera de, pues un punto de acuerdo, un exhorto o una iniciativa, pues a veces sí es un tanto complicado lograr, uno, que llegue a la comisión correspondiente y dos, que la comisión correspondiente pues dictamine tu iniciativa y que esta pueda ir al pleno, a la discusión de todas las diputadas y los diputados. Sin embargo, pues nada es imposible. Yo creo que el ser perseverante, el insistir en temas importantes para Baja California Sur, pues me ha motivado y pues hasta la fecha hemos presentado 11 iniciativas que tienen que ver obviamente con atender problemas o pues defender de alguna manera o poner por enfrente los intereses de Baja California Sur y el municipio de Los Cabos en el tema de la pesca deportiva, por supuesto, en el tema también de pues tener algunas modificaciones a la Ley General de Pesca y Acuacultura Sustentables, a la propia Constitución en materia de esa gran actividad estratégica como lo es el turismo, obviamente buscando también algunas reformas importantes en materia fiscal y hacendaria, buscando algunos incentivos para Baja California Sur, incentivos fiscales obviamente, de manera muy particular en el tema del impuesto al valor agregado y el impuesto sobre la renta, pues temas también que tienen que ver con con los problemas cotidianos, ¿no? Como el tema de los apagones, el tandeo eléctrico que ya lo estamos sufriendo en Baja California Sur, el día miércoles, pues desde mi curul, pues alcé la voz y hice un llamado a la Comisión Federal de Electricidad y al gobierno federal, pues para que se atienda este problema que tenemos. Entiendo que el origen es que no estamos conectados, interconectados al sistema eléctrico nacional, y esto trae como consecuencia, pues, que tengamos plantas generadoras de energía eléctrica que todavía usan combustibles fósiles, la contaminación que esto genera principalmente en la ciudad de La Paz, los centros de población más importantes de Baja California Sur, como es el municipio de La Paz y Los Cabos, pues hacen que la demanda sea mucho mayor y obviamente el suministro tenga algunas deficiencias. Por eso entiendo el tema de los tandeos. Y pues estamos esperando que ese gran proyecto que anunció nuestra presidenta de la República, la doctora Claudia Sheinbaum Pardo, que es una planta termosolar con una inversión aproximada de 800 millones de pesos, pues sea una realidad, pues para que tengamos de manera permanente el suministro de energía eléctrica y que pues podamos lograr esa gran aspiración que tenemos los sudcalifornianos y las sudcalifornianas de que se nos pueda catalogar en la tarifa 1F en el consumo de energía eléctrica, porque más que nada en este tiempo de verano pues nos damos cuenta cómo pues cómo nuestros recibos llegan más altos y a veces pues la situación económica de muchas familias de nuestro municipio y de nuestro estado pues no son las óptimas para poderle hacerle frente en este caso al consumo de energía eléctrica, y muchos temas más que hemos estado llevando a la Cámara de Diputados. Y efectivamente pues ya un año más, ya prácticamente cumplimos 2 años a estar cumpliendo el encargo que nos dieron las cabeñas y los cabeños allá en la Cámara de Diputados.
12: Pues vemos que hay grandes avances, iniciativas muy importantes y sobre todo que nos duelen a los sudcalifornianos, como lo del IVA, el ISR, la tarifa eléctrica, también el tema de la defensa de la pesca deportiva, que es uno de los pilares de los motores económicos de Baja California Sur y de la actividad turística, que hay que cuidar y sobre todo preservar. Claro. Pero ¿qué retos vienen más? Porque Baja California Sur está creciendo poblacionalmente y con ellos sus demandas, como el tema de salud, que hay una gran pendiente, está la construcción de la clínica del Seguro Social, pero todavía hay pendientes porque está creciendo la población.
13: Creo que acabas de poner el dedo en la llaga, ¿no? Como decimos de manera coloquial. Yo creo que uno de los grandes retos de este gobierno que encabeza la doctora Claudia Sheinbaum Pardo es el tema de la salud. El origen de la problemática en materia de salud pues es ya de algunas décadas atrás. El abandono del sistema de salud en este país ha originado que todavía en este momento pues tengamos una serie de deficiencias importantes que obviamente impactan en la salud de los sudcalifornianos y las sudcalifornianas. El tema de los medicamentos, el tema de los equipos obsoletos que hay en algunas instituciones de salud, algunos hospitales, el tema que tiene que ver también con pues el postergar algún tipo de atención quirúrgica a muchos pacientes, tanto del ISSSTE, del Seguro Social, de la propia población abierta. Pero yo estoy convencido que nuestra presidenta de la República, la doctora Claudia Sheinbaum, está poniendo especial atención en este tema de la salud. Bien lo decía Ligia, pues ahí está el hospital de 260 camas que se está construyendo ya en San José del Cabo, un hospital que se presume será un hospital regional que va a atender más de 46 especialidades, y que obviamente esto yo así lo veo y estoy seguro de ello, pues va a venir a resarcir un tanto ese tema pues desatención, ¿no? A los pacientes y bueno, de Baja California Sur y seguramente otros estados que vendrán para este lado, y obviamente que la esperanza está afincada porque bueno, la presidenta de la República anunció que va a ser un hospital de modalidad especial, que va a atender a derechohabientes del ISSSTE, del Seguro Social y obviamente a la población abierta, y esto obviamente pues finca una esperanza para que vamos, pues, en el sentido de que vamos a mejorar en materia de salud. Otro tema para Baja California Sur y de manera muy particular para Los Cabos es el tema del agua, que es un problema de primer orden para el ayuntamiento de Los Cabos, por supuesto, y para el gobierno estatal, y que creo que también el gobierno federal lo ha tomado impulsando la planta desaladora, la número 2. Y pues también en estos días me enteré una grata noticia de que el sector empresarial pues también ha echado para adelante una propuesta a través de recursos de un fideicomiso para que pues haya una inversión a la desaladora número 1. esto con el objetivo de recuperar su capacidad de producción de agua desalinizada y que esta sirva para ser suministrada para el consumo humano. Entonces, el tema de la seguridad pública, que es un tema también interesante, y el tema de la educación, que creo que también es un tema que lo planteaba yo hace algunos días con el propio secretario de Educación, con el titular Mario Delgado Carrillo. Yo le decía, bueno, Los Cabos seguimos batallando cada año porque muchos de los jóvenes, principalmente de educación media superior, de la preparatoria, pues se nos quedan sin espacio, porque ya ni los COBACH, ni el CONALEP, ni el CECIT, ni otras instituciones que van dirigidas a la educación media superior, pues ya no son suficientes. La matrícula es muy poca y la demanda está limitada, pues. Entonces,
12: nada más está el cascarón, porque no tienen recurso humano.
13: Y bueno, y también decía Mario, bueno, es que hay una noticia para Los Cabos, que en los próximos 2 años habríamos de construir 2 planteles educativos, sin dejar de lado el hecho de que también hemos hecho la gestión para que muchos de ellos, especialmente en el nivel de telesecundaria, por ejemplo, en el nivel de educación física, pues también en esa gran voluntad que tiene el gobierno federal de otorgar nuevas plazas para maestros y docentes, pues también sean considerados, ¿no? Porque creo que también es una deuda histórica que claro, se tiene y que se ha estado atendiendo. El año pasado ya hubo 500 plazas. Mario Delgado, secretario de Educación Pública, decía que este año también habría 500 plazas más, y esto obviamente pues hace que haya, insisto, una esperanza para muchos de ellos y poder regularizar su situación laboral en lo que es el sector educativo. Entonces, hay tantos temas, Ligia, que son importantes, bien lo decías, para Baja California Sur. Yo no puedo hacer otra cosa como diputado federal más que ir a plantear temas que obviamente le importan a Baja California Sur, buscando siempre obviamente el que Baja California Sur se pueda desarrollar de mejor manera, coadyuvar con el alcalde de Los Cabos con licencia, Cristian Agúndez, obviamente con el gobernador Víctor Castro, porque más allá de cualquier situación generada por el ambiente político que cada vez se recrudece aún más, pues yo creo que el interés superior se llama Baja California Sur y por esa ruta tenemos que seguir.
12: Sabemos que crece la población. ¿Qué opinión le merece de que hay la voluntad y la disposición de crear las políticas públicas para atender las necesidades de la población, pero en Baja California Sur es un estado que recibe gente de otros estados y no es una población mínima la que se recibe de manera diaria o semanal, sino es una importante cantidad, incluso de familias que vienen aquí al municipio a asentarse, de promedio de 50, 60 diarias, y esto aumenta la carga de servicios. Y se junta con el rezago que ya se tiene, ese es un gran reto. ¿Han buscado la manera de cómo generar, bajar más recursos? Porque todo implica en la gestión de bajar recursos para poder atender las necesidades.
13: Sí, yo creo que es un gran reto, bien lo dices, no solamente es un reto para el municipio, el gobierno municipal, tiene que ser un reto para el estado y por supuesto para la federación. O sea, tenemos una lejanía logística, Baja California Sur, pues nuestra geografía es insular, y obviamente esto representa no solamente el que tengamos o estemos calificados como una zona de vida cara. A esto le sumas ese rezago que bien señalas en materia de desarrollo social, infraestructura urbana, servicios, y el que seamos atractivos por el tema turístico como un destino, el segundo más importante a nivel nacional, pues todas esas variables hacen que efectivamente Los Cabos sea un gran reto. Un gran reto en el que se puede enfrentar, yo creo que de mejor manera, porque afortunadamente, y lo he dicho y lo celebro y lo señalo con toda responsabilidad, pues Los Cabos tiene la particularidad que tenemos una iniciativa privada que participa, que colabora con el sector público, y esto hace más fácil que se puedan enfrentar la problemática que se tiene como municipio. El tema del agua, el tema de la seguridad, el tema de la movilidad, que es un tema también muy importante que se tiene que atender en el municipio de Los Cabos. Temas como el de la vivienda, que bueno, la Presidenta de la República arranca aquí su programa nacional de vivienda, que en su sexto año de gobierno va a llegar a 1,800,000 viviendas, 17,000 viviendas proyectadas para Los Cabos, por ejemplo, entre otros temas que se han atendido buscando obviamente resarcir el rezago que se tiene en el municipio de Los Cabos.
12: Va a estar este fin de semana la presidenta de la República en Baja California Sur. Va a estar usted presente, me imagino.
13: Sí, y vamos a estar presentes y vamos a reiterarle los temas que hemos planteado para Baja California Sur, el tema de los incentivos fiscales, el tema de la problemática con el suministro de energía eléctrica, seguir insistiendo en el tema de la pesca deportiva, porque bueno, es un tema importantísimo, el ordenamiento en todo caso de la Marina de Cabo San Lucas, que es un tema también importante por lo que reviste turísticamente hablando y lo que ofrecen todos y todas aquellas personas que se dedican al tema de prestar servicios náuticos, al turismo, que es un tema también interesante. Estamos buscando una reunión con la directora de la Cipona de Cabo San Lucas y con la Capitanía de Puerto para hacerle planteamientos que nosotros consideramos deben atenderse y que nos han planteado los
12: porque tienen más de un año de los prestadores de servicio de turismo náutico pidiendo una atención específica, una atención personalizada y una solución a sus demandas, ¿no?
13: Claro, bueno, es que hay temas que
12: específicos
13: como el tema de la seguridad, el tema de la falta de alumbrado, el tema de la limpieza, el tema de un ordenamiento que permita que todas y todos puedan disfrutar de este espacio que antes tenía la Secretaría de Comunicaciones y Transportes y que ahora es responsabilidad de la Secretaría de Marina. Como diputado federal soy parte de la Comisión de Marina y bueno, de alguna forma pues hemos hecho algún tipo de gestión. Por los últimos eventos meteorológicos han dañado y afectado mucho a muchos prestadores de servicios con sus embarcaciones que se han dañado, etcétera, tantos temas que se tienen que atender y que queremos llevar en este caso a la autoridad correspondiente. Hemos girado un documento al secretario de Marina solicitándole atención a través de la UNAMAM, que es la unidad nacional que tiene que ver con este tema, la Dirección General de Capitanías de Puerto, y obviamente en el tema de las Ciponas y particularmente la Cipona de Cabo San Lucas, ¿no? Hay temas que no podemos dejar o no podemos cerrar los ojos que están pasando y yo creo que es una oportunidad de que como representante popular pues vayamos con la autoridad correspondiente a plantearlos y a buscar una solución.
12: ¿Algo más que quiera agregar para cerrar con la entrevista de las actividades?
13: Pues agradecerte, Ligia, agradecerle a EXA la oportunidad. Pues decirles que ya en estos días estaríamos recorriendo las comunidades de Los Cabos, Distrito 02 Federal, para entregar de manera impresa el informe de lo que sería el segundo año de ejercicio legislativo como representante de Los Cabos, como diputado federal. Y bueno, finalmente ahí quien nos va a evaluar o no, pues al final de cuentas son quienes nos dieron la oportunidad de estar representándolos allá en la Cámara de Diputados, que son los ciudadanos y las ciudadanas. Muchas gracias.
12: Diputado, una pregunta ya fuera del tema legislativo. ¿Lo vamos a ver en las aspiraciones en la defensa de la coordinación por el municipio de Los Cabos?
13: Pues yo creo que sí, pero yo soy muy directo. Aquí no es, bueno, yo puedo tener la aspiración, pero al final del día quienes van a decidir si estoy en esa coordinación y soy en esta aspiración, pues van a ser los ciudadanos de Los Cabos, quienes han visto cuál ha sido mi desempeño en el servicio público, en las oportunidades que me ha dado Dios y la gente de representarlos, y pues si así es la decisión, ahí estaré.
12: Déjame comentarles, porque no nada más nos escucha nuestra audiencia de EXA, diputado, también tenemos nuestra audiencia en la estación de La Mejor, con nuestro compañero Regio, que nos está ayudando allá en la operación, para que se enteren de que el diputado federal anteriormente fue alcalde y ha sido uno de los mejores evaluados. Y no lo está diciendo él, lo estoy diciendo yo, de acuerdo a los diagnósticos que se ha recibido de administraciones pasadas y también comentarios de otros compañeros periodistas, líderes de opinión. Entonces, no sería raro que lo veamos encabezando estas aspiraciones por el municipio de Los Cabos. Le deseo que pase usted una muy buena tarde, diputado.
13: Muchas gracias, igualmente.
12: Y a nuestra audiencia, no se vaya, nos vamos a ir con más información. Fíjese que el gobierno federal está planteando una propuesta de un cobro de un derecho que no tiene muy contento a la asociación, de hoteles de Los Cabos, y es un aumento, un derecho que tiene que ver de no residente. Vayamos a la información.
14: El incremento del 35.8% al derecho de no residente de NR que pretende implementar el gobierno federal el próximo año, que fue una decisión no consensada con los sectores que tienen que ver con el turismo, repercutirá enormemente en una caída del turismo internacional, además de afectar la competitividad turística, la conectividad aérea y la generación de empleos. Así lo advirtió la presidenta ejecutiva de la Asociación de Hoteles de Los Cabos, Lilsi Orsi Fregoso. La líder del sector hotelero aseveró que si ya de por sí, por los temas globales, ha sido un año difícil para el turismo en Los Cabos, pero también para otros destinos de la República, con una importante disminución de enero a agosto del turismo internacional, con este incremento, la caída de visitantes extranjeros se prevé sea mucho mayor.
15: Los Cabos, por ejemplo, es un 8%, Cancún me parece que era 7%, y Puerto Vallarta arriba del 15%, me parece. Entonces, el poner un impuesto, subir un impuesto al turismo internacional, pues obviamente va a generar también una baja en las llegadas de turismo, que ahorita pues no están los destinos de México para soportar algo más. Hay que hablar que ha sido un año distinto para el turismo internacional. Estamos con temas de competencia con otros destinos internacionales. Entonces, tenemos también la situación del superpeso, que eso a nosotros en Los Cabos, por el turismo que recibimos de Estados Unidos en su gran mayoría, pues también hizo que fuera un factor para la disminución en las llegadas.
14: Recalcó que el encarecer aún más la visita es un factor para tener menos turistas el próximo año, y si este año ya los comentarios de todo el sector fueron en el sentido de preocupación por la baja registrada, puede presentarse un escenario aún menos favorable para el 2027 por una decisión federal que no tomó en cuenta las opiniones del sector, por lo que su postura es que se den marcha atrás en esta propuesta.
15: Lo ideal es el retroceso de esta propuesta. Me parece que no se analizó las consecuencias que se van a tener, que quizá únicamente se están tomando decisiones con el fin de obtener más recursos, con el fin tributario, sin ver un poquito más allá a detalle lo negativo que tendría esta propuesta en caso de que se apruebe. Me parece que todavía no queda claro que la actividad turística es un motor económico, es un generador de empleos. Miles de familias mexicanas dependen de esta actividad y por supuesto que se verían afectadas el próximo año en caso de que esta propuesta pase, porque obviamente si ya el 2026 hemos tenido una disminución por todo lo que está pasando de manera global, en el 2027 con un incremento de más del 35% en este derecho de no residente, pues va a repercutir en las llegadas internacionales.
14: Informó para MBS Noticias Los Cabos, Leticia Hernández.
12: Y continuando con más información, reconoce delegada de Cabo San Lucas que en dos ocasiones ha colapsado la planta desalinizadora y afecta, desde luego, el suministro de agua en el medio cinturón de la ciudad, es decir, a mitad de Cabo San Lucas.
16: Delegada municipal de Cabo San Lucas, Karina de la O, señaló que ha mejorado el suministro de agua potable, pero el problema es que la desaladora ha colapsado en dos ocasiones y eso afecta en el abasto en algunas zonas de este puerto. Destacó que los desperfectos en la planta número 1, que hace potable el agua del mar, perjudica la distribución de líquido en el medio cinturón de la ciudad. Revista indicó que antes se tenían 60 litros por segundo y actualmente se cuenta con 129 litros por segundo, y la desaladora fue recuperada hace apenas un año.
17: El agua potable ha mejorado, el problema es que la desaladora ha colapsado dos veces y eso nos afecta en el medio cinturón de la ciudad, pero hay que estar constante. Sabemos que la desaladora la acabamos de recuperar no más de un año, entonces hay que estar arreglando. Antes teníamos 60 litros por segundo, ahorita tenemos más de 129 litros.
16: Delegada municipal del puerto de Cabo San Lucas, Karina de la O, aseveró que incluso en la zona del Tule se instalaron dos máquinas más de rebombeo para que el organismo operador municipal del sistema de agua potable y alcantarillado de Los Cabos suministre más de 200 litros de líquido por segundo para Cabo San Lucas. Precisó que la distribución de agua para Cabo San Lucas ha mejorado considerablemente, pero que sin embargo la escasez de ese recurso siempre va a estar, porque vivimos en una zona muy desértica y no contamos con fuentes de abastecimiento.
17: Se pusieron dos máquinas más tengo más de 210 litros por segundo. Antes era 70. Entonces ha mejorado considerablemente, pero se puede mejorar muchísimo más. Sabemos que la escasez de agua siempre va a estar porque vivimos en un área muy desértica y que no contamos con fuentes de abastecimiento.
18: Para MBS Noticias Los Cabos, Ignacio Martínez de Jesús.
12: Y ya es la 1:49, escasos 11 minutos para las 2:00 p.m. No se vaya, yo regreso con más.
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26: Muy buenas y deportivas tardes tenga todo el amable auditorio de MBS Noticias Los Cabos. Es un enorme placer saludarles aquí a través de los micrófonos de MBS Noticias. Yo soy Ángel el Regio y pertenezco con mucho orgullo al staff de voces, al staff de locutores de esta casa radiofónica y estoy aquí para compartir las noticias de los deportes con todas y con todos ustedes. Y comenzamos con información del deporte ráfaga. El día de hoy, viernes, y mañana sábado, en punto de las 8:00 p.m. Recuerden que se estará viviendo la serie entre nuestros Pelícanos de Los Cabos y los Ocelotes de Chiapas, en punto de las 8:00 p.m. en el Auditorio Fernando I. Cota Sandes, allá en San José del Cabo, ahí en el área, en la unidad deportiva Rodrigo Aragón Ceseña. Ahí se estarán realizando los dos partidos correspondientes a esta serie de local de nuestros Pelícanos de Los Cabos contra los Ocelotes de Chiapas, donde los Pelícanos necesitan ganar, recomponer el camino, y lo harán, así lo creemos, de la mano de toda su afición. En otras noticias también, déjenme informarles que por parte del Club Bucaneros de Los Cabos. Se está informando que el próximo 28, 29 y 30 tendremos aquí en la localidad, particularmente en Cabo San Lucas, ahí en el Estadio de las Grandes Emociones, en la Fortaleza, en el Leonardo Gastelum. Tendremos pelota profesional del Rey de los Deportes. Se anuncian 3 encuentros entre los Tomateros de Culiacán, un equipo con gran historia, con una rica historia en la pelota mexicana de la costa del Pacífico, y no se digan los Cañeros de los Mochis. Así es que bien pendientes, por supuesto, de esta información que está en desarrollo, pero ya está confirmada la visita de estas dos grandes organizaciones, 28, 29 y 30 de septiembre, aquí en Los Cabos, Baja California Sur. Hasta aquí las noticias de los deportes. Que tengan excelente provecho. Este fin de semana se vive también con todo la Liga MX y los partidos que se van a realizar. Destaca el clásico regiomontano, el clásico más pasional de México, los Tigres de la Universidad Autónoma de Nuevo León contra el glorioso Club de Fútbol Monterrey. Que tengan un bonito fin de semana. Regresamos contigo, mi querida Ligia Romero Gutiérrez. Si usted está comiendo, buen provecho, y tengan la bondad de ser felices.
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0: Buenas tardes, esta es la información. Una persona del sexo masculino que ingresó en su motocicleta a las instalaciones de la Dirección General de Seguridad Pública, Policía Preventiva y Tránsito Municipal en San José del Cabo para agredir a un policía municipal fue vinculado a proceso por ultrajes a la autoridad. La Procuraduría General de Justicia del Estado informa que Uriel Alexis N. fue detenido y puesto a disposición del agente del Ministerio Público tras su probable participación en los delitos de daños culposos y ultrajes a la autoridad cometidos en agravio del Ayuntamiento de Los Cabos y de un elemento de seguridad pública. Durante la audiencia inicial, el agente del Ministerio Público adscrito a la unidad especializada en atención a personas detenidas en San José del Cabo formuló imputación y presentó los datos de prueba correspondientes. En tanto, el imputado solicitó que su situación jurídica fuera resuelta en ese momento. Luego del debate entre las partes, el juez de control determinó vincular a proceso a Uriel Alexis N. por ambos delitos. Como medida cautelar, se estableció la firma periódica mensual y se concedió un plazo de 2 meses para la investigación complementaria. De acuerdo con la investigación, los hechos ocurrieron el 13 de junio del presente año, cuando el imputado presuntamente ingresó a bordo de una motocicleta a los patios de la Dirección General de Seguridad Pública, Policía Preventiva y Tránsito Municipal, ubicados en la colonia Guaymitas, en San José del Cabo. Una vez en el lugar, habría impactado la parte frontal de un vehículo tipo van, propiedad de dicha corporación. Era abordado por un elemento policial para hacerle saber sobre los daños ocasionados. El imputado reaccionó de manera agresiva utilizando palabras altisonantes y posteriormente golpeando con el puño en el rostro al oficial, quien resultó lesionado en el pómulo izquierdo. En más información, autoridades federales aseguraron 200 litros de metanfetamina líquida en La Paz y detuvieron a un hombre durante un operativo realizado con el apoyo de un binomio canino especializado en la detección de narcóticos. De acuerdo con información de la Secretaría de Seguridad y Protección Ciudadana y la Fiscalía General de la República, agentes federales efectuaban recorrido de vigilancia en la colonia Centenario, en la capital del estado, cuando detectaron una camioneta plateada y procedieron a realizar una inspección preventiva. De la revisión del vehículo, los elementos localizaron 13 cajas de cartón que aparentemente transportaban fertilizante orgánico. Algo dentro de ellas se encontraron 52 bidones que contenían metanfetamina líquida con volumen total de 208 litros. Tras el hallazgo, los agentes detuvieron al conductor y le notificaron los motivos de su arresto, además de informarle sus derechos conforme a la ley. El caso fue turnado al agente del Ministerio Público Federal, instancia que se encargará de determinar la situación jurídica del detenido e integrar la carpeta de investigación para esclarecer el origen y destino de la droga decomisada. Y finalmente, la Procuraduría General de Justicia del Estado obtuvo sentencia condenatoria en contra de Carmen N. por el delito de abuso sexual de persona menor de edad agravado. Ante la audiencia de juicio oral celebrada el 8 de septiembre del presente año, el Tribunal Unitario dictó sentencia condenatoria e impuso una pena de 6 años de prisión y 300 días de multa, así como el pago de 28.800 pesos por concepto de reparación de daño. Con las investigaciones realizadas por la Unidad de Investigación Especializada en Delitos contra la Libertad Sexual y la Familia en Ciudad Constitución, los hechos ocurrieron el 14 de julio del año 2025 en las inmediaciones del rancho El Tlaquepaque, en el municipio de Comondú. Luego de que la madre de la víctima interpuso la denuncia, agentes de investigación realizaron las diligencias correspondientes y se integró la carpeta de investigación. Posteriormente, Carmen N. fue vinculado a proceso y se le impuso la medida cautelar de prisión preventiva durante la audiencia inicial celebrada el 16 de febrero del presente año. Para MBS Noticias Los Cabos, informa Ignacio Martínez de Jesús.
12: Muchísimas gracias a todos ustedes por formar parte de esta edición informativa. Nos vemos el próximo lunes en punto de las 13 horas. Lo dejo con la programación de EXA y con la mejor. Que pase muy bonito fin de semana.
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5: Es viernes y el cuerpo lo sabe. Arrancamos con vibra naranja. Yo soy Viviana Perea, tu chiquilla favorita. Gracias. Y estoy aquí cubriendo a Carolina Moreno, por si se te había olvidado, por si aún no te acuerdas. Voy a estar cubriendo a Carolina Moreno, pero es temporal. Carolina Moreno va a regresar para que no se asusten, no se preocupen. Arrancamos con el fin de semana, así que espero que estén con toda la actitud, con mucha energía. Son las 4:01, tenemos 30 grados centígrados aquí en Cabo San Lucas. El cielo está nublado, parece que va a llover, esperemos no llueva, porque si no, nos vamos a volver a inundar como ayer. ¿Cómo les fue ayer con la lluvia? Yo sé que aquí en Cabo San Lucas llovió mucho. No sé en San José de Cabo si me pueden ayudar, los que vivan allá, si tienen algún reporte, si llovió, si ahorita está lloviendo. A lo que sé es que hace ratito llovió, pero si eres de allá, por favor, repórtame a nuestro número de WhatsApp, 624-192-1039. Estaré esperando tu mensaje de WhatsApp con el reporte. Tenemos a Daniel aquí en los controles técnicos, haciendo que vibra naranja, vibre muy naranja. Sin más, por el momento, vámonos con la primera canción que a mí me encanta, que se llama Baby Woo. Karol G más Jude Lineman, Russo Wolski, sonando aquí en Nexa FM.

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1: 4:35 y estamos de regreso aquí en Vibra Naranja y les tengo la mejor noticia. 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Ya lo saben, nos vemos mañana en punto de las 9 y vámonos con esta siguiente canción que se llama Shakey Shakey de Bad Bunny. ¡Au!
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1: ¡Nos vamos! Y mañana regresamos, pero con dos con todo. Mañana te espero con Chilapa, mi compañerito Chilapa. Nos vemos de 1 a 3 p.m. para hablar de un tema polémico, un tema que te va a encantar. Así que te espero mañana también en los tacos, que no se te olvide, tacos de canasta, si no de 9 nada. A 11. Muchas gracias, Dani. Dani en controles, gracias por estar operándome. Nos vemos el lunes con Vibra Naranja. No se vayan, por favor, porque tenemos la mejor programación. Tenemos tenemos una buena programación. Así que no se vayan porque esto apenas comienza. Nos vemos. Yo soy Viviana Perea, tu chiquilla favorita.

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2: Viernes 11 de septiembre del año 2026. Bienvenidos sean al programa número 2510. Hoy tendremos en entrevista a Julio César Chávez, el gran campeón mexicano, estará con nosotros. Gil Barrera, como de lunes a viernes, con los espectáculos. Ponchito Veraprendes con los detalles del mundo del deporte. La radiografía, que tiene historia de los grandes. Y bueno, vámonos. La vida no es un problema para ser resuelto, es un misterio para ser vivido. Ah, qué bonito, ¿no? La vida no es un problema para ser resuelto, es un misterio para ser vivido.